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0: Hola, hola, hola, buenas noches, buen sábado. 20 minutos pasaron de las 9 de la noche en la radio de los santiagueños. Bienvenidos a todos que se están conectando, que se conectan a través de FM 88.1, AM 890, en la web www.radiolb11.com.ar, o también nos pueden ver a través de YouTube, @LB11 Radio, @multistream en simultáneo, a través de nuestro canal de YouTube. Denle like, compartan este vivo y activen las campanitas para estar al pendiente de todas las novedades. 8 de agosto del 2026, estamos después de un año, ya de un año, de unos meses bastante movidos, unas semanas bastante movidas. ¿Están prendidos el celular ustedes que están del otro lado? Hoy vamos a tener invitados especiales como siempre, folclore, música en vivo, y ya voy a darle la bienvenida a él que se vino. Me gustan ese tipo de, ¿cómo se dice? ¿Polera? Suéter, eso es. Un suéter rojo, bien, pero bien a la onda. Hoy hace fresquito, así que el color rojo llama al calor. Voy a darle la bienvenida a él, mi coequiper, hermano, amigo, al señor Raúl Gómez.
1: Buenas, buenas, buenas, buenas. Y suena así. Sí, sí, sí. Bien movido, bien de sábado. Sábado fresco.
0: Gracias.
1: Gracias, sábado. Un sábado bastante fresquito, bastante ventoso. Y hace sentir que estamos efectivamente en agosto, ¿sí? Con todos los vientos.
0: Agosto.
1: Con toda la tierra, sí, recalcitrante. Y de esa manera comenzamos a desandar un mes de mucha fiesta, porque ya está.
0: Sigue la fiesta, che.
1: Totalmente, totalmente. En Santiago no falta la fiesta, hermano. En Santiago siempre hay una juntada, hay una reunión, y por supuesto, con nada puede salir mal. Nosotros vamos a hacer justamente la previa de todas tus juntadas, de todas tus reuniones, y vamos a anticipar todo lo que se viene para esta semana, que es la semana de la familia Carabajal, a través del cumpleaños de Luisa Paz de Carabajal, que cumpliría, ¿sí?, 125 años. Tremendo, tremendo lo que se va a vivir en la ciudad de La Banda, en la cuna de poetas y cantores, en donde está el poder.
0: Y hablando de poder,
1: y hablando de poder, uno que se viene con mucho ímpetu, mucho impulso, mucha hidalguía, desde el justamente mucha gallardía, todo terminología que dan alusión también a lo deportivo, ¿sí? Al trabajo en equipo, como lo puede hacer una selección, una escaloneta, como lo puede hacer Daniel Sandoval. Fuerte el aplauso.
2: Bueno, gente, ¿qué tal? ¡Qué presentación!
1: ¡Qué hay, che!
2: ¡Una ríada! Che, estoy con semiótica, estoy con eso, con a full, estoy intentando ver si llevo la fecha para aprender.
1: Ah, ¿estás estudiando semiótica?
2: O sea, estudiando es la intención. Ahora que
1: qué
2: lo haga.
1: Es difícil, ¿no? El estudio de los símbolos.
2: Complicado, che.
1: ¿Cómo andan?
2: ¿Qué tal ustedes?
1: Bien, bien, todo? Bien. Escucha, no lo podemos entender a ella, mira que vamos a entender a la semiótica.
2: Te juro que no puedo entender nada.
0: ¡Qué locura! ¿Usted no puede entenderla a ella, Daniel Sandoval?
2: No, es incomprensible.
0: ¿La semiótica es el porqué de las cosas? O en bueno, la filosofía
1: es el porqué del porqué. El porqué estudiamos.
2: Ya. Escuchen, Shindo, el 19 de agosto. ¿Ustedes creen que tengo tiempo de llegar?
1: Sí, obvio. Es más, tienes aquí dos profesores.
2: Claro, eso.
1: Digo, aquí en la agenda, cuando lo busque, vamos a buscar dos profesores buenos.
2: Hoy venía a preguntarles a ustedes y a la comunidad de Nada Puede Salir Mal, a la Pili también, a todos. ¿Qué onda? ¿Cómo? ¿Por dónde encaro? Porque tengo que estudiar SOCIR, así está bien dicho, ¿no?
1: Sí.
2: Y PIRS.
1: Bien. Bueno, eso los padres de la semiótica.
2: De la semiótica.
0: Los más fáciles.
1: Sí. Ya, como ella. No.
2: Pero bueno, hoy acepto sugerencias.
0: No, cuando empiezas a ver Elicio Verón, Humberto Eco, ya se complica la cosa.
2: Sí. ya es top, premium.
0: Sí, sí, o Pierce.
1: O cuando vas a una cueva inhabitada y escuchas el eco, ahí también.
0: Claro. El mismo Pierce, Pierce vendría a ser, escucha, Pierce ya empieza a plantear cosas bastante jodidas porque él ya plantea.
2: Yo me acuerdo de
1: y hay otro Paul gran
0: criada.
1: Van Pierce. Que es claro, jugador que le metió un golazo a España de cabeza, de palomita.
2: Paul Pierce también.
1: Van Pierce.
2: NBA. Claro.
0: Con la siguiente. Bueno,
2: sí, tengo que
0: vamos
2: seguir.
0: A hablar.
2: Hoy, justo... hoy de todo vamos a hablar. Hoy quiero que ustedes me ayuden a preparar lo que va a ser el examen del 19 de agosto. El 19 de agosto.
0: Tengo que armar apuntes. Tienes 11 días.
2: Tengo,
0: Sin contar mañana, 10 días.
2: Necesito como 6 meses
0: para preparar una materia.
1: ¿Cómo prepara? A ver, la otra del otro lado. Sí, estamos en época de que están rindiendo. De mesas, de mesas para rendir. O los que no rinden ya empiezan a pensar en el próximo cuatrimestre. Sí. Que se viene, que tienen que preparar los finales anuales. Sí. Mamita querida. Uy, sí, eso es muy jodido. Pero los que no son promocionales, por ejemplo.
2: Claro, claro.
1: ¿Cuáles son las metodologías que usan para el estudio? Digamos, sí. Algunos subrayan, hacen esquemas. Sí. Después o anotan al costado de las fotocopias, por ejemplo. Uh-huh. Bueno, las ideas principales. Después hay distintas metodologías. Una de las que me gusta a mí, que le he aplicado más o menos porque también me agarraron poco tiempo, que eran tres puntos, tres ejes. Primero, lo leías al digamos, contenido. Corrido.
2: Bien.
1: Después, el segundo, la segunda lectura era para subrayar los puntos principales. Uh-huh. Y la tercera ya transcribía los títulos, claro, o ideas principales.
2: Sí, sí, sí.
1: Y un pequeño desarrollo en base a la tercera lectura. Completa. Entonces, después te quedaba un resumen.
2: Completa.
1: Claro, completo, sí, de lo que ya más o menos

0: yendo bueno, por, se nota que, por tres, digamos.
1: Se nota que sos muy ordenado para estudiar. En mi caso...
0: No, qué va a ser ordenado. Eso, por eso te digo, con suerte claro, lo hacía.
1: Con suerte lo hacía. Una de cada sí, tantas materias. Sí. No, pero en mi caso, siento que soy muy desordenado para preparar lo que es material así de estudio. Primero agradezco... Bueno, no sé si se puede contar, pero me pasan resúmenes. No sé si está bien eso.
0: Sí, claro.
1: Está bien. Ah, bueno, ¿se cuenta? Bueno. Me pasan resúmenes. Muchos dicen, che, no, pará, vos tienes que armar tu propio resumen porque vos sabes lo que por dónde vas a ir. Yo confío siempre en el que me pasa. O en la que me pasa.
0: Claro, claro.
1: Que es
0: claro.
1: Una compañera muy buena onda me pasa.
2: Nombrala.
1: Lourdes, que sí también sabe que estamos por acá, que estamos en el programa.
2: La vieja confiable, eso vos.
1: Lourdes Ledesma me pasa siempre. Ah, Cecilia Leiva también me pasa siempre material.
2: Al final. No, bueno. ¿Todos te pasan resumen?
1: Sí. Pasa que soy el cebador de mates oficialmente en el curso, entonces me tiene que pasar.
2: Pero no, pero un par de
1: yo sí un apoyo, mate, un apunte, un mate, un apunte.
2: Yo sí apoyo el tema de tener su propio
1: mate.
2: Resumen.
1: Su propio mate, claro. Su propio resumen. No, bueno, entonces me pasan y comienzo a leer, pero claro, obvio que no lo armo al resumen y empiezo a leer por los caminos que ellos marcan. Claro. Entonces. Al momento de rescindir saco el arma de
0: doble filo.
1: Del doble filo que es el
2: ahí, miren ahí en pantalla, en nuestro vivo, nos acaban de mandar el querido José Carabajal una foto de una picada.
1: Foto.
2: Necesito ver. Comenzando.
0: Tremenda.
2: De esa bandejita con cinco divisiones y una en el medio.
1: Cinco divisiones, que es el fútbol argentino.
2: Que es como una tortita así para los que.
1: Claro,
2: escuchan,
1: claro.
2: Les explico para que tengan ahí. Imaginen. Tiene cinco divisiones. Hay dos no ocupadas: la del medio y una más. La bien. Otra tiene papitas, chisito, bien. Palito.
0: Uh-huh. Y conito.
2: Y los conitos, los famosos conitos. Yo... ¿Cuál de esos cuatro sacarían ustedes?
0: Chisito. Pero falta el maní.
2: Falta el maní.
1: Chisito saco.
2: Ese no te gusta, digamos.
1: O sea, lo he comido en tantos cumpleañitos.
0: Que... ¿Te acuerdas cuando armabas el muñequito con chisito y palito?
1: Con tu propia saliva.
0: ¿Qué tú? Y sí, te llegué a la olla. Peor sería, a ver, saca la lengua, amigo.
1: No, claro, sí, eso.
0: Y sí, con la saliva de quién que le armabas vos.
1: No me acordaba con el
2: bueno,
0: con mis compañeras que siempre me prestan el apunte, también me prestamos la saliva para los cumpleaños ya.
1: Claro. Pero sí, es verdad. O cuando jugabas.
0: Todo pedía prestado hasta la saliva. Ya.
1: ¿Qué hacía él que no cursaba entonces al final?
2: Todo pide prestado.
1: Cuando curso pido lapicera. Pido lapicera. Que
0: hay altura. Chango.
2: Pero ¿qué vas sin nada vos?
1: Voy, si no, voy con la matera. ¿Por qué la matera primero? Voy con la matera.
0: Voy con vacía. Para allá, porque allá me pongan cosas.
1: Voy con la bolsita de facturas vacía.
0: ¿Cómo salió de la espuma? Bien, ahí, el capitán. Bien,
1: más rápido. En Santiago, cierto, que han estado por acá.
0: ¿Cómo se leen los Pumas?
1: No, y la última vez que pasaron por Santiago.
0: No, en Buenos Aires, hoy han jugado.
1: Hoy jugaba.
0: Bueno, Springboks. Bueno, ya averiguamos
1: ahí la producción. ¿Dónde está? Hoy era mi día de Franco, hoy.
0: Hoy,
2: vagoneta. Bueno, claro. Vamos a adelantarle a la gente que pueden escribir al chat de YouTube. @ LB11 Radio, @ Multistream, nos pueden escribir.
1: Dale.
2: Y también a WhatsApp 3854-030-080.
1: Perfecto.
2: Hoy vamos a hablar de un tema particular, más allá de los temas que vayan surgiendo. El título del episodio de hoy es sobre el multiverso santiagueño.
1: Opa.
2: Tantos superhéroes que están saliendo hoy, cada vez más, reversiones, adaptaciones de personajes. De cómics y de películas, Spider-Man, Batman, Hulk, Capitán América, todos esos personajes, ¿qué pasaría si vivieran en Santiago del Estero?
0: Mira, tengo una historia muy particular de un científico que trabajaba aquí en el nodo tecnológico, ¿sí? Y,
1: no veía que estaba
0: conociendo una araña. Que estaba experimentando con ciertas telas transparentes y estaba haciendo el estudio de las alas del coyuyo. Y y en una de esas, ¿sí?, se le escapa un coyuyo, una cigarra.
1: Mirá.
0: Como para otras personas le, claro, dicen cigarra, para nosotros es coyuyo, para otros es coyuyo. Se le escapa, digamos, en el vuelo, y caen unos químicos que después él toca. Y ahí nace Super Coyuyo. Nacido en el parque industrial.
1: No, y pero qué onda, anda de... por 12 años.
0: Claro, claro, o sea, el tema es que no puede pasar desapercibido porque vos ya sabes dónde anda. Uy, Super Coyuyo. Ahí anda.
1: La idea, claro, es que si yo... sea, no,
0: los villanos ya lo detectan. Claro. Es fácil de encontrar y es fácil de tenerlo.
1: Uy, ya viene este pesado. Pero escuchá, pensemos... Pensemos en los vecinos. Qué molesto si sale a combatir y a cuidar la provincia de noche. Porque
0: no, no, anda que me roben, amigo. No quiero que aparezca.
2: No sabe qué, que me roben.
1: Qué molesto este. Es 4 de la mañana y el otro por los techos andaba. Qué molesto. No, dale. No. Súper coyuyo. Mira vos, es el nodo tecnológico.
2: Tiene las alitas todo en el traje. ¿Cómo es?
0: Claro, color característico. Despliega alas. Y va en un vuelo rasante a atrapar a los maleantes. Super coyuyo.
1: Tiene su intro y todo, ¿no?
0: Super coyuyo.
1: No sé por qué me imagino Jetacón.
2: Y arranca.
1: Ese era su intro, esa era su presentación.
2: No termina mal. La única intro en la televisión.
0: Super coyuyo. No tiene... Y ahí aparece la señal de ajuste.
2: ¿Qué color tiene el traje?
0: El traje es ecléptico. Porque brilla.
1: Claro,
0: cuando le da la luz del sol, brilla así.
1: De un color, y cuando está con otra luz, tiene otro tono.
0: Sí, es más, y hace ruido, brilla. Entonces, imagínate, no se puede ocultar
1: el
0: tipo.
1: El superhéroe más bello,
0: claro, sí, lo le meten ondas.
1: No puede ser como la de Superman que anda con un trajecito y que debajo tiene su super traje, digamos.
2: Pero los superhéroes en general llaman la atención.
0: Claro.
2: Con el traje.
0: Bueno, menos
2: blandos,
1: porque menos, estábamos hablando de
0: menos Batman. Claro.
2: Menos Batman, que bueno, Batman
0: se mete en la
2: va a decir que utiliza
1: yo tengo una pregunta,
2: la simbología.
1: Ahí está.
0: Detective
2: por capotado de esconderse.
1: Claro, pero ahí está, hablamos de superhéroes y por qué cuando hablamos de combatir el crimen y todo el lore, ¿por qué siempre usamos de ejemplo a Batman? Y ahí va lo que dice güey, que pese a que Batman es el que más se esconde, ¿no? Y uno dice, pero estamos viendo de
0: películas. Parece que el más inteligente,
1: es mágico.
0: Sí, además es el único superhéroe que no tiene superpoderes, digamos. Claro.
1: Un superhéroe apático.
0: Por ejemplo, podría ser una comparación con Iron Man, pero Iron Man tenía el reactor en el pecho, digamos, que ya era algo tecnológico.
1: Claro.
0: Y que no es que le daba inmunidad, pero le daba ciertos poderes.
1: Yo no me quiero meter en un terreno que sé que ustedes lo saben, pero siento que últimamente como que venimos en consumo, digamos, de superhéroes. Mira de qué hablaba, ¿no? Pero lo que vengo observando últimamente es que buscan, o digamos, que hoy en día el superhéroe sea como más, más entre los vecinos, ¿no? No el grupo vecino, sino que más entre el pueblo, entre la gente, el más simpático. Y ahí ponemos el ejemplo entre, por ejemplo, por hablar de Batman, ¿no? Que es el más apático, el más oculto.
0: Después hay otros superhéroes también.
1: Pero
0: como nosotros conocemos, digamos, el Spider-Man, que ya es Vox Populi, el Spider-Man del trencito Guaraguara.
1: Claro.
0: También conocido como Pedro del Barrio Parque.
1: Pedro del Barrio Parque.
2: Sí. En vez de Peter Pepe. Parker.
0: Claro.
2: Pedro del Barrio Parque.
0: No tendría que haber revelado su identidad, pero bueno. Después tenemos otros superhéroes. Sí. Como por ejemplo, los que ya devienen de la música popular.
1: Mira.
0: Sí. Que combate la tristeza, la apatía, combate la... ¿Cómo se llama? El hecho de que vos estés cabizbajo, cuando las estás mal, cuando tienes una angustia y estás melancólico, ¿sí? Meditabundo y cabizbajo, aparece él, ¿sí?
1: Uy, ¿quién es?
2: ¿Quién?
0: una base. Estás así mal. Vos ponete triste. Está mal. Está mal. Vos estás mal mirando al piso y.

0: Y empieza.
1: Los son los parlantes de los bolsitos, ¿no? Que los autos la cuestan era por.
0: Llega y te dice: hola, Daniel.
2: ¿Por qué tenía el mío vos todo?
1: Neutro, decía:
0: hola,
1: es la diversión. ¿Cómo sabe mi nombre?
0: Porque Calamaki llegó. Él es Co-Power.
2: Co-Power.
0: ¿Resucitó? Ese, bueno, pasa que en realidad el manto de Co-Power pasa de generación en generación. Vos no sabes.
2: Es como.
0: Es simbólico, ¿entiendes? Es una. Es
2: como el avispón verde.
0: Exactamente, como el fantasma.
1: La de la parodia,
0: el
1: ¿no?
0: Phantom. ¿Entiendes? Que va de generación en generación.
2: Como
0: nunca
2: el zorro.
0: Desaparece.
2: El zorro.
0: Hola.
2: Hola.
0: Zorro bien.
2: Sargento García le dice.
0: ¿A quién le dicen Sargento García?
2: A Dani.
1: No, ¿por qué?
2: ¿Sabe quién es el zorro? No dice nada.
1: No.
0: Y después de bueno, gallo, hay, como Batman tiene sí. su Robin.
1: Claro.
0: Co-Power tiene también sus aliados o su co-keeper, digamos.
2: Ah, bien.
0: Como Robin, pero este es. Esteban Quito, Esteban Quito, famoso por haber dicho: ¡es para que peleemos! Bueno, no, ese es el aliado.
1: Mira,
0: van siempre juntos. Claro. Co-Power con Esteban Quito.
1: Van siempre juntos.
2: Sí, Esteban Quito.
1: Sí. ¿Y cómo es el uniforme? El traje.
0: No, el traje es todo capa. Así brilloso, lleno de lentejuelas, como un cantante de guaracha.
1: Claro.
2: Mira.
0: Sí. No, y tiene.
1: O sea, que podría haber estado en la fiesta
0: claro,
1: de Santiago.
0: Sí. Si Thor tiene. Si Thor, este es Cor. Si Thor tiene su martillo, él tiene su Wiro, ¿entiendes?
1: Ah, ahí está.
0: Claro, que no cualquiera lo puede levantar, ¿no? No cualquiera lo puede sesonar.
2: Ah, o después sea, de las 5 de mañana.
0: Vol quiere agarrar. Vol quiere agarrar Wiro. Vol quiere agarrar Wiro de Co-Power. Hace así y no suena. Porque tiene que ser digno.
1: Tiene que ser. Uy. Se digno de la liso. Cultura guarachera.
2: Se hace liso inmediatamente. Cuando lo agarra el digno, se le hacen los granitos. Ahí.
0: Claro.
1: Tiene que ser digno de la cultura de la guaracha también.
0: Exactamente.
2: Tiene que saber cuándo ha nacido.
1: Ah, o sea, claramente.
0: Goliarse.
2: Marcelo Vélez.
0: Exacto.
2: ¿Quién es
1: el
2: Jorge?
1: Padre del de la guaracha, claro.
2: ¿En o sea, qué año nació la guaracha santiagueña, por ejemplo?
1: En una hipotética batalla no me tocaría, no sé, no podría hacerlo funcionar porque, claro, reconozco públicamente.
0: No, bueno, para eso están los superhéroes, digamos. Claro. O sea, que te ayudan, que te dan una mano.
2: ¿Y qué villano tiene?
0: Ajá.
1: ¿Con quién combate en el
2: derecho? Claro, sí. Combate entre ellos dos.
0: No. Hay un villano que sí. No es el zorro. ¿No? Porque o sea, el zorro para nosotros es un superhéroe.
1: Claro.
0: Este es el zorrino. Se defiende levantando la cola. Pero es el villano.
1: Conozco uno.
2: hay muchos que no se defienden, pero levantan.
1: Conozco uno de Goat.
0: Bueno, ese es peligroso si le encuentran en la ruta, por ejemplo.
2: No.
0: Ahí lo tienes que invocar claro. O a Super Coyuyo o Co-Power. Bueno, hay varios superhéroes en Santiago del Estero claro. Que hacen alusión. Por ejemplo, vos, en vez de, está Shazam. Shazam es un superhéroe que es un niño. Uh-huh. Es un niño que se transforma en un hombre grande, ¿ha visto? Dice Shazam. Y le cae un rayo y se convierte en grande. Aquí hay otro superhéroe que es una persona, o sea, el alter ego es una persona normal. Bueno, dice, mira, adulto, alto, 2 metros 20 mide.
2: Ah, la mierda.
0: Un pivot. Sí. Juega al básquet. No puedo decir la identidad porque se caga, digamos.
1: ¿Qué es Nelson Bravo? No.
0: Parecido a Nelson Bravo, así
2: un aire que
0: tiene.
2: Funcionario público era.
0: Funcionario público y de noche. Pero él dice también un nombre antiguo y que tiene un trasfondo cultural. Uh-huh. Dice ¡Taniku! Y se transforma en un enano.
2: Todo lo contrario.
0: Claro.
2: Como
0: claro.
2: Dani que su vez de carnero.
0: No. Claro, bueno.
1: Ah, de 2 metros pasa
0: Taniku. Se transforma así que cae un rayo.
2: ¿Cómo hace?
0: ¡Taniku! Y le cae un rayo así en medio del tierra.
1: Parece Free Fighter en el jueguito,
0: ¿eh? Y aparece un enanito todo así, torso desnudo, todos los pantalones remendados y las patas.

0: taxi grande, grande.
1: Ah, patón.
0: Sí, patón para correr.
2: La entonces, ley de la LS.
0: Sí, sí, sí. Y el superpoder este agarra masazo con el con el mortero de.
2: ¿Qué estamos en milanesa?
0: No, con el mortero de del ¿cómo se llama? Con el palo del mortero, pues.
2: Ah, bien.
0: El tanico es así. Claro, la leyenda del tanico es que si vos mueles el mortero sin nada, claro, te aparece el tanico y tienes unos años, digamos, de mala suerte.
2: Y, no. Y estos personajes aquí en Santiago, en el multiverso santiagueño,
0: sí,
2: tendrían, me imagino que tienen su Liga de la Justicia.
0: Claro.
2: O sea, estos que estás nombrando, pues, ya podrían.
0: Liga del Partido Justicialista.
1: Se convocan ellos, digamos, en un
0: lugar. LPJ se llama. Liga del Partido Justicialista.
1: Liga del Partido Justicialista.
2: Y todos le hacían así.
1: Claro.
2: No, pero son personajes que sí, me imagino que luchan
0: por. ¡Canijo!
1: Ahora, para. Es
2: una publicidad mexicana.
1: Como todo partido, como todo grupo, digamos. Ajá,
0: sí.
1: ¿Quién sería el capitán ahí? O digamos, la imagen. Venimos de un Capitán América. ¿Quién sería en este caso?
0: Capitán Santiago, sí, señor.
1: No,
0: Capitán Santiago.
1: Capitán Santiago.
0: Capitán Santiago, y llevo los colores rojo, blanco y celeste.
1: Básicamente sí, un plagio del Capitán América, ¿no?
0: Sí, algunas veces lleva la camiseta de Unión Santiago.
1: Unión Santiago, el trico, claro.
0: Sí.
1: O sea que mañana va a estar en la cancha.
0: Posiblemente.
1: Mañana juega el trico.
0: Vos no puedes quemar hacia los superhéroes, ¿entiendes? Vos no puedes decir, ahí está.
1: Claro.
0: Hasta que no se transforma.
1: Claro, no sabemos.
0: Vos, por ejemplo, pero hasta que no te transforma.
1: Yo siento que santiagueño sería muy buchón si encuentro un superhéroe, ¿no? Verdaderamente.
0: Ah.
1: Seríamos muy buchones.
0: ¿Que no?
1: Metidos y muy buchones.
2: Digo. Pero esto.
1: Y vos sabías que, ajá, allá hay uno que se transforma. ¿Quién es?
0: Ah, transforma
1: para Face.
2: Porque somos
1: el chueque entre, ¿no?, nosotras. Ahí va a aparecer el video.
2: Se aparece él. Claro. ¿Ustedes lo conocen a este? Y era.
1: Míralo.
2: Aniku.
0: ¿Vos conoces otro superhéroe?
2: Yo conozco otro.
0: Sí.
2: Yo conozco otro que, como Thor, ha visto que se.
0: Como ajá.
2: Todo tiene su.
0: El hijo del dios del trueno.
1: El dios del trueno.
2: Hijo de.
0: De Odín.
2: Hijo de Odín, exactamente.
0: Hijo de Cuca.
1: De Puncha.
2: Y hay otro.
0: Sí.
2: Que es.
0: Otro hijo de Cuca.
2: Que hace referencia a.
1: Otro hijo de.
2: Que hace referencia también a la, claro, mitología.
0: Ah, sí.
2: Pero a la mitología santiagueña.
0: Ah, bien, bien, me gusta.
2: Y tiene cuernos.
1: No. ¿Por qué ligado?
2: Pero no hay ningún. Podría ser cualquier santiagueño, pero no.
1: Claro, claro.
0: No, este es especial.
2: Tiene el casco todo con los cuernos.
0: Ajá.
1: Mira.
2: Y se llama el Toro Supai.
0: Ah, mira.
2: Ya está junto con Taniku, todo el comando.
1: El Toro Supai, claro, pienso que es el 9 de una liga baseal.
2: Claro, el Toro Supai.
1: El Toro Supai.
2: Y le gusta jugar al básquet.
1: Mira.
2: Vive en el 8 de abril.
1: Mira. Para el Mitre, entonces.
2: Claro. Y duerme la siesta. Duerme la siesta hasta las 8 de la noche. Y para él el día empieza a las 9 de la noche.
0: Claro, claro. Sí, lógico.
1: Toro Supai.
0: Pero ¿qué poderes tiene el Toro Supai, por ejemplo?
2: El Toro Supai, ¿no? Él es remisero.
0: Ajá.
2: Mirá. Por eso trabaja. Ahora trabaja en una empresa privada de aplicación.
0: Ah, mirá, se ha volcado. Sí.
2: Claro, bien. Exacto. Y él, el único superhéroe que tiene, que puede tomar las cantidades de cerveza que quieras sin límite.
0: Y no se emborracha.
1: El superhéroe.
0: Superpoder, más
1: codiciado por los santiagueños.
0: Y sí, cualquier superhéroe quisiera tener ese poder.
1: Que duerma la siesta, que arranque su día a las 9 de la noche.
2: Claro.
1: Y que encima tome cerveza.
2: Y esa es su batería, porque en realidad.
0: Y por ejemplo, si yo tengo.
2: Él lanza un poder, un, claro, superpoder, sí, que es el eruto.
1: Mira, bueno.
0: Un sonido gutural. Claro. De su antepasado.
2: Claro. Hace.
0: Claro. Ah.
2: Y ahí lanza.
1: Claro.
0: A ver, por ejemplo,
1: como todo,
0: lanza, digamos, y aparece en compañía para derrotar el mal.
2: Sí.
0: El de la apatía, por ejemplo, o del mal genio, aparece el Toro Supai y Super Cubivio.
1: Si van a combatir a tus superhéroes en la noche, como santiagueño.
0: Así se van a la mierda.
1: Dijo que no duerman. Que avisen por las dudas, ¿viste? Como para que uno esté despierto.
2: Ahí José Carabajal dice: se transforma en un hobbit, el Tonicus.
0: Claro, parece un hobbit. Parece un joven. Mira. Parece que el Taniko es más aguerrido, ¿entiendes? Porque es del campo, bien campero. Claro, claro. No, los hobbits son muy guapos. Medio afeminados.
2: Exactamente.
0: Medio blandito.
2: Pero no hemos nombrado ninguna fémina en la fila.
0: No, sí hay. ¿Sí hay? Sí hay. Las que surcan. Ella resulta que.
2: A ver.
0: Es campeona de natación. Mira, aquí en el polideportivo, en el natatorio municipal, sí. Es campeona de natación ella. También campeona de mariposa, campeona de pecho, espalda.
2: ¿Vos sos campeona de mariposa?
0: De bicicross y de cross.
1: ¿Hace pecho?
0: De las dos cross, del cross y bicicross.
1: Cross y bicicross.
0: Sí, sí. No, tremendo, tremendo.
2: ¿Quién es?
0: Super Mayu Maman.
2: Mayu Maman.
1: Yeah. ¿Cómo es? Mayu.
0: Mayu Mama.
1: Mayu sí, Mama. Sí, sí.
0: Te hace en un minuto, te hace no, un recorrido guarda. Del guarda. Río, del Puente Nuevo al puente del sur.
2: ¿Qué trabaja en turismo?
1: Mira, ahí viene Mayu.
2: ¿Te hace guía turística?
0: No, boludo. Y
1: Mayu Mama. Mira vos,
0: super tremendo, tremenda superheroína.
1: Superheroína.
0: Obviamente tiene
1: el lugar de la Mujer Maravilla, digamos.
2: Sí. Claro, en el universo de DC.
0: Y vos,
2: sí,
0: por ejemplo, te vas a pescar, uh-huh, y no es que te emborraches y no vuelves con los changos. Te agarró el Mayu Maman. Sí, de castigo, claro, por pescar de más.
1: Te protege.
0: Claro. Dice, te agarra así te agarra de aquí, mira.
3: ¡Eh, chango! No pesques, dorado.
2: Claro. Pesca sábalo.
0: Claro, claro, te agarras de aquí. ¡Ey!
1: Pero te delata. Porque, pero
2: ¿cómo
1: te,
2: hace,
1: pero
2: ¿cómo
1: te,
2: hace?
1: Te delata,
0: te agarras de ahí. Pero ¿sabes por qué? Porque, claro, vos no puedes estar pescando dorado si no está permitido.
1: Claro, la pesca.
0: Ella te agarra y te dice: a ver, dame el carne. Dame
2: el
0: carne.
2: Pronto se transformó en tránsito.
0: Sí, no, trabaja en conjunto con Bosque y Fauna de Santiago.
1: Bosque y Fauna.
0: Trabaja en conjunto y dice: a ver, ¿cuánto sábalo y cuánto bagre estás llevando? No puedes. Pero mi mujer me espera. Después dice que ando machado con los changos. No vas a Ñasca a tu casa. Super Mayu Maman. Claro, está en defensa,
1: claro,
0: del desove y de la fauna, de la fauna del Misquimayo.
1: Mira todos los superhéroes ocultos que tenemos
2: en nuestra querida madre ciudad. O sea, sería un área autárquica la de ella. Porque te colabora con otras dependencias.
0: Sí, claro.
2: Área autárquica, o sea, fuera de cualquier otra.
1: Claro.
2: Trabaja con las demás, con tránsito, claro, bosque y fauna. Mira, Mayu Maman. Bueno, vamos a preguntarle a la gente que está del otro lado, que nos manda un mensajito al 3854-030-080, ¿qué superhéroes santiagueños quisieran ser? ¿O qué superhéroes santiagueños inventarían? Así como existen estos personajes.
0: Sí, sí. ¿Ah? Super Coyuyo, Cobo Power, Super Mayu Maman.
2: El Toro Supai. Ya tenemos cinco, mira.
0: ¡Y Taniko!
2: ¿Cómo hace?
0: ¡Taniko!
1: Y Taniko Mix.
2: Y bueno, hoy vamos a tener invitados especiales.
0: Sí, señor. Hablando
2: como
0: de
2: siempre.
0: Tradicionalismo y música.
2: Exactamente. Vamos a tener gente que defiende la música popular santiagueña, folclore a full. Vamos a cerrar como siempre con música.
1: Sí.
2: Vamos a tener a Alfredo Enérigo Lugones, que es parte de la familia Rúpulo Lugones. Y vamos a tener también a Esteban Mucha Montenegro, que también...
1: Planazo, pa.
2: A full con sus canciones, sus chacareras.
1: Planazo.
2: Y su música folclórica tradicional.
0: Hablando de superheroínas.
2: Y vamos a hablar con ellos.
0: Hablando de
2: una peña muy...
0: Llega.
2: Hablando de superheroínas.
1: Con de fondo los palmeras.
0: Hablando de superheroínas.
2: ¿Sí?
0: Vete preparando la cortina. Ella es actriz, cantante, multifacética. Ella es la estrella que no brilla. Va, que sí brilla. Ella es... ¿Quién es? ¡Victoria! ¡Vamos, fuerte el aplauso!
4: Muy buenas noches, gente, ¿cómo está? Perdón la demora, gracias
0: por
4: la paciencia.
0: Por favor, usted puede llegar.
4: Muy buenas noches.
1: Quiere. Ahora entienden el porqué hay superhéroes, ¿no?
0: Y
1: hay
0: superheroínas. Las jefas son así, ¿o no?
2: Ah, bueno.
1: Estaba combatiendo la inseguridad.

0: Eso llegó bien, bien.
1: ¿La inseguridad
0: bien,
1: de qué?
0: La inseguridad de venir. La inseguridad de venir. No, no, estaba combatiendo.
2: Bien,
0: estaba...
2: bien.
3: Bienvenida, Vicky. ¿Cómo
1: Muchas
3: estás?
1: Gracias.
2: Estamos abordando el multiverso de santeño. Hemos dicho que aquí hay superhéroes, ajá, obviamente con sus alter egos. Está Super Goyuyo, está Co-Power, está un hombre que mide 2 metros 10, juega al básquet, pero hace un grito como Shazam y se convierte en algo más. Dice, ¡Tarico! Y se transforma en un enanito.
1: ¿Sabes cuáles son para mí los superhéroes? Ajá. Que están esas personitas que están en la cocina, que a último momento dice, qué hambre que tengo, y llegas y bien, dices, pucha, ¿será que me va a tomar el pedido? Esas bien personas. Un lomito allá de zona sur estaría,
2: puchero, estaría
1: bueno.
2: Si esas hay personas, hay un superhéroe.
1: Esos superhéroes, cocineros que están en último momento y te reciben el pedido. Esos
2: sí,
1: para mí son
2: sí,
1: verdaderos
2: tienes razón,
1: superhéroes.
2: Hay un superhéroe que te resuelve con poco. Uh-huh. Porque generalmente vos tienes un amigo que vos no tienes ni acá en la alacena. Pero viene ese amigo, abre así, te hace
1: un tremendo guiso, una sopa, lo que sea.
2: Puchero Ultra se llama el superhéroe.
1: Eso yo,
2: Puchero Ultra.
3: Puchero. Che, vamos a lanzar primeras pistas porque tenemos hoy vamos a lanzar el enigmático de hoy. Volvemos a tener el enigmático. Vamos a sortear entradas para el cine.
1: Che, ya era hora, ¿no?
3: Vamos a sortear entradas para el cine después de mucha fiesta, mucha joda en julio. De aquí, de allá, mundial, bla, bla, no me quiero acordar tantas
0: ¿cuándo
3: cosas.
0: ¿Cuándo vamos a ir al cine nosotros?
3: ¿Y hace cuándo que viene?
0: No, los complicados son ustedes, no, pero este horario, este día sí, este día no.
3: El viernes
0: se va,
3: que viene,
0: se
3: vamos.
0: Va el mes,
3: vamos el viernes
0: se va el mes, che, 8 era, recién de agosto.
3: Vamos
0: no,
3: el viernes
0: se
3: que
0: va el mes.
3: Vamos el viernes vale,
1: que viene. Esperen que
3: ¿entra justo en tu fecha o no?
0: Sí, del 1 al 10 soy fiel.
3: Bueno. Vamos a sortear entradas para el cine Rex para que vayan a disfrutar, elegir el título que quieran, la producción que quieran, en el horario que quieran.
1: Pues sí, habían dicho que ver Spider-Man es para novios, no es porque... para verlo solo. No sé.
0: Sí, he visto un par de TikToks, no, pero más que nada el tren de hacerlo mucho más galán al actor, porque he visto muchas chicas que hacían un video en donde decían... vas a ver el hombre, vas a ver Spider-Man o la última de Spider-Man, y las reacciones de las chicas era como cautivadas por el actor principal. No sé qué habrá de nuevo, no quiero spoilear, o si nos pueden contar mejor.
1: ¿Lo habéis visto?
0: Claro. ¿Ah, lo has visto?
1: No, te pregunto.
0: No, por eso, aún no, quiero ver.
2: ¿Vos?
1: No.
2: ¿Vos, güey?
0: ¿Pero?
2: ¿Visto?
3: No.
2: Sí, como que hay escenas más copadas, digamos. Más. No, los 5. Pili.
1: ¿Vos
2: has visto Spider-Man, la última? No, ahí está, vamos con los vamos 5.
0: Vamos ya.
2: Vamos ahora de aquí.
3: Vamos ya.
2: Escucha, apaga.
0: Haz una pausa.
2: Volvemos.
3: Sí. Bueno, voy a lanzar la primera pista del personaje.
2: Sí, diga
0: nomás. Dale, a ver.
3: Los que contesten correctamente o primero.
2: Sí.
3: La persona que conteste primero y correctamente se va a ganar un par de entradas.
0: Bueno.
3: Capaz que según cómo terminemos hoy, podemos sortear otro más, otro par, 2 o 3. Vamos a hacer la primera pista. Dice, es un profesor de química sobrecalificado que tras recibir un diagnóstico devastador en su salud, decide cambiar drásticamente su vida.
2: Super Coyuyo.
3: Podría ser. De nuevo, es un profesor de química sobrecalificado que tras recibir un diagnóstico devastador para su salud, decide cambiar drásticamente su vida. Pista 1.
2: Me ha matado.
3: Él o la persona que responda bien, correctamente primero, ya sea a nuestro chat de YouTube, @LB11Radio, @Multistream, o al 3854-030-080. Bien, ahí gana las entradas para el Gran Cine Rex. ¿Les parece?
1: Sí.
2: ¿De una?
3: Bien.
0: Dale.
3: Y hoy estamos hablando de multiverso santiagueño. La gente, copense, manden mensajito y digan qué superhéroe santiagueño inventarían o les gustaría ser. ¿Ah? Capaz que se suma a las filas de la liga santiagueña de fútbol.
0: Mañana se define. Es cierto, mañana se define con respecto a eso.
3: ¿Se activó?
0: Se activó. La vuelta de las semifinales de la liga santiagueña de fútbol, que está muy buena porque... Mañana se va a enfrentar Unión Santiago, que lo va a recibir aquí, a Vélez de San Ramón.
2: Tremendo duelo.
0: Partidazo. 15:30. Y

0: Ahí.
1: Qué bueno. Bueno, son cruces importantes, que reactivan al público sandegueño, que reactivan a la hinchada, digamos, que, claro, que vuelven, digamos, después de tanto a sentir el fervor, ¿no? Claro. Porque, digo, después del mundial, después de ver tanto fútbol, es como que te pega un bajonazo, ¿no? ¿No sí. has sentido eso? Digamos, como que...
0: Puede ser, pero una parte
1: no,
0: también...
1: No por el hecho de quedar que, segundo, no. Claro, no, sino que de tanta intensidad, fútbol, sí, de repente, ¡tac!
0: Justo coincidía que en plena definiciones de las últimas semifinales, creo que semifinales y final, se estaba jugando la Copa Argentina. Bueno, hubo dos partidos de Copa Argentina ahí en el calendario.
1: ¿Hay algún superhéroe de la hinchada, digamos, o sea, que
0: Bayamán?
1: No. Bayamán.
0: No, puede ser.
1: Bayamán.
0: Bayamán.
2: Suena, ¿eh?
1: Bayamán.
0: Bayamán.
3: ¿Saben qué? Para mí...
1: Viene Bayamán.
3: Y seguimos, ¿eh?
1: Está ahí, bueno.
3: Para mí, la superhéroe o el superhéroe, la heroína de este grupo, que la verdad que nos hace... magia, nos salva de muchas, la verdad, tantas magia. Noches nos ha salvado de muchas. Ha entrado el chat.
1: Ella
3: chat. Es la inigualable, la que le manda los 1000 disparos por segundo, la más linda de todas.
2: Eso podría ser un superpoder.
3: La señorita Florencia Tevez, un aplauso.
1: La heroína de los lentes y de las tomas.
0: El efecto del poder de la flor sería de que, Flor, bueno, vos disparas mucho, ¿no?, con tu cámara, y sería que su lente, al tener tantos disparos, te bollaría la memoria, por ejemplo. No,
2: al estilo de los hombres negros.
1: Claro. Si vos sos fiero, se te ordena la cara cuando te saca una foto.
3: Así, hay una frase que dice, salgo lindo, estoy lindo.
1: Claro. Exactamente. Vos tienes cara de cuadro de Picasso, por ejemplo, claro. Todo desordenado. Viene la flor, te saca una foto, sí, y termina como
2: tenía la boca en las rodillas.
1: Claro, termina como un Rembrandt, algo así, ¿entendés?
0: Ahí está. Bueno, ese sería el efecto. Ese sería cuando el superhéroe, o en este caso la heroína, hace una obra de bien. Cuando quieres combatir
1: una obra de bien
2: que hace lo lindo, digamos, alguien que está saliendo fiero.
0: Claro, bueno, pero no lo vas a hacer lindo a tu villano, digamos.
1: Pero dentro
0: hola,
1: de tanto
0: lindo,
1: multiverso,
2: más feo todavía.
1: Más feo. En este multiverso heroico,
0: sí.
1: Seguramente para unir a todos, digamos, estos superhéroes que hemos nombrado, con tanta riqueza y matices y diferencias que hay. Seguramente hay alguien, un líder, algún pilar que los nuclea todo.
3: Sí, qué raro lo que acabas de pronunciar, ¿no?
1: ¿Qué? Que los nuclea.
3: No.
1: Que los une.
3: No, lo otro.
1: Que los lidera.
3: No, algo como para estabilizar
1: algo. Como ella. La única. La inigualable.

0: Ah, ustedes pensaban que iba a quedar sin aire, ¿no? No, estoy venido practicando.
1: Pregunta para la Pili, del 1 al 10, Pili.
0: ¿Qué poder tendrías?
1: No, del 1 al 10. Una, ¿qué tan pesados somos?
0: Del 1 al 10, Pili.
1: Otra,
0: para mí, el poder de la Pili, sí, es hacerte ver encantador. No, y te agarro con los rulos así. Te agarro con los rulos.
2: Con las luces y el manejo de las cámaras.
0: Ah, también.
2: Igual team, ¿qué hacen con la flor? Para mí va, lleva.
0: Bien, bien.
2: El equipo.
0: Sí, ¿cómo se llama ese? ¿La chica? ¿La que canta?
3: Laura Branigan.
0: Tienen la misma camisa, claro, que Laura.
1: Hay un aire, ¿no?
2: Un aire.
0: Un speed.
1: Post pandemia. No.
3: No. Bueno, 3854-030-080.
1: ¿Cómo andas, Flor?
0: ¿Qué tal, Flor? ¿Cómo andas? ¿Todo bien? Estamos hablando de la vuelta de las contiendas futbolísticas santiagueñas. ¿Te gusta a vos, no? Abordar, hacer un abordaje fotográfico de eso. Se viene Vélez San Ramón con Unión Santiago, se viene Central Córdoba con Central Argentino, la mañana, banda Santiago.
1: ¿Mañana cuál vas?

0: Cierto, imagino juega Mitre también contra Defensores de Belgrano. Transmisión de la casa, transmisión del Deportivo, estarán claros los chicos. 4 de la tarde, Gabriel Álvarez y Gabriela Basualdo estarán ahí haciendo la transmisión de...
1: Los Gavis.
0: Los Gavis, la dupla G, están haciendo el partido de... Y el único juega central, ¿no?
1: Los que siempre se ríen. Los que siempre se ríen, los GG.
0: Los GG.
1: Ah, bien ahí, bien.
0: Ah, mañana entonces vas a Mitre después. Después Central Córdoba, claro, porque juegan en el Tellera. Contra Central. Uy, lindos partidos, lindas fotazas.
1: La verdad. ¿Qué es lo que más te gusta fotografiar en el campo, en el fútbol? Los festejos, el gol, la hinchada.
2: Los machalos que hay.
1: Hola.
0: Los machos.
3: Los machalos. Particularmente en el momento de la acción.
1: La piña.
0: Escuchen.
3: No, algo un poco típico que estén haciendo.
1: Ajá.
4: Bueno, intenté hacer algo, pero no sé.
2: El comedido.
3: No sé, cómo están, viene la pelota en el aire.
0: Bacaniki.
3: La pierna, cuando van a cabecear.
1: Ah, el momento justo antes del golpe de gracia, por así decirlo. En plena acción.
0: ¿Sabes que la parte más chistosa cuando por ahí captas esa parte, pero te deja el contraste de que es la expresión que sales con la cara así desordenada, pero vos estás
1: rechazando
0: la pelota, sos el zaguero?
1: ¿A vos te captaban en plena acción, Dani?
0: ¿Sales, claro,
1: cuando jugabas? ¿A vos te captaban en plena acción cuando jugabas?
2: No.
1: ¿Escuchás?
2: No.
1: Te sacaban la foto justo ahí,
0: ¿no? El mejor centro, rechazando la mejor pelota, ¿no? Pero tu cara sale desordenadísima. Bueno, pero son...
1: momentos.
0: Son momentos.
1: Sí.
0: Nadie te quita el saque, digamos, ¿no?
2: Así es. Un amigo. ¿Así va a decir?
0: Que no,
2: así
0: no,
1: con un amigo. Hace 3 días.
0: Así es una... No.
2: ¿Quién te quita el saque, loco? Bueno... 3854-030-080. Pueden mandarnos mensajitos al chat también de YouTube, @LB11 Radio o @Multistream.
4: Así es. ¿Para participar? ¿Para qué más?
2: Para participar de entradas al Cine Rex para ver la película que quieran.
0: Para, no sí. Has tirado el enigmático, ¿no? Sí,
2: sí he tirado. ¿En qué mundo está Dani Sandoval?
4: Yo hago una pregunta. Aquí nuestro acompañante número uno.
1: Terapéutico.
4: Que nos viene acompañando hace rato. ¿Ya ha mandado la foto de su comida?
2: Sí, ya mandó una picadita, en realidad. Humilde estuvo hoy.
1: Claro, no, pero con eso arranca.
2: Quietito,
1: eso arranca.
0: Enseguida viene la pizza.
2: Ahí ya tiraron, justo voy a entrar al chat del WhatsApp de la radio Los Andeños, porque ya tiraron algunos mensajitos.
4: Sí, aquí también en el chat de YouTube ya.
2: A ver, José dice, nuestro amigo José, no, además de la picada... Basta. Mandó
1: para
2: asesino,
1: asesino ocular,
2: que ya le pase a la Pili para que pase
0: aquí en pantalla comparta. En pantalla lo veo, un padre soltero hará lo que sea necesario para proteger a su hijo.
2: José dice, a través del enigmático que tiré la primera pista, es Walter White de o alias Heisenberg de Breaking Bad.
0: ¿Será
2: o no será?
1: No sé. ¿Puede ser verdura el apio?
2: Puede ser.
0: Lo sabemos.
2: Vamos a ver.
4: Hablando de tanto comida, tengo ganas de un lomito de
2: bueno, pues usted que viene sin
0: merendar.
4: De zona sur.
2: Siempre viene con hambre.
4: Son buenos los lomitos de ahí.
0: Lomito. Opa. De zona sur. ¿Cómo, sí. ¿Cómo sería? ¿Qué local?
2: Dani es especialista en eso.
0: No, me he tirado de la verdad del mundo de los lomitos.
2: Ramón dice Walter White de Breaking Bad.
1: Ah,
2: bueno, vamos a ver. Hola, soy Nico. Está buena la radio. Nico. La escucho mientras laburo. Saludos y un abrazo grande. Bueno,
1: un abrazo.
2: ¿Qué labura, Nico?
4: ¿De qué labura? ¿Qué está haciendo hasta ahora que nos está dando el privilegio de acompañarlo esta noche?
0: Y aquí te contamos, si de paso que nos cuentes de qué laburas, te vamos a asesorar qué más puedes hacer en tu labor.
2: Miren esa fotito que está en pantalla.
1: Mirá, me imagino.
2: Tremendos sándwiches.
0: Temporada de sangre, dice ahí.
4: No,
2: pero son, o lomitos, por la pinta que tiene, son lomitos.
1: Lomitos sí, son, sí. De aquí a la China, lomitos aquí, son.
2: Y la papa,
4: me mandan
2: según Dani, Sandoval, es
0: sí, voy a hacer
2: la papa.
1: La papa, ¿sabes qué? Hablando de papa, ¿te acuerdas que hemos hecho un concurso?
0: Papoy.
1: Un concurso, paraba Papoy. Papoy. Papoy.
0: ¿Escuchá?
1: ¿Cómo? ¿Escuchá, Papoy?
0: Papu Gómez.
1: La Pampa Viajo.
2: No,
0: Pampa
2: Viajo.
0: Están remotos.

0: termino mal.
1: Escucha.
2: No, ya está, ya está, basta.
1: No, que banco mucho y he empezado a hacer la papa en cuña, o mejor dicho, la papa rústica. ¿Sabe cuál es la papa rústica? Papa rústica, ¿sabes cuál es?
0: Cuña, ¿cuál es eso que roba mientras?
2: Papa de papa, papa cuña ese,
1: ¿no? Sí, no, con mi cuñada, ya. Papa cuña. Ah, claro. La papa que hace mi cuñada. La papa, no, no,
0: no, no, no, no.
2: No, no, escucha, no, no, no, no, no, no, no, no,
3: no, no, no, no, no, no, no,
1: la papa, la papa, cuando hace la papa con cáscara,
2: sí.
1: Se le llama papa rústica,
2: claro.
1: Y es riquísima.
2: Bien. Riquísima. Al horno frita.
1: No. Al horno frita, bien. Como vos quieras, bien. Pero que mantenga la piel.
2: Claro.
1: Eso le da otro sabor, le da como un.
2: Vos quieres con piel, digamos, la pata. Bueno, escuchá. No, pero si estamos hablando de.
3: Sí.
1: Dios mío. No, yo me voy.
2: Sí,
1: yo me voy.
2: Vamos, amigo, me voy.
0: Chao. Gracias. Papa, me voy.
2: Gracias, papá. No sé si estás por ir al corte, pero antes quería.
0: Gracias, papá.
2: Si hubiéramos seguido, si seguíamos con la foto de
0: León
2: de
0: 14.
2: Papa León 14. Cuestionable, ¿no? Lo del Papa León 14. Bueno, no, perdón, me voy. Claro, porque
1: no viene la mamantula.
2: Claro.
0: Por favor, foco.
2: Foco. Perdón, perdón, sí.
0: ¿Quién electricista?
2: No, lo de la papa que vos decías. Le quitan protagonismo a la papa, chan, de verdad.
0: ¿Cuándo?
2: Al momento de que te la venden, digamos.
0: Ah.
2: En el lomito. Claro. Como guarnición hablo, claro. ¿No?
0: Pero la papa es como que va por defecto en el sándwich, ya.
3: Anoche yo
2: no,
3: comido...
2: No, ya, digamos...
1: Por afecto.
3: Yo papa,
2: con cariño.
3: Es un delito que el lomito no tenga papas.
1: No, es un delito
0: hay
1: que tenga...
0: Hay lugares donde venden sin papas.
1: ¿Qué si tiene esas papas así que son babé, así?
2: Claro.
3: No, no, son buenas, no, las que no, son crujientes, sí, por fuera y están bien...
0: O sea, ¿a usted le gustan las doritas, digamos?
2: Ah,
3: crujientes por fuera.
0: Claro, duritas, digamos.
3: ¿Me puedes poner música, por favor? Gracias.
1: Sí, crujiente por fuera
0: DJ.
1: Y blandito por dentro.
2: Obvio. ¿Qué DJ, güey? Ahora
0: en el... Ah, soy DJ.
3: Obvio.
0: ¿A usted le gusta babea o cómo?
2: No, lo que hizo Shaul sí, banco, porque, claro, te lo vienen así como. O sea, como que la sacan, no la escuchen y la pasan ahí al plato o al envoltorio.
0: De grasosas.
2: Claro.
3: O sea, toda la caja se termina absorbiendo el aceite.
1: Pero agarra el papel con la que está envuelto y es un papel de calca.
0: Sí,
1: papel,
0: más o menos.
2: Te juro.
1: Un espejo.
2: Eso usaba yo cuando tenía que hacer un práctico para geografía.
1: Claro. Se te quedaba la ventana toda chorreada.
2: Para semiótica.
0: Para semiótica hay un papelito así.
2: ¿Qué sabes de semiótica?
0: ¿Sabes?
2: Bien, yo también estoy en la misma que vos. Vamos muy bien.
0: Va. Bueno,
2: Pili,
0: tiro la.
2: ¿Qué sabes de semiótica? No sabes nada. Pili, ¿no? Bueno.
0: Tiro la pista y vamos al corte porque tenemos que vender y ya tenemos el invitado en piso.
2: Le voy a preguntar qué saben de semiótica.
3: Aquí, para, porque yo aquí tengo un saludito para alguien que creo que está por ingresar. No sé si lo decimos ahora o lo decimos después.
1: Dígalo.
3: Ok, dice, un saludo para mi querido hermano. Él se llama Esteban Montenero, Mulla del Monte. Lo estoy viendo desde Río Grande, Tierra del Fuego.
1: Tremendo, buenísimo. Quédate ahí. Quédate ahí, que ya viene Mulla. Antes viene Enerio Lugones con su proyecto, señor. Sí, y Maxi Toledo, que lo va a acompañar con la percusión.
3: Están aquí.
1: Después del corte venimos con ellos y después también va a estar Mulla del Monte, Mulla Montenero.
0: Perfecto. Bien. Bueno, tiro la pista antes de irnos al corte. Tira. Para los que
1: todavía
0: no la pensaron o no nos escucharon, para participar de las entradas al cine es un profesor de química sobrecalificado que, tras recibir un diagnóstico devastador en su salud, decide cambiar drásticamente su vida.
1: El Increíble Hulk.
0: Bueno, pues
1: Bruce Banner.
2: Un doctor, claro.
0: Bruno Vanegas.
2: Doctor House.
1: Doctor House. Que comía pastillas, Dr. Holtz. Y el poder era un aliento fresco.
2: ¿Quién puede tener el superpoder aliento fresco, no?
0: Nunca entendí el chiste del HAL, de los caramelos.
2: O sea, sí, ahí vamos a la pausa, muchachos.
0: Mierda, nos vemos. Vamos al corte, ya volvemos. Seguimos con nada por salir, no se vayan. Ya viene Enerio Lugones y Mucha Montenero para cerrar con más música en Nada Puede Salir Mal.
3: Él jura que es inocente.

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0: Fuerte, fuerte, bravo, fuerte, bravo, fuerte, bravo. El aplauso. ¡Che! Alfredo Enedio Lugones, en la red de los santiagueños. ¡Qué placer, qué placer, hermano! También con Maxi Toledo.
1: Así es.
0: ¿Cómo suena ese canal?

0: Rincón, hermano.
1: Un aplauso para Marci.
2: Un aplauso para los dos.
0: Enerio, felicidades, felices nosotros de tenerte aquí. ¿Cómo te sientes? ¿Cómo estás viviendo? Bueno, ha culminado julio santiagueño y comienza agosto bandeño.
3: Claro, vamos tirando la movida folclórica para el otro lado del río. No, muy feliz, muy contento. Julio ha sido movidito. Parecía que nos iba a ir más julio, che, largo se ha hecho.
2: Sí, demasiado claro.
3: Hemos llegado cansados y agosto, pero bueno, con muchas expectativas también. Ahora, dentro de poquito se viene un fin de semana hermoso, el otro fin de semana muy lindo para sobre todo para la gente de la banda. Recibimos mucha gente de todo el país en marco de lo que es la fiesta de la abuela de los Carabajal.
2: ¿Tu abuela?
3: Ahí está, ¿eh?
2: Ahí la abuela de
3: Marte. Así que, bueno, nada, contentos de ser partes también de todo esto. En julio he tenido la hermosa posibilidad de participar del mega evento de julio, como cantante, una experiencia muy linda. Le mando saludos a todos los compañeros ahí que hemos estado presentes.
0: Impresionante el elencazo, más de 150 artistas en escena.
3: Era mi primera vez.
0: Sí.
3: Tremendo. Y nada, quedó enamorado de todo lo que significa eso. Un laburo hermoso, 150 personas en escena.
0: Sí.
3: Directores, tanto musicales como de cantantes, de teatro.
0: Ahora,
3: de danza,
0: ¿no? La particularidad, ¿no? Estamos hablando para los que nos estén escuchando a través de la FM 88.1, AM 890. Estamos con Enerio Lugones, parte de la familia de los hermanos Lugones, obviamente, sí, presentando este proyecto que también hace extensivo toda una carrera, todo un... desde los 15 años o antes que vienes transitando el folclore. Y bueno, detrás del micrófono nos contabas un poco también cómo ha sido el comienzo con el folclore, de dónde nace esas ganas de empuñar una guitarra y componer. Ya vamos a ir por ahí.
3: Sí.
0: El tema del mega evento de julio, que ha sido el 24 de la noche, minutos antes del... el 25 de julio del cumpleaños de la Madre de Ciudades, es reunirte y ver caras conocidas que te cruzas en las peñas, en los festivales, en las guitarreadas inclusive.
3: Sí, sí.
0: Eso tiene Santiago y el santiagueño, o el músico santiagueño. Son gente muy preparada, gente que estudia, gente que le gusta lo que hace y son muy meticulosos en lo que hace, pero por el sentido del amor al folclore, el amor al arte. Y terminan siendo capos capísimos como vos, como tantos otros que han estado ahí en escena, Omar Cardoso, el amigo Mario Varas, bueno, en sí, coro estaba Sabrina Gallego. La verdad que genio totales.
3: Sí, que... la verdad que es un orgullo. Yo siempre había tenido ganas de participar, nunca me había presentado a ninguna audición.
0: Sí.
3: Y porque por ahí yo sé que también le tengo mucho respeto a ese trabajo y llevaba mucho tiempo, mucho ensayo, y por ahí uno a veces es un mes que por ahí tienes actuaciones, viajas o cuestiones familiares o personales.
0: Sí.
3: Que no estás al 100 y hay que estar al 100. Hemos tenido 17 ensayos. Y nada,
0: 17 ensayos
3: punta a punta, y la verdad que
1: creo
3: que ha sido un evento que sí ha dado mucho que hablar, porque la verdad que ha salido impecable desde la producción. Nosotros nos hemos sentido pero súper cómodos, la verdad que estamos muy contentos con lo que ha salido.
0: Qué lindo que se viva así de esa manera, Julio. Y como te iba diciendo, Julio es algo muy particular.
1: Gracias, Julio.
0: Se apoderó el espíritu de la mecha.
1: Gracias, mecha. A todos les agradecemos. Gracias, Julio. Iglesia.
0: Gracias, Enerio.
1: Gracias, Enerio. Alfredo.
0: Gracias, el golpe.
1: Gracias, Maxi.
0: Escucha, yo sugiero
1: gracias, Maxi,
0: que hagamos un corte pequeño.

0: poquito.
1: Sí.
0: Y volvamos con más enero, con más proyecto de Nerio Lugones.
1: Sí, pues tenemos que vender. Vamos a recordarle a la gente que tenemos el sorteo de entradas.
0: Sí.
1: Voy a leerles de nuevo la pista 1 y voy a agregar una nueva pista para los que están del otro lado, los que todavía no nos escucharon o no escucharon la primera. Pista 1 para ganarse la entrada o el par de entradas, mejor dicho, al cine.
0: Sí.
1: Y poder ver la película que quieran. Es un profesor de química sobrecalificado que, tras recibir un diagnóstico devastador en su salud, decide cambiar drásticamente su vida. Esa es la pista 1.
0: Sí.
1: Y la pista 2 dice: para asegurar el futuro financiero de su familia, se asocia con un antiguo alumno para cocinar un producto de pureza inigualable.
0: Y la pista 3 está aquí en el patinódromo de la banda.
1: Aplauso.
0: Bueno, ya venimos.
1: Estas son las pistas. Para los que quieran participar, nos pueden escribir al chat de YouTube, @ LNC Radio, @ Multistream, o al WhatsApp 3854 030 080. Ah, bien, me gusta que está atenta. Vamos al corte, ya volvemos, gente, con más Nada Puede Salir Mal. Estamos con Alfredo de Nerio Lugones, con más música en vivo y charla. No se vayan.
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0: 43 minutos pasaron de las 22 horas, seguimos Nada Puede Salir Mal a través de la radio de los santiagueños, FM 88.1, AM 890, en la web www.radiolv11.com.ar. Nos pueden ver también en YouTube, @LV11Radio, @Multistream. Tenemos más mensajitos, les voy a leer, dice el amigo Nico, que le preguntamos de qué trabaja. Nico dice: tengo una pollería, trabajo mientras tomo unos mates y me cago de risa con ustedes.
1: Ah, mirá, tiene fabricante de polleras. Tremendo, boludo.
0: Qué buena onda que le ponen a la radio.
1: Con el, está a full con el corte y confección. Claro. Ojalá que no se ríe y se corte un dedo con la tijera mientras que haga una pollera.
0: Anda necesitando
2: justo. ¿De dónde más tenemos? Tenemos de cruzando el charco. Ajá. Lo tenemos a él, el que siempre está. Que para
0: cruzando
2: él
0: es el charco, boludo. ¿Ah? Van a venir ahora.
1: En la banda.
0: Ajá. Cruzando el charco, no, la banda.
2: No, el charco más grande.
0: Ah.
2: No, no, el charco más grande, que para él es domingo. Para nosotros sábado, para él es domingo.
1: Sí,
2: desde
1: sea.
2: Sydney, nuestro querido amigo Sheshu Martínez.
1: Sheshu Martínez. Saludos, fuerte abrazo de aquí, santiagueño.
2: Y también lo tenemos a nuestro amigo Junior Cabrera, que les manda un saludo aquí a Alfredo y a los chicos, que les ha gustado mucho.
1: Grande Junior.
0: Seguimos con los mensajes. Emma Aliano al WhatsApp de la radio dice: hola, soy el flaco Gase, dice. Gase. Flaco Gase del Miski Mayo. Muy bueno el programa.
1: Qué Gase vos ahí. Escucha, Sheshu, antes que me olvide, quiero preguntarle a Sheshu en Australia: ¿qué es lo que ha probado, algo típico de allá que le ha hecho a Sheshu? Ya, le ha hecho acordar a sabores santiagueño o argentino, o si no hay nada parecido, como por ejemplo el rosquete loretano, porque es de Loreto el amigo, ¿no?
2: Claro, sí.
1: Le mandamos un fuerte abrazo también a la gente de Loreto.
0: ¿Y hace cuándo que no he comido un rosquete, boludo?
1: Sí.
0: Tengo ganas de comer rosquete.
2: Hablando de eso, vos recién hablabas que no sabías lo que era el Halls. Pero bien que en el corte andabas preguntando si gustaba el 69.
0: ¡Epa! ¿El número?
2: No, ajá, sí.
0: Claro,
1: está la 32 corta y no está la 69.
0: No entiendo el chiste.
1: La línea 69, claro, exactamente.
0: ¿Usted me podría explicar, Vicky?
2: No.
1: Escucha, hay superhéroes en el multiverso santiagueño. Nosotros tenemos superhéroes de la música.
0: Vamos a contarle a Enerio.
1: Exactamente, exactamente. Nosotros estamos desandando una serie develando el alter ego y los superhéroes santiagueños, ¿sí? Ya hemos nombrado el Super Coyuyo, ¿sí? Que era un científico que trabajaba en el parque industrial, que por desechos tóxicos y investigando la transparencia que tiene las alas de los coyuyos, se le escapa uno, ha caído en estos desechos tóxicos, él lo ha tocado y se ha convertido en Super Coyuyo.
0: ¿Y cómo hace?
1: Y claro, o sea, vos estás en peligro y obviamente él aparece. ¿Y cómo sabes que aparece él? Porque aquí está Super Coyuyo. Y con eso lo espanta a los malhechores.
0: ¿A quién no espantaría? Sí.
1: Claro.
3: Molesto, che.
1: Está el superhéroe de la guaracha, Co-Power. ¿Sí? Co-Power. También hay otros también villanos.
0: Ajá.
1: Por ejemplo, está Doña Juana.
0: Doña Juana.
1: Sí, sí, sí.
0: Parece un patio cultural.
1: No, es una almacenera que le quedó debiendo plata Super Coyuyo y no le quiere. Claro.
0: Hola.
1: Que se juntaba con su pai. Con Don su pai.
0: Ajá, ¿y?
1: Y bueno, le han quedado debiendo y cada vez que se enoja los hispa. Doña Juana,
0: es claro, como las Juanitas, digamos.
1: Claro, exactamente. Picada por una Juanita radioactiva. Todo tiene una explicación por ahí, ¿entendés?
0: Bueno, los santiagueños que están del otro lado, ¿en qué superhéroe santiagueño les gustaría convertirse? O inventar.
1: Tengo un amigo que se convierte a veces.
0: No.
2: ¿Ustedes qué superpoder se pondrían? Si no vamos. Puede ser.
1: Santiagueño, sí, claro.
2: Lo puedes llevar o por la música, o por la comida, o por lo que quieras.
3: Especie del rayo santiaguizador, ¿viste?
1: Ah, bien ahí.
3: Ese es para los que
2: Para que se convierta.
4: Para los que se van a Buenos Aires, visto, 2 semanas y vuelven hablando como porteño.
5: ¿Qué haces?
4: Rayo, santiaguinizador, el matic.
0: Claro. Vuelve a ser santiagueño. ¡Ay! ¿Cómo creció la tortuga, mami? ¿Cómo? ¡Ay, perro! ¡Rayo! ¡Ay,
2: como
0: chango!
2: El señor aquí que relata a veces la parte del deporte. Que dice, bueno, y por la radio los escucho. Dale, hermano.
5: ¡Epa!
2: Es una radio santiagueña.
0: ¿Por qué critica?
5: ¿Por qué critica?
0: Esa es por embridiosa.
5: No, pero escucha, me sale así.
2: Claro.
1: ¿Cómo están?
2: Ahí, con él tienes que usar el
1: rayo santiagueño. Sí. Vos, Maxi, ¿qué poder santiagueño tendrías?
3: No, sé. Te lo tendré que descubrir. No.
1: O sea, no, Jesús convertía el agua en vino. Vos, en aloja, por ejemplo.
3: Ese podría ser. Creo que tendría un montón de amigos.
1: Más todavía. Más aún.
3: Qué enemigo creo que tendría.
0: Ahí Augusto, el chat de YouTube, dice: Buenas, ¿qué onda la banda de LB11? Y nada puede salir mal. Ya aprendido un sábado más con este, un excelente programa que nos entretiene a todos los santiagueños. Fuerte abrazo, chicos.
2: Un fuerte abrazo. Saludos, Augusto.
1: Augusto, querido, saludos.
0: Anda en un lomito, dice Yeshu.
2: Anda.
1: Ah, bien, eso quiere. Che, pero ¿por qué Yeshu, que está en Australia, no se hace, por ejemplo, una tortilla sandía? Imagínate, se va a llenar de guita, boludo. No tienen ni idea ellos.
2: Amigo, ponete el emprendimiento.
1: Comen canguro nomás.
5: En este caso, ¿cómo le venderías una tortilla al australiano? Explicándole, ¿qué le dirías? Esa es tu mejor opción de más.
2: ¿Verdad? ¿Cómo le traducirías tortilla?
1: Escucha, yo haría una tortilla en forma de tabla de surf y ahí como que lo... ahí le entro por lo que le gusta a ella.
0: Pero ¿cómo le traduces eso?
2: Claro. ¿Cómo le traduces eso?
0: ¡Come! Después hablamos. No hablamos nunca. No,
1: claro, sí.
0: Gracias, tortilla de papá.
1: Ah, de papa era.
0: Leo 14.
2: Bueno,
1: está,
2: bueno.
1: Estamos,
0: 3854-030-080.
2: Así es.
0: Hay gente que nos han mandado más mensajes de quién es el personaje.
1: ¿Quién es el personaje enigmático?
2: Ahí llegó la linda.
0: Ramón decía Walter White de Breaking Bad. Puede ser.
1: ¿Cómo está la gente afilada, che?
0: Che, ¿cómo están las visitas?
1: Sí.
2: ¿Ah? Pero sí, a mí me vienen a ver. ¿Ah? A mí me vienen a ver.
0: ¿Quién sos vos?
1: No. Alfred Enerio Lugones lo viene a ver.
0: El invitado es
1: lo vienen a ver y lo vienen a escuchar. Exacto. Bueno, para nosotros es un placer enorme. Nuevamente los renovamos y decimos al aire a la gente que nos está escuchando por la 88.1 y 890 AM. Estamos con nuestro amigo queridísimo ya de la casa, Alfred Lugones, que viene a presentar justamente este proyecto solista que tiene un arraigambre, un gran equipo que trabaja, que se llama Enero Lugones y...
4: El Triángulo de Fuego.
1: El Triángulo de Fuego,
4: sí,
1: efectivamente.
4: Hace un par de semanas atrás hemos tenido unas presentaciones en paralelo a lo que es mi proyecto con los Lugones, que lo tengo hace muchos años con mi hermano. Sentía que era un momento de dar a conocer un par de canciones que quizás no concuerdan con ese proyecto y que son quizás más mi forma más auténtica de componer o de decir o de expresarme. Y digo, bueno, nada, les voy a empezar a cantar. Nos hemos juntado con los Changos, con Maxi, con la Fer Falco, con el Dante Jerez, y ya salió esto del Enero y el Triángulo de Fuego. Uh-huh. Y hacemos canciones como, por ejemplo, como esta. ¿Te va? ¿Una chacarerita?
1: De una, hermano.
2: Después la chacarerita, si es que tienes una bien romántica.
4: Tengo romántica.
2: Bueno,
4: ¿quieres que vamos con esa?
1: Pedigüeña venía.
2: ¿Pero sabes qué? Pero a nombre
1: no. Sí, decilo.
2: Justo aparece el nombrecito ahí de ella. Escucha,
1: cuando quieres algo y te lo propones, que te cueste, ¿no?
2: Has escuchado, ¿no?
1: Que te
2: Así
1: cueste.
2: Que Remala, Dani, porque de allá sola no vamos a venir, para vos,
1: Celeste, siempre celeste.
0: Mensajito,

0: Claro, dicho saluditos.
1: Lo estaba entendiendo yo. Claro. Bueno, claro, vamos a escuchar. Claro. Con nosotros en Aire Urbones en vivo.
2: ¿Vamos?
1: Vamos. Yes.

0: Triángulo de Fuego en la sala de los andeños. Impresionante,
1: tremendo los sonidos, la voz, muy bueno.
2: Sí, es una de las pocas voces que me transmite demasiada tranquilidad y paz.
0: Decile a él, mirando los ojos.
2: Yeah. Una de las Gracias. Tantas afinadas, perdón.
0: Tremendo.
1: Sí, ahí sí. Veíamos unos mensajitos en el chat de YouTube.
2: Me han dicho a mí.
1: Al final de. ¿Te ganas vos el corazón o cómo es eso?
0: Bueno, ella es la Cupido.
1: Ella es una estrategia para mí.
3: ¿Qué hay detrás?
1: Para mí es una estrategia de ella.
0: Ella es Victoria Ábalos de día y Doña Juana de noche, porque te hispa. Ahí nomás.
2: Escucha, una cosita. Vos no la estás remando, de última te hago la segunda, te estoy ayudando. Entonces,
3: si
2: no.
3: Es mi coach,
2: No, soy tu coach. Soy tu mano derecha, vendría a ser, ya que.
3: Mira,
2: somos socios. No, y si no ha pasado nada conmigo, te estoy ayudando. Te estoy ayudando a reconquistarla. ¿Por qué es un socio?
1: Pero igual,
2: estamos en la misma empresa. Esto creo, no es una empresa.
1: Yo creo que no. Que no necesita ayuda,
2: Dani. Estoy dando. Voy a meter primera. Yo te estoy haciendo ir a cuarta al menos.
0: ¡Ah, la mierda!
1: Ah, bueno. Pero deje de disfrutar la parte de la etapa que quieren disfrutar ellos, que es el coqueteo.
3: No, es el difícil.
2: Pero si no le dedica nada, ¿qué coqueteo me estás hablando?
0: ¿Qué opinión te merece, Alfred, el hecho de que hay una seguidora de nuestro.

0: Linda, muy linda.
1: ¿Qué quiere decir con eso?
0: Muy virtuosa.
2: La gran bella y la bestia.
3: ¿Cuál sería el problema? ¿La distancia?
1: La distancia.
0: Para, no. Parece que para Dani sí, y un poquito
3: mirá,
0: el interés.
3: Mi canción dice, en tu alma la vida no tiene distancias.
2: Bien ahí, fuerte el aplauso.
3: Te acabo de tirar la punta y tac.
0: ¿Ustedes por qué creen que el nombre de aquí del grupo le he dedicado eso a ellos?
4: Y sí, es verdad. ¿Cómo se llama la canción que acabas de cantar?
3: Para florecer.
4: Para florecer. Hermosa, hermosa, la verdad que...
1: ¿Quién te dice que Dani y Cele puedan armar su propia florería? ¿Por qué no? Claro. O su propio jardín.
4: Ah, bien. El que es picaflor.
1: Claro. Sí. Ella puede ser, no sé, un rosal. Ahí está. O unos jazmines.
4: Bien.
1: ¿Ah? Y vos puedes ser las espinas de esos jazmines.
4: ¿Ah? Y él un nardo. O un leonardo.
1: Nardo Lepe.
4: Nardo.
1: No, bueno, se le saludo donde esté o que estés haciendo, no sé si está en su casita que esté haciendo, pero se le hace cuándo que viene mandando mensaje.
0: Sí, la serie está.
1: Pero ahora puso te amo Vicky al final.
0: Es que yo le
4: bueno, es que pasa que
0: el tema es que sí. Yo le he tenido ese detalle.
4: Esa, claro, y la amabilidad.
0: Yo me he percatado de la presencia de ella en el
4: bien, chat. Bien, bien, bien. A ver qué dice.
0: Como me hacen reír, los adoro.
4: Bueno, un saludo grande, Cele. Te queremos preguntar, Alfred, sí. Hablabas de este nuevo material y hablando del rayo santiaguinizador, no queremos dejar pasar, sí. Ya lo hemos hecho alusión en el otro edificio, me acuerdo cuando han venido con los Lugones. Ustedes serían como los Gallagher santiagueños. Claro, ¿verdad? Los oasis del estero. No, ustedes no son oasis, son el estero. Ya. ¿Qué te iba a decir? ¿Cómo viene este proyecto? ¿Están grabando? ¿Cuál es tu visión? ¿Hacer un álbum? ¿Hacer un EP? ¿Hacer videoclips?
3: Bueno, Enerio y el Triángulo de Fuego va a ser como mi niño malcriado, ¿visto? O sea, es lo que... Voy a darme, digamos, algunas libertades. Creo que la otra vez cuando charlábamos de esto era esto, ¿no? No,
4: sí.
3: La posibilidad de darme la libertad de también poder transitar otros ritmos, otras sensaciones también a la hora de cantar. Y sí, la idea es que esto esté en alguna de las plataformas en las que hoy se usa. Así que yo calculo que después de agosto vamos a empezar como a planificar por dónde empezar para grabar las canciones. Ya tienen una idea, ya tienen una impronta, ya la venimos como cocinando algunas cositas, pero bueno, cómo decidir esto, dónde grabamos, cuándo arrancamos.
4: Yo tengo amigos productores que pueden oficializar de videocámaras,
3: sí,
4: director ¿qué dices vos?
1: Sí, sí,
4: hay gente preparada.
3: Tienen que salir con fritas.
4: Claro. Ah, bien, bien, bien.
3: Frito, todo.
4: No hable de comida, estamos con hambre. Maxi, ¿qué se siente?
5: También estoy con hambre.
4: Claro, ¿qué se siente tener tanto hambre? Ya.
5: También
4: Maxi, que Maxi Toledo también acompañando a este Triángulo de Fuego con el amigo Enerio, también has estado en el proyecto desde hace mucho con los Lugones, ¿no?
3: Sí.
4: ¿Qué se siente? ¿Qué has sentido vos cuando te ha planteado Alfred? Mira, estoy en este proyecto, te gustaría formar parte. ¿Cómo lo has sentido? Porque seguramente vos desde adentro, digo, has ido viendo también esta evolución del Alfredo a Enerio y este proyecto personal.
5: Claro, no, yo, bueno, como a ellos los conozco hace muchos años, ya conozco las inquietudes que tiene
4: las
5: él.
4: Mañas, ya.
5: Aparte del proyecto de los Lugones, ya. Yo ya les he escuchado las canciones, ven,
4: sí.
5: No tiene ninguna duda cuando él ha querido presentar esta etapa del solista, sí, de una que le he dicho que sí.
4: Dijo todo. Omar Jerez, ahí estaré. Ya. Omar Cardoso, digo, perdón. Se me mezcló con Dante Jerez.
1: Hablando de
5: Dante Cardoso y.
4: Dante Cardoso y Omar
1: hablando
4: Jerez.
1: De los multiversos, hablando de multiverso.
4: Bueno, saludos a los amigos de los vecinos.
5: Sí. Bueno,
4: se armó un tole ahí, después vamos a hacer vamos a presentar todo ese lore, ya, en Facebook, los muchachos vecinos han mostrado cómo le pegaban a un punch de este tipo kermés, ¿has visto? Que está el punto.

0: para ver cuánto tienes de poder o de fuerza, mejor dicho.
1: Claro.
0: Y lo que han comentado han sido los changos de salitral.
1: Sí, ellos siempre están ahí.
0: Así
1: sí,
0: que
1: sí,
0: ahí, para mí que hay una velada en puerta, salitral, vecinos, abrimos este debate y abrimos la posibilidad de una velada de box folclórico.
2: Sí. Exclusivo, en nada puede salir mal. Vamos a poner fecha para el primer enfrentamiento entre vecinos y salitral. Y lanzamos aquí en este vivo el anuncio.
0: Mira,
2: para invitarlos.
0: Un toro versus taco. Tremendo.
1: Yo puedo ir a cantar el himno así.
0: Claro, claro. A echar el viento. A ponerle la vaselina así.
1: Ay.
0: ¿Qué? ¿Qué, muchacho? Términos pugilísticos, si es que los hay.
2: Bueno, Alfred, gracias por venir. Maxi, también gracias.
3: Gracias por tu bello.
2: Vamos a despedirnos con un temita.
0: Con chacarera furiosa.
2: Vamos a otro. ¿A dónde vas a estar? ¿Algunos shows que se vienen?
1: Sí,
2: ¿en redes sociales?
1: Contamos. El próximo viernes estamos haciendo un evento ahí con los Lugones en la banda, en las dos lunas, esquina Uriarte, esquina Alberdi, en la banda.
2: Buenísimo.
1: Y después vamos a estar presentes también en Club Olímpico, en la Peña de Demi, así que trabajando ahí con los Lugones, con Roxana, movidito se viene el fin de, así que bueno
2: vamos a cruzar porque vamos a andar por ahí nosotros.
1: Sí, señor. Y bueno, ahí vamos a estar celebrando la música, el encuentro.
2: De una. Enerio, Lugones con nosotros.
1: Ahí vamos.
2: Y nos vamos con música.
0: Tu tiempo sobre la tierra.
1: Así dice.
0: Exactamente.

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0: los santiagueños, señoras y señores. En nada puede salir mal.
1: El más aclamado, ¿no?
0: Tremendo, tremendo.
1: El más aclamado. Cadera,
2: papá. Los mensajes ya estaban llegando, ahora
1: pedían por mucha.
2: Quiero viene, quiero viene.
0: ¿A qué hora lo dejan salir? Ya.
2: No lo dejan, se ha escapado.
0: Mucha, querido, aquí bienvenido.
3: Bueno, muchas gracias por la invitación. Y bueno, la verdad, contento de poder estar aquí en este streaming que, bueno, lo ve todo el mundo, así que...
0: Oh, bueno.
3: Claro, realmente, hemos mandado invitación para España, todo, así que...
1: ¡Olé!
3: Bueno, estamos en mal horario para allá, pero bueno,
1: sí,
3: mira.
1: Sí.
0: Bueno, Natalia Salvatierra dice, crack genio, aguante el miski. Saludo a Musha y a Cachi.
3: Claro, Cachi, Nati, mi amiga, carajo.
0: También
2: Miski
0: había...
2: Mashu.
0: Sí, había otros mensajes anteriormente que preguntaban justamente...
2: Después tienen un mensaje aquí al chat de WhatsApp, 3854-030-080. Nos pueden escribir. Dice, vamos hermano Esteban Montenegro, hoy te toca estar en esa hermosa radio y demostrar todo ese talento que llevas adentro. Canta con el corazón, disfruta cada momento y deja todo en esas canciones.
3: Eso.
2: Muchísimos éxitos hermano, que Dios te acompañe y que este sea una noche inolvidable. Vamos Esteban, tu hermano Claudio Montenegro.
1: Ese mensaje. Qué bien.
3: Sí, bueno, él es mi hermano. Él está allá en el sur. Él está, seguramente está de guardia. Trabaja en el hospital regional allá. Y bueno, seguramente está de guardia y saldría mañana. Por eso, bueno.
0: Qué lindo un mensaje, ¿no?
3: Un orgullo. Sabe, yo somos seis hermanos y bueno, a todos los amo. A él también. También tengo otro hermano que se llama Rubén, que también vive allá con él en Río Grande. Así que seguramente nos está mirando de ahí.
0: Bien, ¿también le gusta el folclore? ¿Le gusta tocar instrumentos o no?
3: Sí, son bailarines. Bueno, Claudio toca el bombo y Rubén baila, el zapatea.
0: Bien.
3: Bueno, familia de músicos y bailarines son.
0: Claro, como Ahuec que lo hacen zapatear.
2: ¡No!
0: Esa es otra cosa.
2: ¡Gracias, zapatero! Ahí Ramona sí. Lorena Guadalupe Pereira dice...
0: ¡Apa!
2: ¡Saludos!
1: ¿Qué nombre? Ajá, cortito.
2: ¿No? Saludos de Monte Quemado al amigo Musha.
0: Mira.
3: Claro, esa es la Lore. Ella es como una representante mía de allá de Monte Quemado.
2: Bien ahí.
0: Buenísimo, mira vos.
3: Ella con su marido tiene una peña que se llama Lucfe. Y bueno, ellos siempre nos están hablando para ir a tocar allá. Que incluso tengo un hermano que vive en Monte Quemado, que es Luis Montenegro. Así que bueno, agradecido con Lore, con su marido, por siempre estar ahí apoyando lo que hago.
2: Hablando de peñas, se vienen un montón de peñas y eventos esta semana de, bueno, la semana de en homenaje a la abuela María Luisa Paz de Carabajal. El miércoles y jueves empiezan en diferentes lugares. Jueves ya empieza toda la movida, lo que son peñas, eventos y demás, y vos mucho vas a estar en uno de estos en el Patio de Oli.
3: Sí, pero antes vamos a estar mañana ahí también en el Patio de Oli.
2: Bien.
3: Una peña beneficio por los chicos de TDA, vamos a estar ahí
1: compartiendo
3: un hermoso día, obviamente poniendo nuestro granito de arena.
0: Buenísimo.
3: Y bueno,
2: desde el mediodía.
3: Bien. La invitación la ha hecho Lucía Coronel, así que un fuerte abrazo para ella. Y sí, la semana que viene vamos a estar, a nosotros nos ha tocado creo que el día sábado ahí por Gaby Roldán, que me ha hecho la invitación también, y bueno, vamos a estar dejando todo como siempre.
0: Qué bueno ese espacio, ¿no? El Patio de Oli en la Peña de los Roldán es un espacio familiar en donde vos puedes cantar, bailar, bueno, degustar.
3: Sí, tiene de todo, hasta feria de emprendedores, imagínate.
0: Claro, tiene justamente para ir toda la familia completa.
3: Así es.
0: Y todas las edades para disfrutar justamente de este Santiago rico en musicalidad, pero también la banda. La banda que tiene ese sabor particular, ¿no?
3: Claro, mira, eso hablamos con Gaby hace unos días, porque como que a la banda le hacía falta un poquito más de ese folclore, de la tradición que tenemos los santiagueños y bandeños. Y bueno, por ahí como que lo felicitaba él por lo que está haciendo y por lo que ha hecho, digamos, por la cultura de la banda. Así que bueno, nada, mandarle saludo a Gaby que vamos a estar ahí.
0: ¿A qué hora arranca, digamos, la Peña de los Roldán?
3: Y mañana arranca a las 12, siempre arranca al mediodía.
0: Y este fin de semana que va a ser viernes, jueves, viernes, sábado y domingo también.
3: También arranca al mediodía.
0: 14, exacto. 15, 16.
3: 14.
0: A partir del mediodía en sobre la Besares queda.
3: Sobre la Besares, sí, sí. Justo pasa la vía por el frente, así que. Tienen como el Charlotte.
0: Bien, todo muy poético, si se puede decir. Un patio, claro. Muy, muy referencial.
2: Bueno, vamos a recordar a la gente que el próximo fin de semana, esta semana nomás, ya empiezan los eventos. Ya hay turistas que están llegando a la ciudad de La Banda, Ciudad Capital, a demás lugares para ubicarse y disfrutar de estos eventos que va a haber por lo que decía el aniversario del nacimiento de María Luisa Paz de Carabajal, donde vamos a decir lo central va a ser viernes, sábado y domingo.
0: Tenemos gente del exterior aquí en el piso también.
2: ¿Ah, sí?
0: Ella de Illinois, Victoria. Victoria, ¿cómo te sientes al estar en Santiago del Estero?
1: Es una emoción muy, muy, muy bonita.
2: ¿De dónde es Victoria?
1: De aquí, por nada más, del San Fernando.
2: De
0: Westworld.
2: Más bandeño no puede ser.
0: Pensaba que era de otro lado, Westworld, decía.
2: Bueno, y el patio de Oli se suma a estos festejos con la peña que va a ser viernes, sábado y domingo. Desde el mediodía, donde va a haber artistas como Musha, después van a estar también Zapas Viejas,

0: Felipe Gutiérrez, el Por Siempre Quinteto, con un homenaje a Colearse, que va a ser el cierre, bien, domingo.
1: Sí, Gaby Juárez también.
0: Gaby Juárez, Gaby Acosta.
1: Amigazo, Gaby.
2: Gaby Juárez, claro.
0: Alto, y se van a ir sumando diferentes artistas, seguramente.
2: Y también va a tener la particularidad, me ha contado Gaby Roldán, que va a haber clínicas de baile por parte de la Bohemia Andariega, uh-huh, con el amigo Héctor. Y Juan Saavedra con Sandra Farías el domingo. Eso va a estar genial.
1: Ah, buenísimo.
2: Y el sábado a vos te toca la fiesta de la asada de estaca.
1: Ahí me está degustando.
2: Justito.
1: Justito, ok.
0: Che, eviten hacer eso. Va, Diego, eviten con
3: algo. Claro, claro, claro, claro, claro.
2: Hablando de gente que se suma al fogón, el amigo Roberto.
1: Robertito Santillán, alias Cachi.
2: Alias Cachi. ¿De dónde sos, Cachi?
4: Barrio Miquimayo.
2: También.
0: Oh, más baneo que eso no puede ser, ¿no?
3: Que no. Ahí nomás.
0: Bueno, ahí le vamos a aprovechar, sí, que tenemos a los muchachos para preguntarles sobre el tema que hemos tratado hoy. Hoy estábamos hablando de los multiversos, del multiverso santiagueño y los superhéroes que podrían ser santiagueños.
3: Sí.
0: ¿Qué superpoder o qué superhéroe les gustaría ser como santiagueño a ustedes? Musha, Cachi, vayan pensándolo mientras
2: ¿qué
0: estamos.
2: ¿Qué superpoderes antigueño tendrías?
0: Yo por ejemplo, yo quisiera tener el superpoder de convertir todo líquido en Fernet.
3: Bueno, Jesucristo.
2: Eso es de Machalo, no es de santiagueño, nada.
0: Fernet, pero Coke me va a faltar la gaseosa.
3: Recién nos decían de hacer un rayo
2: santiagueñizador.
0: Claro.
3: Santiagueñizador.
0: Que convierta todo en santiagueño.
3: Porque decían, bueno, el santiagueño que se va a Buenos Aires y demora, no sé, 3 meses, 5 en volver y después te vuelve con ese acentito que, claro, yo qué sé, las callecitas de allá, bueno, sí, todo ese santiagueñizante,
0: boludo. ¿Cómo?
3: Nada. Las callecitas de allá.
0: Claro.
2: ¿Qué poder tendría como santiagueño?
1: Y yo, la verdad, poder...
2: borrar la memoria de la doña que me afió con la libreta.
3: También.
2: Todo.
1: No, al banco.
2: Ah,
1: al banco. No, la doña, no, claro.
2: Doña, no, claro.
0: Doña Juana.
1: Claro, no.
2: Doña Juana.
1: A los empresarios.
2: Bien,
1: claro,
2: ahí.
1: Hay
2: una bajada de línea aquí fuerte.
1: Sí, una.
2: ¿Qué poder tendrías, Cachi? ¿Qué poder te gustaría tener? Aparte, digamos, de los sandinos. Teletransportarte.
3: Puede ser.
2: Volar.
3: Decir de que, uy, estoy re tarde para la peña. Me teletransporto y vuela. Estoy en el escenario ahí sentado ya.
4: El flash santiagueño.
3: ¿Sí? ¿Has visto?
2: Ah, el flash santiagueño.
1: Está buena, ¿eh?
2: Ah, bien, bien.
4: Llegamos pero le corten un vino, un cerveza ahí, llega rápido.
3: Ah, vale.
0: Poder, ese también es Machalo, ¿eh?
2: Claro. Ahí se junta con vos.
0: Ajá. Poder escuchar cuando abren la.
2: El tema. Claro, el tema. El tema es que si sos flash santiagueño vas a tocar el bombo muy rápido, ¿entiendes?
1: Claro.
2: Pará, loco, pará.
1: Entonces,
2: es samba, no es gato. Ya.
0: No es guaracha.
2: ¿No? Claro, no es guaracha.
0: No es polka, no... ya. Claro, claro.
2: No es polacá, es polacha.
3: No, ya, ya.
0: 3854-030-080. Bien, ahí la gente nos sigue mandando mensajitos para participar de las entradas. Vamos a recordar a la gente. Tiro una más y vamos a...
3: Perdón.
0: Interferencia.
3: Sí.
0: Vamos a decir una pista más del enigmático de hoy, porque cada programa lanzamos un enigmático donde es un personaje de cine o serie de televisión. Ya hemos dicho dos pistas, las recuerdo y son las siguientes. Es un profesor de química sobrecalificado que tras recibir un diagnóstico devastador en su salud decide cambiar drásticamente su vida. La otra pista es: para asegurar el futuro financiero de su familia, se asocia con un amigo, un antiguo alumno, para cocinar un producto de pureza inigualable. Y la última y tercera pista dice: su transformación de un hombre común a un temido capo del narcotráfico se resume en un famoso alias.
2: El patrón Eisenberg. Del mal.
0: No, Eisenberg. Así que creo que ya algunos la adivinaron, otros la están pensando. Le damos unos minutos más, 5 minutos más, y el que responda bien,
2: otra
0: primero,
2: que está
0: correctamente.
2: Pensando, otra que está pensando y está escribiendo, ajá, también es Nati Hernández.
0: A ver.
2: Que dice: ese Cachi

0: Sí, mi abra sacó plata cuando me estacionaba mal en Santiago, estaba en tránsito. No,
1: no, no, no, no,
2: no, no, no, no, no, no, no,
0: no, no, de Cachi eso no,
2: no, no creo.
0: Creo,
2: no,
1: no, no, no, no, por favor.
3: Labura ahí en tránsito, claro, pero claro, él es honesto,
0: claro. No,
1: ah, entonces se, no, se debe haber cruzado con la Super Mario Mama, ¿no?
0: Claro,
1: Mario Mama. Mayu Maman es la otra superheroína que nosotros conocemos.
0: Otro superhéroe que se llama Cachi no paga.
2: Cachi
0: Ese es otro superhéroe sandeño.
1: vamos con otro temita, ¿puede ser?
3: Bueno, dale, ¿Sí? Vamos a hacer, voy a hacer una chacarera.
0: Bien.
3: Que la ha escrito Marcelo Gómez, que era locutor de aquí, de la radio.
1: Ah, bien.
3: Bueno, se llama Villabrana, que está... Este chacarera está dedicado por un pueblito donde yo me criaba de changuito, mi viejo es de ahí. Y él un día ha llegado y me dice, Muchito, tengo una chacarera para que le ponga la música. Y bueno, por ahí modifico un poquito la letra, pero bueno, esa chacarera la ha escrito él. Y seguramente nos está viendo Marce, que estaba en bandera. Así que esta chacarera
2: va dedicada
3: primero para mi vieja, que me está viendo. Segundo, para mi hijo Benicio, que me ha dicho, papá, mandame saludo. Y bueno, y la otra para mi viejo, que siempre me gusta nombrarlo y siempre está presente conmigo. Así que bueno, vamos con Villabrana, ¿eh?

0: aguante los Montenegro, aguante Guido, el loco, dice.
1: El loco Montenegro.
2: Montenegro, tu hermano, claro, Guido también, alto bombista, mi hermano.
0: Ah, sí.
2: Claro. Por ahí toca conmigo también.
0: Alto bombero, es otro. Apaga fuegos.
2: Bombista y pescador.
3: Ah, bien ahí. Ahí tenemos un mensajito de WhatsApp. Dice: besos a Musha y nuestro amigo Cachi, tus chicas del Borges, te amamos. Dios. Olga, Yane y Anita. Dice:
1: ¿cómo tiene muchacha?
3: Se acordará Sandoval, tantas mujeres.
0: Escucha, no hace falta uno que toque el toc toc siquiera.
2: Claro, a ver si digo algo. Si el sábado creo que estaba.

0: Ah, mira, las llaves.
1: Ahí Claudio, tu hermano, dice, los estoy viendo por YouTube, amigos, de guardia hasta mañana, si Dios quiere, dice. Besos a todos y que sigan los éxitos.
2: Sí, qué lindo.
1: 24 horas de guardia.
3: Sí, hermano.
2: Muchita viejo querido, viejo peludo. ¿No?
1: Como dicen. Muchita viejo peludo.
3: La mayoría de la gente ni está viendo, les aviso, ¿no?
2: Bueno, un saludo muy grande a ese barrio.
0: Nos sentimos privilegiados.
1: Yo voy a tirar algo que Daniel siempre Frado. He pensado. Ajá. Sobre el Miski Mashu. Que no es nada fuera del común, digamos. Sí. Pero para mí el Miski Mashu es otra ciudad. ¿No?
2: Otra provincia.
1: Es otra ciudad.
0: Ah, mira. Totalmente.
1: Es otra ciudad dentro de la banda. Es como una isla para mí. Parece, ¿no? Pero es como otra ciudad.
3: Claro, nosotros somos la República del Miski Mashu, ¿sí?
1: Claro.
3: Porque, claro, bueno, yo he vivido muchos años ahí en el Miski. Yo he nacido en el Miski Mashu. Y hace poco, bueno, me tengo que mudar. Pero, por ejemplo, cuando me preguntaba dónde sos, yo no decía de la banda. O nosotros, la gente del Miski, dice, somos del Miski.
0: Bueno, ahí. Claro, porque ustedes están en la transición. No son capitalinos, obviamente, porque ya están de este lado. Pero bandeño,
1: ¿Que son intendentes electos? ¿Qué? ¿Estamos en la transición?
0: Están ahí, están en el diome, un sanguchito son.
2: Claro.
1: De cornés. Sí.
0: Claro, son como el Messi de la milanesa.
2: Son el relleno.
3: De
2: son
3: eso, ¿no? Claro, de la esquina del barrio. Después hay otro chico también, por supuesto, que le compramos como gallo. Después está Tongo, unos chicos que tienen lomitería propia y bueno.
0: Ah, mira, ya vamos en París entonces.
3: Claro, hay que caerle, ya que le estamos haciendo el chivo ahí. Se ponen con los lomitos los changos.
1: Ay,
3: Bueno, claro, Marcel está en el grupo 1, grupo 5. Bueno, Marcel también.
0: ¿Cómo? A ver, ¿cómo se divide el barrio Miski Mashu? Para la gente que nos
2: nunca le puede entender, te juro, ¿cómo?
0: La gente que nos escucha por Radio LB11 a través del 88.1, Radio Tradicional FM o AM. 890 AM. Y estamos por YouTube también, pero hay gente que a la distancia escucha la radio. Explícale vos, Mucha Montenegro, Esteban Montenegro, explícanos cómo se subdivide el barrio Miski Mashu.
3: Claro, bueno, el barrio Miski Mashu está por los edificios, digamos, que lo rodea al Parque Industrial Viejo, que son las casitas del lado del poli, ¿no? Cerca de la escuela.
0: Polideportivo Municipal de la banda.
3: Claro, y ahí está la escuela, la Gendarmería Nacional, por ejemplo, donde yo he hecho la primaria.
0: Bien.
3: Entonces comienza por
2: con
3: el
2: orgullo,
3: grupo 1, grupo 2, grupo 3, hasta el grupo 10, que es donde tengo la mayoría de mis amigos ahí en el grupo 10 y grupo 9. Y Cachi del grupo 9, por ejemplo.
0: Entonces vos cuando le decías a tu mami, ya vengo a jugar con los del grupo 5.
3: Ya sabía ya dónde estaba, yo estaba
4: para los grupos.
0: Ah, había también.
3: Es el barrio Miski Mashu.
0: ¿Por qué le dicen grupo? Porque son como monobloques, ¿verdad?
3: Monobloques, están divididos por su consorcio, digamos.
4: Son sectores, entonces le decimos grupos.
0: Ah, bien, bien, bien.
3: Se acostumbraba a grupo nosotros.
0: Ah, qué bueno, che.
1: Quiero un mundial, ¿eh?
0: Sí. El grupo 1 contra el grupo 2.
1: Claro, ustedes llegan hasta el 10, les faltarían dos grupos para hacer como partidos.
0: Claro,
1: sí. Poder completar partidos.
0: ¿Y qué tal cómo se ha crecido en este barrio?
3: Y mira, el barrio Miski Mashu está medio jodido, vamos a la realidad, digamos, por la inseguridad, por los chicos que tienen sus adicciones. Por ejemplo, ahí donde vivía yo y bueno, está mi vieja con mi hermana, es una zona medio complicadita porque, bueno, ahora esperemos que con el nuevo intendente pongan un poco más de luz, circule más un poco los móviles de policía, ¿viste?
0: Sí.
3: Y bueno, tratar de solucionar y ayudar a los chicos que están con ese tema de las adicciones.
0: Claro, porque nosotros tenemos calles circundantes, la ruta inclusive, la autopista, que como que está todo iluminado ahí, pero una persona que entra y ya no sabe qué es lo que te puede esperar dentro.
3: Exacto, y lo mismo pasa con el barrio Primero de Mayo, Salta Prolongación, son barrios, ponerle la presión Primero de Mayo también, que falta hacer un poco más de iluminación, sería lo bueno, ahora que va a entrar un intendente nuevo. Así
0: que qué bueno que el artista también. Sí, lo he dicho cuando estuvo Franco Ramírez, Dani y su hermana, cuando estaba Ailén Ramírez, Franco y Daniel, su padre,

0: una frase que me ha quedado mucho, que Silvio Rodríguez decía que no hay revolución sin canción. Y creo que él hacía referencia a eso, al artista que está inmerso en una sociedad y que no le es ajeno lo que pasa. Está bueno lo que vos planteas, mucho el hecho de decir, bueno, estoy en un barrio, he crecido, le tengo añoranza a esa infancia y a cómo era antes, y hoy es diferente. Está bueno, digamos, tener esa visión.
1: Así es. Sí, sí, bueno, con eso hablaba con mi mami, digamos, que ella cree que, bueno, que va a cambiar para bien, obviamente. Pero bueno, viene de la crianza, de la casa, vamos a decir.
0: Bien, bien. Ahora, para que nosotros hagamos un cambio radical, comencemos a cerrar lo que es esta previa y ya pensemos en la juntada con los amigos, ¿qué nos puedes regalar ahora, Mucha?
1: Mira, hace rato le escuchaba ahí a tu compañera, creo que Vicky.
2: Sí.
1: Vicky. Un tema que me gusta hacerlo porque esta samba, una sambita, es de Diego Gallardo y él también es del Milquimayo. La primera chacarera que he cantado es de Javi Jorge, junto con Demi Carrascal, que Javi también es del Milqui.
0: Javi también es del Milqui.
2: Claro, pero te dicen. Te dicen, canta, Muchita, deja de mentir.
1: No. Ese amigazo Gastón Lescano, que trabaja en la municipalidad de la
0: Los del grupo 9 de Sonal, mamula, dice. Ya siempre empiezan a reconocer los changos.
1: No, es un peligro.
2: Ahí dice, Esteban, pásame lo de la FIFA, el mismo alias.
0: Buenas, estoy esperando cuando lo disponga, por favor, Gabriela, dice.
1: Mira,
2: mira vos. Esas.
1: Vamos.
2: Bueno, vamos. Propuestas indecentes. Meto mucha que tengo sed. Claro. A ver.
3: ¿Qué lo toma con mi boca? Decirlo.
0: Sed de la peligrosa.
1: Vamos a hacer una samba, como te decía, de Diego Gallardo. Se llama Mendigo de tu amor. Una samba que es muy linda. Y bueno, tratamos de hacerla conocida y que la conozcan un poquito más. Así que vamos a hacer una samba y bueno, después nos despedimos con chacreras.
0: Bueno, dale.
2: Vale, bien arriba.

0: lindo, qué lindo.
1: La segunda vamos a para el otro programa.
0: No, tremendo.
2: Está arenosa, ¿visto?
0: Me he hecho la gana de abrazar la botella. Gracias, botella.
2: ¿Qué le pasó?
3: Se me enarena la garganta.
0: Calmate.
2: Picha, ahí tenemos un convenio. Dice, si puedes pasar temprano dejando las medias que te presté mañana, tengo que trabajar.
0: Pesado. Bien ahí, bien ahí.
2: ¿Cómo media, te están tirando, cositas?
1: La media naranja, dice. No, que va a trabajar domingo.
0: Bueno, ahí vamos a develar el enigmático de hoy para entregar las entradas. Así vayan a disfrutar cualquier película que elijan en la función que quieran durante esta semana, a partir del lunes.
1: Ya, tiene, está lindo la cartelera,
0: sí,
1: ¿no?
0: Tiene validez durante toda la semana. El ganador, porque contestó primero y correctamente, es el querido Ramón Ledesma. Y el personaje es Walter White, efectivamente, de la serie Breaking Bad. Así que Ramón, mandanos un mensajito al WhatsApp con tu DNI, tu nombre completo.
2: Así es.
0: Se ganó el par de entradas. Vamos a recordarle entonces a la gente, mucho querido, mañana hay evento en el Patio de Oli.
1: Patio de Oli, así es.
0: Evento solidario.
1: Evento solidario, sí, por los chicos de TDA.
0: Bien.
2: TDAH.
0: Empieza a partir del mediodía, ¿verdad?
2: Sí.
0: ¿Tienen que llevar? ¿Qué tienen que llevar? ¿Un alimento no procede?
1: No, creo que 6,000 pesos estaba la entrada. Bien. O la verdad no sé muy bien.
0: Ahí en la entrada, o sea, en la entrada, digamos.
1: Así es, sí.
0: Claro, bien. Bueno, vamos a recordarle también la peña que se viene el otro fin de semana, viernes, sábado y domingo, peñas de aquí, peñas de allá.
2: ¿Cómo estamos? La peñita, che.
0: Se viene el próximo viernes 14, sábado 15 y domingo 16 de agosto, Gran Peña de los Roldán. Va a estar Felipe Gutiérrez, Por Siempre Quinteto, Quique Oyola, el amigo aquí presente, Musha Montenegro, Gaby Juárez, Gaby Acosta, Zapas Viejas, y bueno, se van a ir sumando mucho más, creo que ya se sumó Guadapaz y otros artistas. Va a haber clínica y taller de danzas a cargo de el gran Juan Saavedra.
1: Sí, señor.
0: El domingo y el sábado, taller intensivo de folclore a cargo de la Bohemia Andariega.
4: Efectivamente, estamos hablando del Patio Oli, Avenida de Sares, 2279, un lugar muy referencial de la ciudad de La Banda.
2: ¿Al frente de qué barrio?
4: ¿De qué barrio?
2: ¿Cuál es el del Tabla Redonda? En la ciudad de la República Separatista de La Banda, porque La Banda tiene el...
0: ¡Poder! Y se viene un gran fin de semana de eventos de peñas en el marco de la fiesta de la abuela María Luisa Paz de Carabajal, que cumpliría 125 años. Nació el primero de agosto.
2: Ah, ya nació.
0: De 1901. No, el 15 de agosto, perdón.
4: Mentió.
0: No, el 15. No sé por qué he dicho el
4: claro,
0: primero.
4: El sábado.
0: El 15, sábado, entonces el cumplía, sábado. Cumplía. Pero siempre era el domingo festejo.
4: Que
0: pero
4: vos
0: bueno.
4: Vas a estar festejando efectivamente el cumpleaños de la abuela.
1: Por eso
4: tocando el 15.
2: Claro. Qué honor, ¿no?
4: Con asadito a la estaca, claro. Escuchá,
0: podríamos
4: hablando,
0: ir para ella, ¿no?
4: Hablando de eso, nos hemos dicho que el sábado 15 de agosto en el Patio de Oli se va a hacer la primera fiesta de asado a la estaca, justamente en el marco de esta peña que se hace, ¿no? Familiar, amiguera, pueden ir toda la gente que quiera, porque es más, hasta emprendedores, ¿no?
1: Sí, y bueno, lo más importante son los artistas que va a haber, así que espero que la gente nos acompañe, que se llegue ahí ese patio, y bueno, que es un patio espectacular.
2: Bueno, bastante grande, bastante vamos, propuestas gastronómicas.
0: Vamos a recordar a la gente que los que ya vienen hace muchos años en la fiesta de la abuela, ya saben más o menos el recorrido que hay, o las rutas, o los eventos, que son todos cercanos, porque tienes el patio de la familia Carabajal, que está ubicado sobre calle, vendría a ser Primero de Mayo, entre lo que es Agustín Carabajal, calle Ingeniero Iturbe, y la otra que es Salta. En ese perímetro, vamos a decir, está lo que es el patio, la casa de la familia Carabajal, y bueno, y después alrededor hay dos eventos más, dos peñas más, después por la 25 de mayo también, y después tienes todo derecho, derechito viene, después el Club Ciclista Olímpico, y después sobre la Besar, que también es continuación, a unas 12 cuadras más o menos debe ser, otro evento, y después sobre la Besar es el Patio de Olivas. Toda la ruta es de ahí cerquita.
4: Va caminando. Llamado a la comunidad, dice Gabriela Portal, dice, Roberto, te espero con la cena lista en casa.
0: ¿Quién pudiera? ¿Quién pudiera?
4: Estamos hablando de comida, ¿verdad?
0: ¿Quién pudiera volver a casa y tener ya listo la comidita?
1: ¿No? Bien, Cachi.
0: Bien, bien. Un aplauso para Gachi.

0: Gracias, Cachi.
1: Y la Gabriela.
2: Gaby, ¿qué vas a hacer de
0: gracias,
2: rico?
0: Gaby.
2: Porque si hace algo muy rico, que seguramente
1: caemos
2: que
1: nosotros,
2: sí.
3: Además,
2: vamos nosotros también.
3: Claro, tiranos ahí.
4: También puede ir.
2: Sí, ya
3: vamos, vamos todos. Vamos todos.
1: ¿No alcanza?
3: Se quedó sin comer, Cachi.
2: Vamos todos. ¿Cuánto tiempo vienes, Musha, en este camino? Porque también has estado un tiempo con en Meta Chango,
4: claro.
2: Con Meta Chango, con Gaby Jorge.
3: Meta Chango.
2: ¿Y qué tal? ¿Cómo te sientes en esta etapa de como Musha Montenegro, este proyecto?
4: Sí, la verdad que, bueno, es difícil, más que nada es difícil, es lindo, porque la música es linda, cantar es lindo. Yo he comenzado, digamos, a los 13 años, junto con Javi, porque nos conocemos del barrio, y bueno, tengo muchos años cantando juntos, después nos hemos separado. Yo no he cantado, pero dedicarme a trabajar, digamos. Y vengo así de solista hace aproximadamente 6, 7 años. Como quien dice, trabajando tranquilo, porque obviamente tengo mi trabajo en la parte privada y no me deja meterme de lleno, porque bueno, aquí es difícil vivir
2: claro,
4: la música, pero lo vengo haciendo tranquilo, con mucha tranquilidad, de a poquito, mientras se pueda, estamos presentes en eventos solidarios, más que nada tratamos de ayudar siempre en cumpleaños privados, bueno, fiestas privadas también estamos.
2: ¿Cómo te pueden contactar para fiestas privadas, por ejemplo?
4: Y bueno, me pueden agregar, por supuesto, a las redes sociales con Musha Montenegro, sino bueno, a mi celular, que es el 385-473-8940, ¿sí?
5: Repetimos.
4: 385-473-8940.
5: Bien.
3: ¿Y has dicho las redes?
4: Sí, Musha Montenegro me buscan
6: bien.
4: Ahí.
6: Muy bien. Claro, comemos todos.
3: ¿Toma?
2: Claro, pero ¿qué vamos a comer? Bah, sí, me interesó, ya, ¿no?
5: Pretencioso.
1: ¿Qué llevamos yo? llevamos. Ya está, pues. Llevamos seco tradicional, ¿qué llamo?
2: Pomelo estamos nosotros.
1: Un seco pomelo. por eso. ¿Cuál es?
3: ¿Cuál de los secos llevamos?
2: Tinto.
1: ¿Cuál de los secos?
3: Bueno, querido Musha, muchas gracias por venir, por estar aquí. Sí, vamos a despedirnos con algo bien arriba.
4: Dale.
3: Lo que vos quieras. Y nos veremos mañana en el Patio Dolly, en el evento solidario, y el próximo fin de semana también en el Patio Dolly, y todo lo que quieran en los eventos que va a haber disponibles para ustedes en la ciudad de La Banda, en la ciudad separatista de La Banda.
1: Así es.
2: Tengo entendido que el lunes a las 10 de la mañana, el lunes 10 a las 10 de la mañana, va a haber una conferencia de prensa justamente por las peñas que hay. ¿Vas a poder estar ahí también?
4: Yo hablé con Gaby que no podía por mi trabajo.
2: Digamos. Ah, bien.
4: Mi trabajo era el corrido, así que bueno, le he dicho que no podía.
2: ¿En dónde trabajas?
4: Yo trabajo en una empresa en Fur Automotores, digamos. Estamos trabajando en la.
2: Ya vamos a pedir permiso a Don Fur. Don Fur, déjelo polcharnos.
4: En el sector de taller y posventa estamos.
2: Ah, mira, qué bueno.
4: Ya se queda San Germán, ya.
3: Bueno,
1: hay una punta, la otra, bueno, te vas.
3: Nos vamos con música, el querido amigo Musha Montenegro en vivo con nosotros. Gracias a todos los que se han conectado y están aquí. Nos vamos con música en vivo.
1: Felicidades al ganador de las entradas también.
3: Ah, bueno, escribinos, Ramón, creo que ya nos escribió ahí con el nombre completo y tu DNI para que le pasemos a la gente del Cine Rex. Vamos a seguir sorteando entradas.
1: Sí,
3: obvio. Nos vemos, Raúl, querido.
2: Nos vemos, hermanito, estamos en pleno contacto por todo lo que se viene.
1: Así
2: esta
1: es.
2: Semana.
3: Bien.
2: Un carabajalazo tremendo.
3: Carabajalazo full. Vicky, nos vemos el próximo sábado.
1: Igualmente, como siempre, como todos los sábados, esperándolos y acompañándolos en sus noches, sea de comida, sea de previa, preparándose para la mejor salida de ustedes.
3: Muy bien, suena aquí en Nada Puede Salir Mal, en la radio de los santiagueños. Musha Montenegro.
4: Nos despedimos con guitarrera de alta gama. Vámonos más.
3: Bien ahí.
4: Demi Carvajal.

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0: Y así lo dicen Diego Torres y Rubén Blades. Hoy es domingo y no hay compromisos con el reloj. Mientras tanto, vos en Radio LB11, en la radio de los santiagueños, estás en De Mañana y Sin Apuro. Comenzando este domingo con cafecito, mate, un buen mate cocido, todo calentito, porque está fresca la mañana, fría te diría. De Mañana y Sin Apuro hasta las 13, sábados y domingos. Mi nombre es Silvina Suárez, con Raúl Díaz estamos ocupando el éter. Hola Raúl, ¿cómo van esta mañana?
1: ¿Qué tal? ¿Cómo te va, Silvina? El saludo para toda la amable audiencia de LB11. Muy, pero muy buenos días. Qué hermoso que se ve desde aquí, desde este edificio. Los demás edificios que hay para el sector sur, ¿no? ¿Cómo pega el sol justamente en todo, en la estructura, ¿no?, que tiene estos edificios que están ubicados en diferentes calles hacia el sur de la ciudad? Hermoso, realmente se ve. Bien lo decías vos, una mañana fría, congelada, la que se registra en Santiago del Estero, sí, porque la temperatura es de 1 grado 2 décimos. Bajo cero, pero atenti,
0: Frío.
1: Sensación térmica es más baja todavía. 3 grados bajo cero. Atención. La humedad 80%, sí, es muy húmedo. La presión atmosférica 995 decimal 4 hectopascales. Esa es la diferencia que hay muchas veces cuando decimos, oh, pero en Santiago del Estero hace más frío que, a ver, en el sur del país, cualquier provincia, ¿no? Uh-huh. Me pasa que son diferentes los fríos que hay, ¿no? Este caso es un frío húmedo, ¿sí? Bien. Bueno, por eso la humedad 80%. Repito, la temperatura 1 grado, 2 décimos, sensación térmica 3 grados.

0: grados bajo cero. Hay viento en estos momentos de sector oeste a 6 kilómetros por hora. El cielo se encuentra totalmente despejado, un hermoso sol, un hermoso domingo para hoy. La visibilidad 10 kilómetros, dice el pronóstico del tiempo para esta jornada. Cielo despejado con vientos leves del sector norte, así que eso es muy bueno. La temperatura máxima prevista para hoy domingo será de 18 grados, Silvina, 18 sí. grados. Así que bueno, no vamos a tener un día templado, pero bueno, esto es algo fresco. En tanto que para mañana lunes, atención, cielo algo nublado con vientos leves y una máxima que rondaría los 16 grados. Será el día más frío de la semana, mañana, ¿no? Uh-huh. Atención con esas temperaturas. Para el día martes se pronostica cielo algo nublado con vientos leves y una máxima que rondaría los 18 grados. Lo bueno es que en esta semana no vamos a tener cielo nublado, vamos a tener cielo parcialmente nublado.
1: Bien.
0: Eso sí, no habrá vientos fuertes como hemos tenido estos días que han pasado. Eso es lo bueno, así que si tienen que lavar los vehículos y demás, háganlo con total confianza, ¿eh?
1: Me gusta.
0: Sí, claro.
1: Los lavaderos de autos van a estar chochos.
0: Claro,
1: oh, sí. Va a haber mucho trabajo, cola, fila para lavar su auto.
0: Sí, sí, sí, efectivamente. Bueno, porque es así, ¿no? Corre un poquito de viento y el vehículo, por ejemplo, ¿no? Lleno de tierra y si no, bueno, en la casa, ¿no? Así que a limpiar tranquilamente, a lavar y todo lo demás, porque no va a haber viento fuerte durante esta semana, por lo menos hasta el día sábado. Y vamos a tener mañanas frías, y bueno, los atardeceres van a ser un tanto templados, pero no se confíe, ustedes saben cómo es el mes de agosto, ¿no?
1: De vientos,
0: exactamente, y trae tierra, y eso es lo que, bueno, muchas veces uno se enferma. ¿Sí?
1: Sí,
0: pero bueno, en este caso, en esta semana no vamos a tener vientos fuertes por lo menos, sí vamos a tener alguna brisa nada más, ¿sí, señora?
1: Perfecto, tuvimos un panorama completo de lo que va a ser esta semana, que comienza hoy 9 sí. y se va a extender hasta el 15, hasta el 14.
0: Ya te digo, sábado, sí.
1: ¿Será? 8 de la mañana, 14 minutos.
0: Sábado 15.
1: Estás en De Mañana y Sin Apuro. Estás en la radio de los santiagueños. Comunicado al 154-030-080. Y una muy buena noticia que está ahora en el portal de la radio www.radioleve11.com.ar. Un gran paso para la salud pública. Una niña recibió una innovadora vincha auditiva. El Ministerio de Salud de la provincia concretó por primera vez en el sistema público provincial la implementación de este dispositivo de alta complejidad. Cataleya ya comenzó a detectar y localizar nuevos sonidos. El equipo que acompaña a Cataleya está integrado por la licenciada de fonoaudiología Eugenia Payares, la licenciada en psicología Patricia Celis y la licenciada en trabajo social Valeria Saavedra. Como así también el profesional médico que acompaña a esta posibilidad de Cataleya de que pueda escuchar es el doctor Alberto Tiberti. Él realiza el seguimiento integral de niños con alteraciones auditivas detectadas mediante el tamizaje neonatal. Una muy buena noticia no solamente para Cataleya, sino para que todos los niños puedan conocer el mundo a través de los sonidos. ¿Catalina nos está escuchando? ¿Escucha la radio de los santiagueños? Bueno, para Cataleya va este súper sonido que lo vamos a descubrir como si fuéramos niños. Porque hay que abrir el corazón, no tan solo en los oídos, para escuchar al dúo Coplanacu y esta primera chacarera que suena en domingo. Chacarera de las piedras.

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0: Estamos escuchando a Luis Fonsi con Faith haciendo este Cambiaré. Sonidos urbanos que nos van acomodando en este domingo frío en Santiago del Estero. Pero vos subiré a la radio porque aquí vamos a tener mucho calorcito, mucha información, mucha mañana para compartir. Sin apuro.
1: Ocho de la mañana con 26 minutos. Estamos con los títulos de la tapa de Nuevo Diario de Santiago del Estero en esta jornada.
0: Somos todos, Lionel. Un golpe al corazón.
1: Tras batallar con una dura enfermedad, Jorge Messi, papá de Leo, falleció ayer en Rosario a los 68 años de edad.
0: El crack argentino arribó anoche desde Miami para despedir al hombre que le inculcó todos los valores y le marcó el camino.
1: Un suplemento especial contiene el Nuevo Diario de Santiago del Estero sobre el informe especial por el fallecimiento de Jorge Messi.
0: 8 de la mañana, 26 minutos de esta fría mañana de domingo, 1 grado 2 décimas bajo cero.
1: Y hay más títulos en la tapa del Nuevo Diario de Santiago del Estero. Dispositivo auditivo, la salud pública local da otro paso adelante.
0: Visita de Nuevo Diario al barrio Borges y los espacios de contención vecinal.
1: Relevaron el patrimonio municipal en los teares tras denuncias.
0: Se prepara la fiesta en la abuela de los Carabajal, en la ciudad de La Banda.
1: La temperatura en estos momentos es de 1 grado 8 décimos, bajo cero, sensación térmica 3 grados, bajo cero. Y hay más títulos en la portada del Nuevo Diario de Santiago del Estero.
0: Hubo vuelco en la Ruta Nacional 98 por un bache.
1: Vergüenza y miedo de las víctimas, abuso en hockey.
0: Hallan a un prófugo cordobés en Santiago.
1: Fue a trabajar y le robaron 8 millones de pesos. Violentan caja fuerte.
0: ¿Dónde están los 300 millones de pesos? Causa Furt y el doctor Leiva.
1: 8 de la mañana con 28 minutos. Estos son los títulos deportivos. Siempre hablando de la tapa del Nuevo Diario de Santiago del Estero.
0: River en una crisis sin solución, perdió con Tigre.
1: Primera Nacional, Güemes perdió por goleada ante Agropecuario.
0: Mitre va por más ante Defensores.
1: Federal A, el profe rescató un empate, fue 1-1.
0: Boca empató con Vélez en el Ducó en un partidazo.
1: Son los títulos en la tapa del Nuevo Diario de Santiago del Estero que hoy contiene, bueno, innumerables suplementos, entre ellos el Diarito, Cultura, espectáculos, entre otros, Nuevo Diario de Santiago del Estero. La verdad en sus manos, que ya está en las calles de nuestra provincia.
0: Y como se hizo costumbre, de mañana y sin apuro, da los muy buenos días a Hugo Ferreño. Hugo, buen día.
2: Muy buenos días, queridos amigos. ¿Cómo están?
0: Muy bien, ¿vos?
2: Yo bien, gracias a Dios.
0: Bárbaro.
2: Mucho frío, hay que cuidarse,
0: sí,
2: mucho.
0: Sí.
2: Aquí estoy pasando un poquito la bruja en mi casa y bueno, escuchándolos a ustedes.
1: Muchas gracias.
2: Aquí hoy vamos a ver qué cocinamos, vamos capaz que hagamos unos ñoquis. Y bueno, así está el domingo, frío, y me están pasando cositas muy bonitas, gracias a Dios.
1: Qué bueno. Dios.
2: A veces me dicen que estoy loco porque voy a misa, porque veo la misa los domingos en Canal 7. Y bueno, hay que pedirle a Dios todos los días, no cuando uno los necesite.
1: Bien.
2: Gracias a Dios, yo soy muy, pero muy creyente. Bueno, amigos, que tengan una excelente jornada. Les mando mis cariños.
0: La verdad que es un canto a la esperanza, a la fe y a todo lo bueno de la vida, Hugo Ferreño, con estas apreciaciones de que él se nutre de cosas lindas y está viviendo un gran momento en su vida. Hermoso,
1: qué hermoso
0: escuchar.
1: Qué hermoso, realmente. Y hay que disfrutar y saber disfrutar cuando uno le va bien, ¿no?
0: Sí.
1: Cuando uno le va bien, bueno, porque muchas veces nos pasa esto en la vida, ¿no? Hay momentos buenos y hay momentos malos.
0: Es cíclico.
1: El tema es que cuando es momentos buenos no nos damos cuenta. nos damos cuenta cuando las cosas están mal y nos dice, Dios, ¿por qué a mí? Y cree que todos los males ha habido y por haber, de que hay uno, ¿no? Hay cosas buenas también, pero hay que reconocerlo, ¿no?
0: Tal cual. Cuando las cosas están bien hay que agradecer. Sí. Por ejemplo, hace unos días fue el día de San Cayetano, patrono de paz, sí, pan y trabajo. Y agradecer todo eso que sí tenemos, poder ver las manos llenas para decir gracias Dios, claro, y levantar la mirada y agradecer al Padre. Pero también hay que seguir trabajando, hay que seguir, esto que vos dices, sobreponiéndonos a los desafíos de la vida que todos tenemos y así que para es. Cada uno, el que le toca es fuerte.
1: Claro, efectivamente.
0: Y es una invitación a aprender.
1: Sí.
0: Franco Tevez hace alusión a los estados de la radio. Recordé que ayer estuvo el profe Dani Maidana.
1: Sí.
0: ¿Qué alumno resultaste, Raúl Díaz, debo decirte?
1: ¿Ah, sí?
0: Impecable.
1: No, bueno, entre todos, todos.
0: Sí. Toda la onda del profe Dani, ¿no? Imposible no seguirlo. La verdad que Dani tiene mucho ángel, ama lo hace hace muchísimos años, con trabajo, con cariño, poniendo el corazón en cada paso, y se nota. Andrés de Merlo, Buenos Aires, buen día.

0: Él dice que está desde Libertad, Merlo, y hace 4 grados 9. No me dice si es sobre o bajo cero. Calculo que si nosotros tenemos bajo, ellos deben tener seguramente, pero no hace alusión.
1: No creo. Ah, puedo.
0: 4-9.
1: Cuando es así y no dicen bajo cero es porque está sobre cero.
0: Bien.
1: ¿No?
0: Sí. Pasa que en Santiago nunca hace tanto frío y ahora estamos así como una temperatura distinta. Fría. Pero nuestro solcito va a levantar la temperatura y vas a tener de máxima hoy 17 grados. Así que todo bien, ¿eh? A bancarse un poquito este frío de la mañana. Victoria de San Felipe también saluda. Hola, reina. Buen domingo.
2: Hola, muy buenos días. Pina, don Raúl, ¿cómo están?
0: Bien, Vicky, ¿vos?
2: Queridos amigos, los estoy escuchando por San Felipe. Les cuento que todos los días los escucho.
0: Gracias por estar ahí.
2: Sábado, domingo. Hermoso los programas. Les cuento que por aquí un hermoso día amanecido.
1: Qué lindo.
2: Con sol, pero muchísima helada.
1: ¿Y el gallito dónde anda?
2: Así que, sí. Cuídense, así que los estoy escuchando. Bueno. La historia de aquí de San Felipe, los escucho.
1: Gracias, Vicky.
2: Para saludar a toda mi familia que tengo.
1: Muy bien.
2: Alrededor.
1: Ahí está, llegó el gallito.
2: Bien. Por Monte Quemado.
1: Como me gusta el gallito.
2: Por Campo Gallo, mi familia.
1: Campo Gallo, miramos, departamento
2: Alberde. Santa Cruz, el departamento Alberde. Mira. Mi pago querido que siempre me voy a recordar. Uh-huh. Así que, hermanos.
1: Sí.
2: Ernesto. Para Pedro, para todo mi sobrino, para mi cuñada Paola. Para todos, también para saludar a mi tío que siempre me reta si no le saludo.
1: No.
2: Querido tío Silvio.
0: No arme lío.
2: De los milagros del departamento de Alberto.
1: Ahí va tío el
2: mensaje. Que también para la familia.
1: Sí.
2: De él. Para los chinitos, para la sobrina. Así que para la Ana, para la pequeña.
1: Ahí está
2: para
1: su
2: hijo, ahí para todos. Un beso enorme. Pásame un tema de Milton, no sé, o de Calama.
0: Bien.
2: Así que sí, para toda mi familia también.
1: Muy bien.
2: Para mis hijos de aquí del Cerro, que están ahí. Mis nietos, para Jessica. Para Ivancito, bandera para Gael.
1: Muy bien.
2: También para... Para Erika.
0: Ahí viene. Ahí termina.
2: Que pasen bien, que disfruten hoy el sailada que está haciendo.
1: Sí,
2: los escucho hermosos los radios mientras toman unos mates con pan.
0: Muy bien. Bien acompañada, Victoria. Besos grandes, reina. Y para derretir el frío, escuché estos acordes. Pidió Calama, clarito, Victoria de San Felipe, para toda la gente querida de su familia, para toda la gente que ella reconoce, ama, mira, y que nadie se enoje, ¿eh?

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1: La música de Buenos Aires aquí en la mañana, junto a la orquesta típica, y que, bueno, nos hace recordar viejos tiempos con D'Agostino y Vargas, Tomo y Obligo, aquí en la mañana de la radio.

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0: esta música aquí en la mañana de Ricky Martin con Living la Vida Loca. En estudios, exactamente 8 de la mañana con 52 minutos. Estamos en la mañana sin apuro.
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0: Lo dijo Rafaela Carrá. Búscate otro más bueno, dice ella. Vuélvete a enamorar. 9 de la... casi 9 de la mañana, 8:59.
1: Vuélvete a enamorar.
0: ¡Sí! Bien ochentosos estamos. Y bueno, para no perder la costumbre, escuchá.
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0: Derretimos el frío con estas canciones que te invitan a moverte de la silla, a saltar de la cama.

Muy bien, estamos actualizando la carta climática para nuestra ciudad capital y alrededores. Atención, la temperatura de un grado, 8 décimos. Estamos hablando de bajo cero, ¿no? Sensación térmica, 3 grados. Bajo cero, la humedad, 71%. El cielo se encuentra totalmente despejado. Dice pronóstico del tiempo. Para hoy, cielo despejado. Vientos leves del sector norte. Para hoy, máxima de 18 grados. Según indica el Servicio Meteorológico Nacional.

0: Vamos a derretir el frío, vamos a hacerte mover con estos temas. 9 de la mañana tan temprano, sí, porque hoy es domingo y el reloj lo marca tus ganas de hacer cosas.
1: Sí, así es,
0: ya no está en la muñeca, está en el corazón. ¿Qué te dan ganas de hacer? Listo, hacelo.
1: Mientras se cuota mejor.
0: Muy bien. Andrés de Merlo dice que sí, ahora está haciendo 4 grados 7 décimas bajo cero en Merlo, provincia de Buenos Aires. Pero él está con un termito, con agüita caliente, mate y la radio de los santiagueños pasando este domingo frío. Recordá que estamos comunicados en el 154-0.

0: Hermosa radio.
1: Buenos días.
0: Que tengan un hermoso día, cuídense mucho del frío, les mando muchos abrazos. Rosita de Suncho Pugio y bendiciones infinitas.
1: Gracias, Rosita. Bueno, hoy es el Día Internacional de la Solidaridad con la lucha de la mujer en Sudáfrica y Namibia, ¿sí?
0: Sí.
1: También es el Día Internacional de los Pueblos Indígenas. Uh-huh. Aquí tenemos en Santiago del Estero, Pueblos Indígenas. Y también hoy es el Día del Maestro de Educación Especial.
0: Para
1: saludamos
0: todos,
1: a todos ellos.
0: Un abrazo enorme, claro. Su tarea es... no se paga con la obra social solamente, sino con el cariño y con el respeto al horario y con tantas cosas que los maestros especiales tienen que luchar y salir adelante, porque la educación, la instrucción es para todos y ellos se encargan de que sí sea, haciendo inclusión y llevándoles las capacidades adaptadas a cada niño. Lo que pueda hacer y aprender, eso es lo importante y lo que se valora. Y ellos es lo que hacen. Vamos con más mensajes en esta mañana al 154-030-080. Muy buenos días, Silvina, Raúl. Feliz y bendecida jornada para usted, equipo, audiencia y todo Santiago del Estero. Desde el histórico Valle de Uspallata, Mendoza, los saluda Hugo Fugarolas. Cariños y éxitos. Manda una foto y dice que así amaneció en el valle con una temperatura de 4 grados bajo cero y una térmica de 7 grados bajo cero. Por asomar el sol nos cuenta... También nos dice que es una hermosa mañana. Saludos a su querido Kimilí y al Club de Madrugadores.
1: Muy bien.

0: Seguramente alguien que vos conoces le dicen bombón. Así que le dedicamos este tema.
1: Muy bien.
0: Vamos con más mensajes en esta mañana.
1: Vamos, vamos.
0: Noemí dice, buen día.
1: Buen día, Noemí.
0: Los escucho, bendecido día para todos.
1: Igualmente.
0: Y el mundo entero.
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0: Hola, buen día, Silvina y Raúl. Aquí está nublado y frío. Sí. 3 bajo 0.
1: Mirá.
0: La mínima. Anuncia que está en Quintupanal, ¿no? Y la máxima no superará los 10 grados. Un abrazo grande para todos ustedes y la audiencia y todo el multimedio. También quiere mandar Darío de Quintupanal mensajes o abrazos, cariños para su mamá Cira, sus hermanos, sobrinos, amigos y vecinos del barrio Borges. Gracias. Y se despide Darío Centeno de General Roca, Río Negro, Patagonia, Argentina.
1: Muy bien.
0: Abrazos calentitos. Cristóforo también está apareciendo en esta mañana. Mate, edulcorante.
1: Sí.
0: Y yerbita para que no estén los lavaditos, sino estén los mates de la mañana con yerba nueva.
1: Claro.
0: Dice, buen día, los estoy escuchando en Florencio Varela. ¡Ay, qué lindo que estés ahí, Cristóforo!
1: Muchos santiagueños en sí. Florencio, ¿eh?
0: Sí, en todo Buenos Aires. Uh-huh. ¿Hay algún... estamos chusmeando, Cristóforo, ¿no? ¿Hay algún chat o algún WhatsApp de santiagueños en esa zona? ¿Sabés vos que estén así como intercomunicados, que estén dando los buenos días, escuchando la radio? ¡Contanos! 154-030-080. Vamos con información que está ahora en el portal de la radio www.radiolv11.com.ar. El gobierno analiza

llevará al Congreso parte de la desregulación marítima. El gobierno evalúa impulsar por ley cambios en el cabotaje y analiza una reforma del practicaje tras el conflicto portuario. Karina Milei reúne a legisladores bonaerenses de La Libertad Avanza y prepara la estructura partidaria para el 2027. Karina Milei reunirá el lunes a legisladores bonaerenses de La Libertad Avanza en Casa Rosada para coordinar la estrategia partidaria y legislativa. El encuentro buscará coordinar estrategia legislativa, establecer lineamientos partidarios y organizar el trabajo territorial del espacio en el principal distrito electoral del país. La reunión tendrá un formato similar al utilizado previamente con representantes de la ciudad de Buenos Aires. En el portal de la radio, casi me maté, la fuerte advertencia de un camionero por el estado de la ruta 64. Un video expuso la grave rotura de la calzada a la altura del kilómetro 28. Un camionero aseguró que estuvo a punto de volcar cuando circulaba cargado y reclama una intervención urgente. Se pueden ver las fotos del estado de la ruta, las grietas que tiene, lo profunda que son y cuánto se separa la calzada. Allí aparentemente tuvo este accidente, este camionero, recordamos, ruta nacional 64, que genera una gran preocupación entre conductores y vecinos de Santiago del Estero. Las imágenes fueron difundidas por el usuario Richard Peralta y corresponden al kilómetro 28 a la altura de Remes, aproximadamente 28 kilómetros de la rotonda del barrio Autonomía. La banda se prepara para una fiesta puro folclore en la casa de la abuela Carabajal. Recordá, del 14 al 16 de agosto, la histórica casa de María Luisa Paz de Carabajal volverá a reunir música, tradición, visitantes de distintos puntos del país. Fili Carabajal anticipó que preparan novedades y reconocimientos. Seguramente va a sonar este tema en este nuevo cumpleaños de la abuela Carabajal. Zambita pa' mi universo, Orellana Luca, para ustedes.

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0: Qué bien suena Soledad Pastorutti en esta mañana de domingo. Frío, pero va subiendo la temperatura. Ahora 4 décimas. La temperatura va derritiéndose. Tanta chacarera, tanta compañía en esta, la radio de los santiagueños. Tanto tambor, el tamborileo.
1: Así es, efectivamente, señora. Y ya estamos con lo más destacado de esta jornada, ¿no? O sea, las efemérides. Dijimos que hoy es el Día Internacional de la Solidaridad con la Lucha de la Mujer en Sudáfrica y Namibia. Dijimos, ¿no?
0: Sí.
1: Usted fue testigo de esto, ¿no?
0: Sí.
1: Bueno, también es el Día Internacional de los Pueblos Indígenas. También es el Día del Maestro de Educación Especial. Así que, saludo para ellos. Y bueno, para los más destacables, decimos que un día como hoy, año 1821, el general José de San Martín declara abolido el régimen constitucional de España en el Perú. Era el año 1821, liberaba ya Perú, ¿no?
0: Bien.
1: Un día como hoy, año 1821, también se fundaba definitivamente la Universidad de Buenos Aires, cuyo primer rector fue el doctor Antonio Sáenz. Era el año 1821. El año 1822 comenzaba a funcionar en Buenos Aires la Facultad de Medicina, una de las mejores de América, ¿no? Era el año 1822. Bueno, un día como hoy, año 1871, moría José Mármol, poeta. Era el año 1871. Un día como hoy, año 1914, fallecía el presidente Roque Sáenz Peña y asumía Victorino de la Plaza. Era el año 1914. Año 1957 nacía Melanie Griffith, bueno, actriz estadounidense, esposa de Don John.

0: Johnson, claro. Sí. Mamá de Dakota Johnson, de
1: mirá,
0: la película esa de Las sombras de Grey.
1: Bien, el año 1957. Año 1963, también un día como hoy nació Whitney Houston, cantante estadounidense, ya fallecido. Una voz impresionante, ¿no?
0: Impresionante.
1: Era el año 1963.
0: Estamos escuchando, a ver...
1: Y ese mismo año nacía también el periodista argentino Ernesto Tenenbaum, ¿sí? Era el año 1963, bueno, conductor de muchos programas, tanto en radio así como televisión también. Bueno, seguimos. Estaba cumpliendo años, Juanes, había nacido el año 1972, cantautor colombiano él, ¿no?
0: En La camisa negra.
1: Claro, efectivamente, entre otros éxitos. Bueno, también le decimos que un día como hoy, año 2013, fallecía Eduardo Falú, gran guitarrista, cantante y compositor argentino, salteño para más datos, ¿no? Estuvo varias veces aquí en Santiago del Estero. Era año 2013. Y un día como hoy, año 2014, Michael Brown, un hombre afroamericano de 18 años en Ferguson, Missouri, fue baleado y asesinado por un oficial de la policía de Ferguson, provocando protestas y disturbios en la ciudad. Sí, dijo, bueno, mejor dicho, dijeron que era un acto de discriminación, ¿no? Uh-huh. Era año 2014. Y vamos a recordar hoy ese Día Internacional de la Solidaridad de la Lucha de las Mujeres de Sudáfrica y Namibia. También es el Día Internacional de los Pueblos Indígenas y es el Día del Maestro de Educación Especial.
0: Otro de los cumpleaños entonces de la fecha es Juanes. Con todo el ritmo colombiano, quiero contarte también el itinerario que posiblemente va a hacer el Papa en su viaje a Argentina, Uruguay y Perú. Recordamos que el 8 de noviembre el sumo pontífice va a llegar a la Argentina y permanecerá hasta el 11, del 8 al 11 de noviembre. Para la confirmación de los lugares, o sea que estés absolutamente seguro y confirmado, el Papa tomará contacto directo con la gente y habrá que esperar hasta fines de agosto para saber la confirmación del itinerario, o los primeros días de septiembre también, cuando esté previsto que una comisión avanzada del Vaticano llegue a nuestro país. Sin embargo, altas fuentes eclesiásticas anticiparon a un portal de Buenos Aires cómo podría ser este itinerario de León XIV. Hay una conferencia episcopal que va a hablar con la secretaria general de la presidencia y juntos van a ir diagramando cómo va a ser este recorrido. De todas maneras, va a llegar, como te decía, a Uruguay, Perú y Argentina. La agenda del Papa en la región comenzará en Uruguay con la visita a Montevideo, Paysandú y Florida. En Uruguay va a estar del 6 al 8 de noviembre. En Uruguay residen 900.000 católicos y León XIV oficiará una misa en el Estadio Centenario con capacidad para 60.000 personas para que todo Uruguay reciba la bendición papal. El domingo 8 de noviembre va a ser el primer día que el Papa va a estar en la Argentina. Va a estar en la Catedral Metropolitana. Va a haber un encuentro con el arzobispo porteño Jorge García Cuerva y los obispos de la Conferencia Episcopal. Lo recibe Monseñor Marcelo Daniel Colombo, presidente de la Conferencia Episcopal Argentina y arzobispo de Mendoza. También el Papa va a tener una recepción oficial con Javier Milei en la Casa Rosada. Va a estar también presente Cancillería en el Palacio San Martín. Va a ser otra de las paradas. Recordemos que esto es a confirmar porque allí va a haber una cumbre con gobernadores y líderes religiosos. El alojamiento va a ser Nunciatura Apostólica, Palacio Fernández Sanchorena. en Recoleta. Ya hay agenda para el lunes 9 de noviembre con esta visita del Papa. También se puede asegurar que va a haber una misa multitudinaria al aire libre en el Monumento de los Españoles. Va a visitar el Papa el Teatro Colón y la Universidad Católica Argentina, la UCA, en Puerto Madero. Va a ser una recorrida por el Cotolengo Don Orione y la cárcel de Devoto. Más de esta visita del Papa, porque también hay una invitación a confirmar, recordemos, por el Vaticano, a una misa multitudinaria para jóvenes en el estadio River Plate. Todo esto va a ser el lunes. Ya el martes va a llegar a la provincia de Córdoba, Córdoba capital, una misa en un predio de FADEA, que es la fábrica de aviones de la Fuerza Aérea. El miércoles 11, misa de despedida en la Basílica de Luján. ¡Qué hermosura! Va a estar el Papa el miércoles 11 de noviembre en Buenos Aires. También va a haber, entre el 11 y el 17 de noviembre, la visita va a seguir ya en el país peruano, donde lo vio también peregrinar y ser parte de la comisión que trabajó tanto por ese país, su país de nacimiento, para recorrer Lima, Chiclayo, Cusco y Pucallpa. Bueno, ya está definido que va a haber 100 personas y 5 comisiones del episcopado a cargo de esta organización entre el Vaticano y la Secretaría de Presidencia Argentina. Van a ir delimitando cómo va a ser cada hora, cada día, cómo va a ser la agenda en la Argentina del Papa, pero ya hay algunos lugares de visita y misas que está pensando el Papa León XIV en esta visita a la Argentina, que es toda una bendición. ...9 de la mañana, 29 minutos... Vamos a saludar a los amigos que se comunican en el 154-030-080... Hola, muy buenos días, soy Carla, te mando saludos desde Suriposo. Uy, qué lindo.
1: Gracias, Carla, muy amable.
0: Mostranos, manda una fotito, Carla Paz. Buen día, señora Silvina, señor Raúl, equipo técnico del Multimedio Club de Madrugadores y a toda la audiencia de la Radio de los Santiagueños. Excelente domingo, colmado de muchos éxitos y bendiciones para todos. Ah, me encantó. ¿Quiere Thalía? ¿A quién le importa? Me parece que salió eso, Me parece que salió algo de Thalía, pero posiblemente, sea otro tema. A ver, entonces, para que no quede con las ganas, jamás quedarse con las ganas. Walter del Cruce, te quiero ver bailar. No, todavía dice, bueno, para Walter, que está en la ciudad de la banda, en el cruce. Y canta fuerte, 1, 2, 3.

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0: Qué bien suenan en esta mañana los Nocheros, con todo el ritmo, con toda la fuerza de esta chacarera del rancho. Vamos con los mensajes del Loquito Gusti, que dice: hola, buen día Raúl, Silvina, buen día, domingo.
1: Buen día.
0: Suerte. Saludos para todos.
1: Saludos. Bueno, hubo un fuerte choque en las primeras horas de esta mañana, una motocicleta y un remis en la zona sudoeste de la ciudad capital, dejando como saldo un herido. El accidente ocurrió a las 7 de la esquina de Solís y Aguirre, donde se dividen los barrios Tradición y América del Sur, como así también Mariano Moreno, aunque el siniestro correspondería al segundo complejo habitacional mencionado. Sí, o sea, el Mariano Moreno. Uh-huh. Un hombre que se conducía en el rodado menor fue trasladado de urgencia al regional. Se investigan las causas por las cuales se embistió en el guardabarros trasero lateral derecho al automóvil. El rodado menor terminó con severos daños y la víctima era asistida en el centro de salud capitalino. El motociclista no lograba brindar sus datos, presuntamente estaba muy alcoholizado. Tampoco llevaba documentación, por lo cual fue internado como NN. La comisaría 11 trabajaba en el lugar y está a cargo justamente de este hecho. Reiteramos, un auto chocó un remis. Esto ocurrió en Solís y Aguirre aproximadamente antes de las 7 de la mañana.
0: Otro de los mensajes viene de la mano de Gesualdo Vargas. Mira cómo te recibimos, Gesualdo. Gesualdo mandó audio.
2: Buen día, gente linda de León.
0: Hola.
2: Buenos días.

0: Raúl y Silvina.
1: Muy
0: acá
1: bien.
0: Estamos en la obra tomando unos mates junto al fuego. Bastante fresco está en la mañana. Linda
1: sí,
0: helada.
1: Lina.
0: Un saludo para mi pago de Tres Caminos, para mi mamá Dina Vargas, mi hermana Mariné y para mis amigos del pago. Que pasen un hermoso día. La pasen de 10 hoy domingo. Seguimos trabajando hasta mañana, si Dios quiere. Que tengan un hermoso día, gente de León 11, Raúl y Silvina.
1: Gracias, qué lindo. Y el fueguito de Gesualdo. Y el cariño para Tres Jazmines va al estado.

Berta Palavecino de los Núñez también está diciendo: hola, buen día. Gracias por la buena música que ponen. Berta, a derretir el frío. Necesito, si me hacen el favor de saludar a mi hermana en mi nombre, porque ella está cumpliendo años. Que cumpla muchos más. Feliz cumpleaños para Betty Palavecino. Vamos para Betty. Escucha los acordes. Aterre a todo ritmo. ¡Feliz cumpleaños, Betty!

0: gente de los Núñez tiene que estar atenta, porque hoy es el cumpleaños de Betty. ¡Feliz cumple, Betty! ¡Betty! Y para todos los que están cumpliendo años en este 9 de agosto, que sea un domingo de esos al sol, con gente querida, con abrazos largos y con deseos que se cumplan. La que cumple años es Mecha. Betty saluda. ¡Qué lindo! Bueno, Mecha Palavecino, gente de los Núñez, lléguense por la casa de los Palavecinos. Golpen las manos y pasen nomás, porque allá están de fiesta. Muy buenos días, señora María Silvina Suárez y Raúl Alfredo Díaz.
1: Buenos días.
0: El señor Oscar Marcos Sí. Se reporta en esta mañana de domingo. Jorge Yugdar salude y dice, muy buenos días, amigo Raúl. Excelente domingo para usted y compañera. Abrazos bandeños. Oh. ¡Qué Jorgito buenos Yugdar, brazos!
1: Jorgito Yugdar.
0: Dan esos abrazos. Jorge Yugdar saluda desde la banda y a toda la banda. ¡Un puñado de besos! Como dice Marina.

Recuerda que estamos comunicados en el 154-030-080. Recuerda que estamos de domingo. Recordá que estamos en De Mañana y Sin Apuro.

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0: Temón, señores, cuando pasaron 10 minutos de las 10 de la mañana. Todos los aplausos para Emanero, Karina, J. Mena y Ángela Torres. Qué bien suena la música en esta mañana de domingo, de mañana y sin apuro, el programa que va por la radio de los santiagueños solamente sábados y domingos.
1: I let it fall. 10 de la mañana con 11 minutos, 10 de la mañana con 11 minutos, estamos actualizando la carta climática para nuestra ciudad capital y alrededores. Le decimos que la temperatura en este momento es de 4 décimos, estamos hablando sobre cero, ¿no? La humedad es 66%, la presión atmosférica 997 decimal 2 hectopascales, hay viento del sector oeste a 4 kilómetros por hora con cielo despejado, mucho sol en Santiago del Estero, por eso la visibilidad está... en óptimas condiciones, 10 kilómetros para hoy, cielo despejado, vientos leves, para hoy máxima de 18 grados.
0: Santiago sorprendió en el ranking del frío. Fue una de las ciudades con menor temperatura. A las 8, la madre de ciudades registró un grado 8 décimas bajo cero, sí, y una sensación térmica de 3,9, según los informes del Servicio Meteorológico Nacional. Con esos valores se ubicó séptima entre las localidades más frías del país.
1: Estamos en el top
0: 10, sí.
1: Top 10.
0: El listado.
1: Me olvidé cómo era.
0: El listado de los 8 sí. Era encabezado. Sí. ¿Quién era la más fría?
1: ¿Quién era?
0: Calafate, provincia de Santa Cruz. Claro. Se registraron 6 grados 6 bajo cero y una sensación térmica de 12 grados bajo cero.
1: Ayer les habíamos comentado justamente cómo estaba nevando, ¿no? Toda sí, esa zona.
0: Hermosísimo. Sí. El segundo lugar donde más frío hizo en la Argentina hoy, sí. Santa Rosa de Conlara, San Luis, 5 grados 8 bajo cero, mientras que Villa Reynolds, también en San Luis, aparecía tercera con 4,5 bajo cero. En este escenario.

0: de Santiago del Estero alcanzó el séptimo puesto nacional con sus 1.8. ¿Hasta cuándo seguirá el frío? La pregunta que todos están haciendo del otro lado escuchando www.radiolv11.com.ar. De acuerdo a las previsiones actuales del Servicio Meteorológico Nacional, para el lunes se anticipa una temperatura de 4 grados de mínima y 15 de máxima, mientras que el martes oscilará entre 8 y 17 grados. El miércoles también una jornada fría con mínimas de 10 y máximas de 17. Para el jueves, este día recordá, porque volvería a sentirse un descenso, con valores estimados entre 5 y 17 grados. Finalmente, tanto el viernes como el sábado presentarían temperaturas cercanas a 6 de mínima y 19 de máxima. Recién el viernes, sábado y domingo irá levantando la máxima. De todos modos, los comportamientos para el domingo dejó en evidencia que los registros reales pueden tener una temperatura inferior a la anticipada. No guardes todavía las colchas extras.
1: Hablamos un poco de deportes. Mitre quiere seguir de racha ante Defensor de Belgrano. Un partido muy interesante hoy a las 16 horas en Roque 3 de Febrero con el arbitraje de Federico Benítez y va a ser transmisión de LB11 emisora Santiago del Estero.
0: Más información del portal de la radio. La banda despide con profundo dolor a Antonella, una joven apasionada por el folclore. Familiares y amigos habían impulsado cadena de oración y preparaban una peña solidaria para ayudarla con su tratamiento. Su partida, la partida de Antonella, provocó una profunda conmoción y emotivas despedidas. Se pueden ver la foto, una mujer hermosa bailando folclore, y también la tristeza de acompañar a Antonella Melián en este fallecimiento, a su familia, y una noticia que enlutó al folclore, más precisamente a la danza. 10 de la mañana, 15 minutos de este domingo. ¿Más información, Raúl?
1: Bueno, sí, efectivamente. Bueno, hablamos un poco de reforma laboral. Tras el acuerdo gobierno con la CGT, se destrabó la renegociación de unos 800 convenios colectivos de trabajo. El decreto 612, que corrigió los alcances de la reglamentación de la reforma laboral, está provocando el resultado que quería el gobierno cuando aceptó negociar con la CGT esa norma aclaratoria que puso a salvo la caja sindical. Se destrabó la renegociación de alrededor de 800 convenios colectivos de trabajo. El tema es que, bueno, trabajo no hay actualmente, ¿no? O por lo menos no hay la fuente laboral suficiente para tanta cantidad de gente que está justamente pidiendo laburo, ¿no?
0: Más información en el portal de la radio. El 15% de los pacientes abandona un examen médico por miedo. Y la pregunta es, ¿qué hay detrás? Un estudio reveló que al menos un tercio de los adultos experimentan ansiedad e incomodidad durante una resonancia magnética. La inmovilidad, o sea, estar quietito, el tiempo y el espacio reducido aparecen entre las principales causas. En los casos más severos, el temor puede ser tan intenso que el paciente directamente no consigue completar el procedimiento y antes para exámenes importantes. Contrariamente a lo que podría suponerse, el problema principal no es el dolor. No es que le duele, por eso no pueden terminar el estudio. De acuerdo a los datos difundidos, el 65% de los pacientes experimentan angustia por no poder moverse durante el procedimiento, mientras que el 61% manifiesta la incomodidad por la duración del estudio o lo largo que es el proceso de recolección de imágenes. La combinación del espacio cerrado en una cabina, la necesidad de permanecer inmóvil y el tiempo dentro del equipo pueden desencadenar esta reacción que pacientes abandonan examen médico por miedo.
1: Muy bien, y decíamos, ¿no?, en el día de ayer con la confirmación del fallecimiento de Jorge Messi, el padre de Lionel, Decíamos que va a ser una ceremonia muy, muy íntima.

0: solamente la familia, los más llegados nada más. Y tanto es así que han prohibido el uso de drones en las inmediaciones de Cepelio y de Jorge Messi. Todo esto es para preservar la privacidad. La medida busca resguardar la intimidad en sí de este círculo íntimo que hacíamos referencia durante la despedida, en el marco de un operativo que restringió el acceso total al cementerio privado. La disposición firmada por el subcomisario a cargo del operativo prohíbe el uso de drones en las inmediaciones del cementerio El Prado, esto es en la provincia de Santa Fe, durante el sepelio de Jorge Messi. Su objetivo responde a la necesidad de resguardar la estricta privacidad y la seguridad de la familia del futbolista, en línea con el hermetismo que caracterizó siempre a la familia de Lionel Messi.
1: De todas maneras, en las redes sociales también estuvieron apareciendo mensajes significativos de quienes encuentran en Messi la figura no solamente del ídolo, sino del amigo. Por ejemplo, Claudia Villafañe estuvo diciendo: Celia, Leo, Rodri, Mati y Sol. Y a cada uno de los que componen esta gran familia Messi los acompaño con inmenso dolor. Que Jorge descanse en paz. Estas fueron las palabras de Claudia Villafañe, esposa de Diego Maradona. Otro de los mensajes de apoyo y de cariño fue el que le brindó la AFA hacia la familia Messi. Este gesto de acompañamiento a Lionel y a la familia en este momento fue de enviarle presentes, coronas de flores, al cementerio privado El Prado en Rosario, donde se realiza la despedida del padre de la capital. Se veía coronas de flores con la inscripción Asociación del Fútbol Argentino. Otro de los mensajes llegó de mano de Luis Suárez, un conmovedor mensaje donde el delantero uruguayo, uno de los amigos más cercanos de Leo, compartió unas sentidas palabras. Tu papá desde arriba te va a seguir mirando, orgulloso como lo hizo siempre. Marcando el afecto y el abrazo. Amigo, te abrazo fuerte a vos y a toda tu gran familia. Tu papá desde arriba te va a seguir mirando orgulloso como lo hizo siempre. Todo mi cariño en estos momentos va para la familia Messi. Y otro de las perlitas de estos momentos emotivos con nuestro gran capitán, que está pasando un duelo, uno de los más dolorosos, habla también de que Rodrigo De Paul convirtió un gol en el Inter de Miami con la camiseta del 10. Se puso Rodrigo, no la que le corresponde a él, sino la de Messi, la 10, y marcó un gol. El De Paul, sí, jugó el partido el sábado a la noche y también le dedicó en sentidos gestos que ese gol era para Messi y también para acompañar en esta pérdida.
0: Bueno, estamos actualizando la carta climática, la temperatura 10 grados, 2 décimos, esa es la temperatura en este momento, la humedad 40%, cielo despejado. Para hoy máxima de 18 grados.
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1: Y quiero contarles también que hay información sobre que se está buscando una canción que marque en la Argentina cómo va a ser la visita del Papa, la canción que represente o acompañe a León XIV en la Argentina. ¿Qué género se buscará? ¿Folclore, rock, pop?
3: En generación proclama.
1: Dicen que tiene que ser muy parecida a esta canción que estamos escuchando de fondo, que se llama Magnificat.

Lo cierto es que la Conferencia Episcopal Argentina recibirá propuestas desde este 10 de agosto hasta el 10 de septiembre para ver cuál es la canción elegida para acompañar las actividades previstas para León XIV durante la visita del Sumo Pontífice en noviembre a la Argentina.

Los artistas argentinos que alguna vez cantaron en las visitas que tuvo el Papa en nuestro territorio tienen que ver con nombres muy destacados. Aparece que cuando vino a la Argentina Juan Pablo II, Mercedes Sosa estuvo en el concierto de Navidad celebrado, por ejemplo, bueno, esto fue en el Vaticano en 1994. También Ariel Ramírez interpretó fragmentos de esta emblemática misa criolla ante Juan Pablo VI en el 67, mientras que Patricia Sosa interpretó esa misma obra en la Basílica de San Pedro en el año 2014 durante una celebración presidida por Francisco. Estas fueron intervenciones de artistas argentinos en el Vaticano. Se está buscando cuál va a ser la canción argentina que va a acompañar las actividades del Papa cuando esté en nuestro territorio. Y eso es lo que se está buscando, la canción de compañía para el Sumo Pontífice. ¿Folclore, rock o pop?

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Oscar Marcos saluda en esta mañana y dice, escuchándolos como los 365 días del año, lindo frío. Él quiere escuchar Cumbia sobre el mar por la de Leo Valdés o Café a la Italiana.

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Allí puedes escuchar la radio en vivo para que estés al tanto de todo lo que va pasando en la mañana. De mañana y sin apuro. A ver, ¿algunos acordes? Escucho a la Delio Valdés que viene. Para Oscar Marcos y toda la gente que está del otro lado, terminando de desayunar, armando tranquilo el almuerzo, asadito, o por ahí recién hacer las compras. Es domingo, uno lo hace todo sin apuro, uno disfruta, busca que la familia también se sume. Y la radio está ahí, como siempre. La radio de los santiagueños te acompaña en esta mañana. Con la Delio Valdés y Cumbia sobre el mar.

Y dentro de las efemérides también, hay que pensar que esta semana es la Semana Mundial de la Lactancia Materna. Y recalcan desde las universidades, más precisamente desde el Hospital de Clínicas de la UBA, que informarse durante el embarazo cuál es la mejor forma de alimentar al bebé es una de las de los deberes que tienes que hacer. Advirtieron que solamente una de cada 10 mujeres gestantes consulta sobre el tema de la amamantar antes del parto. Así que para que tengas en cuenta, aunque la lactancia es un proceso natural, los especialistas remarcan que requieren aprendizajes y acompañamientos. La lactancia es una práctica espontánea y natural, pero no es completamente instintiva. Existe información que las personas gestantes pueden adquirir y deben adquirir para favorecer el inicio de la lactancia. Esto explica uno de los expertos. Entre los aspectos más importantes que conviene conocer antes del parto

se destacan. Favorecer el contacto de la piel inmediatamente después del nacimiento. Este primer contacto mamá-bebé estimula el reflejo de la búsqueda y también de la succión del bebé, además de favorecer la liberación de oxitocina, la hormona fundamental para que se genere el vínculo madre-hijo y también para que se genere la producción de la leche. La segunda de las ideas es que comprender la importancia del calostro. ¿Cuál es el calostro? Es esa primera leche incipiente como aguada que sale de la teta de la mamá. El calostro es la primera leche que produce el organismo de una mamá y aunque aparentemente tiene poca cantidad, contiene una elevada concentración de nutrientes y anticuerpos que protegen al recién nacido durante sus primeros días de vida. Amamantar a libre demanda, o sea, cuando el bebé quiera o llore. Los especialistas recomiendan ofrecer el pecho cada vez que el bebé lo solicite, sin horarios fijos. Durante las primeras semanas es habitual que un recién nacido se alimente entre 8 y 12 veces por día. Bueno, recordamos que esta es la semana de la lactancia materna y también especialistas recomiendan que si estás embarazada antes del parto, vayas al médico, vayas al hospital, así te expliquen cómo se genera este vínculo y cómo la leche sale a borbotones para que tu bebé crezca muy bien con todos los anticuerpos y nutrientes que necesite, que solamente la leche materna le puede dar en algunos casos. Estamos con los mensajes que van llegando al 154-030-080. Y Boxeo manda un video. ¿Se pueden ver la plantación de verduras de hoja que hizo? Apio, remolacha. Se ve allá también acelgas. ¡Ay! Perejil. Vos decime si estoy mirando bien, pero la verdad que una hermosa huerta la delimitó y se nota que preparó un montón la tierra. Hermoso. Va al estado y Boxeo para que todos puedan ver la huerta.

0: Sí, Raúl, te escuchamos.
1: Y hablando del frío, vos sabés que hace 25 días, exactamente 25 días, estamos sacando la cuenta aquí, uh-huh. 25 días que el paso de Cristo Redentor está cerrado por la intensa nevada que se está registrando en ese lugar, ¿no?
0: Sí.
1: En la provincia de Mendoza estamos hablando. Ahora, lo que hoy se está tratando de evaluar cómo va todo esto, porque es muy probable que desafecten, digamos, este corte y por momentos, por etapas, se vayan habilitando para el paso de muchísimos camiones y vehículos particulares que están allí a un costado de el Cristo Redentor, ¿sí?
0: Uh-huh.
1: Entonces, esto se está evaluando a través de un informe que va a realizar Vialidad Nacional, y a partir de ahí, bueno, se van a ver las condiciones, se van a evaluar, ¿no? Las condiciones,
0: claro,
1: como para habilitar, aunque sea por unas horas, por etapas nada más, para que pueda transitar. Aparentemente serían los camiones nada más para el cruce con Chile.
0: Del portal de la radio www.radioleve11.com.ar. Vidrieras a puro descuento en Santiago del Estero. Liquidan mercadería para recuperar ventas y hacer caja. Locales de indumentaria, calzados, profundizan las promociones de fin de temporada. Las rebajas alcanzan el 50%, pero comerciantes advierten que deben resignar márgenes de ganancia para generar efectivo y sostener la actividad. Durante un recorrido que hizo Nuevo Diario por el microcentro, vendedores explicaron que la estrategia responde a la necesidad de recuperar movimiento en medio de una marcada retracción del consumo. El fenómeno se observa especialmente en locales de indumentaria y calzados, donde el final de temporada obliga

0: y además a comenzar a preparar las vidrieras y el stock para los próximos meses. Así que puedes ver las vidrieras de Santiago del Estero con liquidación, con sale. Vamos con los mensajes al 154-030-080. Hola, buen día, dice, los escucho en el Simbolar, departamento Mariano Moreno, mientras tomo unos mates. Hermoso programa, les mando un beso. Soy Patricia. Hola, Patricia, qué bien se te ve de
1: gracias,
0: domingo.
1: Gracias, Patricia, gracias.
0: Relajadísima, con dos bolitas de fraile.
1: Ya, qué lindo, qué rico.
0: Bien acompañado ese mate, Patricia. Darío de Quintupanal dice, gracias, ahora apareció el sol. Él cuenta que en el sur está haciendo muchísimo frío, sí. Y apareció el sol. También cuenta que ayer hubo viento y hoy están con problemas con el internet, debido, debe ser, a los vientos.
1: Sí.
0: Señorita Silvina, ¿en qué temperatura estamos a esta hora? Dice Noemí, pregunta clarito. ¿Actualizamos los datos del tiempo, Raúl?
1: La temperatura es 10 grados, dos dígitos. La humedad alcanza al 40% con un cielo totalmente despejado, pleno sol en Santiago del Estero, y solamente hay una pequeña o suave brisa, mejor dicho, pequeña no, una suave brisa que apenas se mueve algunas hojas de los árboles aquí en nuestra provincia.
2: ¡Fuerte ese aplauso!
0: Más mensajes, en este caso viene de Walter del Cruce, a ver.
1: Vamos, Walter.
0: A ver, ¿qué mandó? Dice, estos hermosos tiempos donde mi mamá salía a trotar conmigo. Y la mamá iba con cara de muy enojada y un palo en la mano. Para mí que se estaba salvando de lo que venía. Trotar juntos, le llama Walter. ¡Nah! Eso era trotar por tu vida. ¡Salvate! ¡Huyamos! Y otro de los memes que mandó dice, sin lujos pero bien felices, así crecimos, dice, a ver, así crecimos muchos de nosotros, con mate cocido y tortilla. Ah, bien, con los recreos, bueno, un video muy lindo de cuando éramos felices y chicos, cómo los tiempos cambiaron. La verdad que muy lindo lo que mandas, Walter. Gracias. Bea también está mandando un video diciendo, hola, feliz domingo. El primer saludito del domingo es para ti, dice Bea. Honorina Beatriz, con gran alegría, desea que disfrutes este domingo. Inés Isabel Alba saluda o hace alusión al estado de Raúl con el profe Dani Maidana de ayer. ¡Qué lindo!
1: Bueno, muchas gracias, muy amable.
0: Buen día, Silvina y Raúl. Los estamos escuchando por las tijeras. Y mandaron un video donde se puede ver la radio sintonizada 10 de la mañana, 40 minutos, hace un minuto. ¿Y cómo están escuchando desde las tijeras la radio de los santiagueños? ¡Qué bien! Se escucha re bien la radio, veo, ¿eh? Qué bueno, a ver, no sé, ¿qué quieren escuchar? Me parece que por las tijeras están queriendo subir la música porque
3: aquí comienza la diversión.
0: Es domingo, que se note.

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0: 11 de la mañana, 8 minutos. 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Actualizamos los datos del tiempo. 10 grados 2 décimas es la temperatura actual.
1: Y no los voy a cambiar. Sí.
0: En este momento el cielo está despejado, los vientos en calma. La humedad al 40%. Y te cuento que para lo que resta de este día domingo vamos a seguir con cielo despejado, con máximas que van a alcanzar los 17 grados

0: noche también vamos a tener un cielo despejado con vientos del sector sudeste. Buena madera. Y te cuento que estamos escuchando Buena Madera, estamos escuchando algo de rock nacional, porque también quiero presentarles a alguien que es de Buena Madera. Estamos en comunicación en un segundito con el arquitecto Gustavo Domínguez. Él es parte de una iniciativa que habla de gente de Buena Madera. Buen día, arquitecto, bienvenido, presidente de la Cámara de la Madera de la provincia.
1: Buenos días, Silvina, ¿cómo está usted?
0: Muy bien. Anda? La verdad que pudiendo apreciar la buena madera que hay en esa cámara de la industria maderera.
1: Muy buenas intenciones, muy buenos, realmente muy contentos nosotros por todas estas tareas que se están desarrollando, que se van realizando, y que les comento que algunas ya están en ejecución. Casualmente ya vamos por una tercera clase de un convenio que se hizo con la Cruz Roja, en cual todos los sábados se está dictando un curso gratuito a todos aquellos chicos que o chicas que tenemos, alumnas, mujeres también, eso es grato saberlo, que se animan a la carpintería, y poder volcar los conocimientos desde mis colegas, realmente muy entusiasmados, muy contentos de poder volcar los conocimientos desde el punto de vista quizás no tan académico, si bien lo vale, pero sí netamente desde la práctica directa, en cual los alumnos guiados y con la experiencia de los carpinteros, porque yo les digo a ellos cuando iniciamos el curso que nos tengan paciencia, nosotros no somos docentes, nosotros somos dueños de carpintería y le queremos trasladar ese pedacito de un taller, de una carpintería, la vivencia, para que ellos puedan vivirlo, saber el día que si quieran ir a probar o pisar una carpintería, cómo, de qué manera. Ese ha sido el objetivo de la Cámara, en cual la verdad que agradecido con la Cruz Roja, filial Santiago del Estero.
0: Arquitecto, ¿quiénes son ellos? ¿A quiénes enseñan ustedes toda lo profesional que es la madera? Para tratarla, para cortarla, para cepillarla, ¿quiénes son ellos? ¿Quiénes aprenden de ustedes?
1: Nosotros realmente esto surge de una necesidad que hemos notado desde la Cámara de la Madera, la falencia de mano de obra en ciertos puntos del oficio, como ser cepillado, colocación de puertas, colocación, instalación de un mueble, el lustrador, el lustrado de un mueble. Entonces está dividido en esos módulos el dictado del curso, y está orientado a chicos que no tengan experiencia y que quieren iniciarse en este rubro.
0: Bien, entonces están dictando cursos para que puedan trabajar y ser profesionales de la madera, distintas personas que asisten a la Cruz Roja.
1: Sí, exactamente, se evalúa desde la Cámara de la Industria Madera un link, un correo que se maneja, y ahí se van volcando las inscripciones y bueno, se evalúa la cantidad de alumnos para poder armar el cursado y los módulos.
0: Bien. Hay ahora también una predisposición a recibir chicos que están en proceso de recuperación de las adicciones que vienen, sí, de la Fundación Nokamunaiki.
1: Exactamente, eso lo firmamos recientemente en esta semana que ha pasado. Surge como está funcionando tan bien esto que hemos iniciado. Uh-huh. Ha surgido realizar este convenio multilateral entre las partes, donde también interviene la Acción Católica, la Fundación Nokamunaiki y la Cruz Roja y la Cámara de la Industria Maderera. Estas cuatro patas que nosotros llamamos de una mesa, realmente para poder forjar futuros, como se llama el título del convenio, es forjar oportunidades a los chicos en recuperación, darles esa posibilidad de reinserción laboral, de recuperación, de una nueva oportunidad. Y bueno, desde lo que a nosotros nos toca,

0: busca, de acuerdo, desde este oficio al cual nosotros tanto amamos, y fusionados con la posibilidad de poder salvar vidas, que interviene la Cruz Roja, con las posibilidades de contención, que interviene la Acción Católica. Así que se ha fusionado algo para poder trabajar y poder forjar, como bien lo dice el título, nuevas oportunidades.
1: La verdad que es muy generoso que ustedes, que trabajan, como dice, con una capacitación de oficio, puedan abrir la posibilidad de que otros chicos, otros jóvenes tengan futuro y tengan sean emprendedores, tengan un comercio, tengan cómo ganarse la vida. Muy generoso de su parte, y también esto de abrir a distintas instituciones para que puedan los chicos en adicción también, cuando superen las adicciones, tener una salida laboral concreta.
0: Así es, Silvina. Así es, Silvina, tal cual. Es así, es así. Es forjar esa posibilidad de que cuando los chicos superen ese tránsito, ese camino que es difícil, puedan tener otras oportunidades desde lo que nosotros nos concierne, desde el oficio. Desde el oficio, desde la contención, como le decía. Así que estamos muy, muy contentos por ese convenio y esa fusión de todas estas entidades que hemos logrado amalgamar buenas intenciones, buenos proyectos.
1: Buena madera.
0: Buena madera, exactamente, Silvina, así es.
1: Hace rato hablábamos de la falta de trabajo y esta es una excelente oportunidad basada en una capacitación. Así que todas las personas que están del otro lado, hombres, mujeres, que quieran realizar prácticas en este oficio de la madera, ¿dónde tienen que inscribirse?
0: Buscar por las redes sociales. Están la Cámara de la Industria Maderera, la sigla es CINCE, y ahí van a encontrar toda la información y los contactos.
1: Perfecto. Bueno, muchísimas gracias, arquitectos. La verdad que no tan solo el valor social y la posibilidad de que chicos adictos puedan tener la forma de sustentar una vida y los proyectos que también acompañan Noca Munaiki, sino ustedes que brindan la parte monetaria a este proyecto de inclusión. Gracias.
0: No, gracias a usted por la posibilidad y la comunicación de poder transmitir y poder contar esto tan, tan lindo. Muchísimas gracias, Silvina.
1: Estuvimos hablando con el arquitecto Gustavo Domínguez, el expresidente de la Cámara de la Industria Madera, de la maderera de la provincia, y esta iniciativa que es que si no tienes trabajo puedes aprender a ser lustrador de madera, cepillador de manejo de herramientas y procedimientos de superficie sobre madera, colocador de aperturas. Esto significa que vas a aprender a instalar puertas, ventanas de madera con precisión y para que duren a lo largo del tiempo. Todo lo que tiene que ver con la madera lo puedes aprender en la Cruz Roja. Entra en la Cámara de la Industria Maderera en Santiago del Estero y vas a poder capacitarte y tener un oficio. Esta es la propuesta desde esa institución y queda abierta. No te falta más que recurrir a las redes e inscribirte.

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0: 11 de la mañana, 23 minutos de este domingo de cielo despejado, con una temperatura soñada ahora, sí. 10 grados 2.
1: 13 y 4 ahora.
0: Ahora 13 y 4,
1: 13 y 4, queda más. 13 y 4 es la temperatura actual, la humedad 39%, el cielo se encuentra despejado. Para hoy una máxima de 18 grados, según indica el Servicio Meteorológico Nacional, en esta jornada que es el Día Internacional de la Solidaridad con la lucha de la mujer de Sudáfrica y Namibia. También es el Día Internacional de los Pueblos Indígenas y es el Día del Maestro de Educación Especial.

0: Mensajes que van llegando de la mano de Cano Sosa. ¿Lo escuchamos? Hola, Cano.
1: Hola, Raúl y compañía, dupla, geniales. Hablo de aquí, de Bajo Grande Alberdi, Chígolo. Ahora estoy escuchando, intento tomar un mate, después de hacer toda la limpieza y puse una cabecita de lechón a hervir para las 12.
0: Muy
1: con purecito de papa, tranqui. Creo que me pasen un tema de Horacio Guaraní, puede ser. Perdón, doctor, creo que es la canción, por favor. Los escucho todos los días. La LB11 es la radio más escuchada de los santiagueños, me parece muy bien. De acá de Bajo Grande, nublado, frío en la mañana, muy frío. Yo ya liberado, hice todas las cosas a la casa. Muchas gracias, Chigo, lo de Bajo Grande, Alberdi.
0: Muy bien. Vamos a todo Bajo Grande, departamento Alberdi.

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0: Estamos escuchando a Horacio Guaraní, este... Perdón, doctor. ¿Informaciones en esta mañana, Raúl?
1: Sí, así es. Efectivamente, Silvina, tenemos información. Bueno, recordemos que hoy va a ser la transmisión central en deportes, ¿no? Mitre va a jugar, bueno, tratando de seguir la buena senda en la racha esta que está teniendo, ¿no? En este caso, Mitre contra Defensores de Belgrano. Por la Primera Nacional, Mitre quiere seguir la buena racha y esta tarde va a recibir a Defensores de Belgrano. Por la fecha 24 de la zona A de la Primera Nacional, va a comenzar el partido a las 4 de la tarde en el Estadio Roca 3 de febrero, con el arbitraje de Federico Benítez, y va a ser la transmisión central de LB11, emisora Santiago del Estero.

0: Moni, un abrazo enorme y reacciona a todos los estados de la radio. Cuando estás agendado en el 154-030-080 te vas enterando todo lo que va pasando aquí en el estudio de la radio, porque subimos todos a los estados y Moni reacciona a todos. Besitos, caritas, aplausos. Qué lindo tenerte ahí, Moni. Beso enorme. Vamos con Gabriel Juárez de San Isidro. Hola, Gabriel.
1: Buen día. Hola. Buen día, Silvina y Raúl.
0: ¿Cómo estás? Un
1: saludo desde aquí, San Isidro. Soy Gabriel. Estamos tomando mate mientras escuchamos las noticias, escuchamos un poco de música que ustedes pasan. Es un gusto escucharlo el día domingo. Aquí estamos por empezar a hornear unas ricas empanadas preparadas para el día domingo.
0: Qué bien lo tuyo.
1: Así que quiero escuchar un tema de los hermanos Matar, Cartas Marcadas, si puede ser.

Bueno, clarito dijo Gabriel Juárez de San Isidro que él quiere estos acordes. Cartas marcadas los hermanos Matar para ustedes. Para Gabriel Juárez y todo San Isidro. En esta mañana de domingo, de mañana y sin apuro.

0: Walter del Cruce.
1: Sí.
0: Mandó ese flyer donde él, o sea, en realidad, donde un niño corre despavorido de su madre que viene con un palo en la mano, con cara de ¿qué has hecho? ¿Cómo puede ser que otra vez te mandaste de las suyas? Y dice Walter del Cruce, no, ese era el psicólogo que usaban antes, sin mutual. El palito o sí, la forma de hacer entrar en razón cuando un niño se portaba mal.
2: Claro, dice el psicólogo.
0: Sí, sin mutual, dice que claro, ni un peso de plus cobraba. Mirá. Ni te daba factura, ni nada.
2: Nada, y eran felices.
0: Vamos con Carlos Barreto. Él saluda. Hola, Carlos.
3: Hola, buen día, presidente de radio. Estoy escuchando la emisora. Bueno, digo que soy un nuevo santiaguino que recién me levanto.
0: Muy bien.
3: Me da con el gusto los días domingos de poder dormir un poquito más.
0: El que puede, puede.
3: Me transpiro el mango, la camiseta. Bueno, yo quisiera pedirle un tema musical de Franco Ramírez Guadalupe, si se puede, si están en condiciones de ustedes.
2: Muy bien.
3: Y de paso, enviar un saludo grande para...
2: ¿Para quién?
3: Para Loreto, para Villa San Martín Loreto.
2: Lorito, querido.
3: Mi papá, por ahí. Sí, sí. Ojalá pueda escuchar. Bueno, le mando un saludo desde aquí de la capital.
2: Bueno.
3: Gracias.
2: Ahí estamos. Franco Ramírez, señores. Llega en la mañana, sin apuro, Guadalupe.

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Faltan tan solo 10, 12 minutos para llegar al mediodía. No sé dónde estás, ya preparando el almuerzo, recién levantándote y viendo que vas a desayunar. Algunos estarán con mate todavía. Es domingo. El reloj no marca las horas, solamente tu deseo. ¿Qué tenés ganas de hacer ahora? Aparte de escuchar la radio de los santiagueños, aparte de estar conectado con LB11. Contanos al 154-030-080.

0: 13.4 la temperatura, cielo despejado, y así va a ser a lo largo del día.
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0: Vamos con más mensajes en esta mañana. ¿Qué dice la gente al 154-030-080? Gisela González de Las Tijeras. Lindo el tema, por desayunar, decía, más o menos cuando faltaban 10 minutos para llegar a las 11. Minga de Isidro Casanova dice, buen domingo, hoy fresquito aquí. Pero todo muy bien, gracias a Dios. Qué lindo que da señales, Minga. Beso enorme para ella, allá en Isidro Casanova. Y boxeo, manda abrazos calentitos. Estamos en invierno, ¡qué frío!

Pero te cuento que Gesualdo Vargas ya tiene el asado puesto en la parrilla. Puso toda carne sin hueso, me gusta eso, nada de costillita, puso carne de verdad. Yo leo Gesualdo Vargas y digo, tres jazmines, besos enormes. Eduardo Autalán manda una foto, él con el dedito para arriba y marcando uno. ¿Qué es ese uno? Eduardo. Quiero saber más, ¿qué pasa por allá por el barrio Industria? Hey there, friends, let me say. Muy buenos días, que tengan un excelente domingo, muchas bendiciones. Quisiera Samba Milagro del Tiempo, de Orellana Luca. Desde ya muchas gracias. Y él cuenta, Eduardo Autalán, que está por allá, por el barrio Industria, y tiene ganitas de escuchar una buena samba. Él lo pidió, él lo tiene, y todos disfrutamos a Orellana Luca y este milagro del tiempo. ¿El tiempo te da un milagro? Sabe cómo consumirlo.

0: Milagro del Tiempo. Estamos escuchando en la radio de los santiagueños a Orellana Luca. Qué bien que suenan esta selección de zambas. Pero hay mucho más en esta mañana. Recuerda que hasta las 13 vamos en De Mañana y Sin Apuro. Un beso enorme entonces a Eduardo Autalán, que está full. Contame, ¿en qué estás trabajando en el barrio industrial? ¿Se te ve el dedito como mecánico? Gracias por todos esos conceptos y el cariño. Beso enorme a Eduardo Autalán. Vamos con más. Hugo saluda y dice, buen domingo para todos y muchas... Quiero verla. Gracias por la buena compañía. Hugo de Santiago Capital. Y manda un gatito, justo. ¿Qué coordinación con el rock del gato? Hugo manda más gatos y un corazones de colores y buen día.
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0: Vamos con más. Lucas Suárez saluda y también dice feliz domingo 9 y feliz cumpleaños al tío Mario. Bueno, un beso grande para el tío y que se cumplan todos esos deseos. Dai, felicitaciones por la hermosa huerta. ¿Podrían pasarme el video? Dice Dai, y es el video de iBoxeo. iBoxeo. Está genial, mandó su huerta, la pusimos en el estado y Dai quiere verla de cerquita. Me parece que se inspiró y quiere copiar. ¡Sí! ¡Oh, mirá quién está aquí! El gran Duilio Porelo mandó un mensaje, dice... ¿Qué estoy haciendo? ¡Ay, Porelo! Duilio Porelo, audio necesitamos, con esa vozarrona. Dice, ¿qué estoy haciendo trabajando como todos los días? ¡Soy un laburante! ¡Qué grande mi compañero! ¡Hace patria! Besos a los dos. Raúl te manda besos, Duilio.
2: Bueno, muchas gracias, Duilio. Un fuerte abrazo, amigo, ¿eh?
0: Y
2: fuerte
0: dice, abrazo. Al gran bailarín que tenés al lado.
2: Ah, sí. Muchas gracias.
0: La gente puede verlo. Y te aseguro que de esas pupilas no se va a ir la imagen.
2: Bueno.
0: Lo hizo el profe Dani Maidana.
3: El bailongo.
0: Se armó el bailongo y ya está el señor Raúl Díaz. Diga presente.
2: Presente.
0: La última parte del mensaje, Leo Granduilio Porelo.

0: tocando.
1: Un beso enorme, Duilio.
2: Muchas gracias, Duilio.
1: Beso a Andrea, Emilio, sí. Por ahí deben andar todos. Martita, besos para todos.
2: Bien.
0: Juego a la bomba.
2: A ver, claro, está trabajando, a mí me consta eso, ¿eh? Ah, sí, está trabajando, sí.
1: Chelo desde Buenos Aires salude, dice, hola, ¿cómo están? ¿Cómo los trata el fresco aquí? Nosotros en el multimedio con un sol precioso que da en la espalda.

0: Pero él cuenta que en Buenos Aires también el sol está a pleno. Y José, desde allá, está escuchando LB11. Gracias por estar. ¡Ay, qué lindo! Raúl, te dicen gracias por estar.
1: Muchas gracias. Abrazos.
0: Y también nos mandó la foto del equipo. José Chelo juega al fútbol y se ganó una copa. ¡Woo! Bueno, en realidad no es él, pero es los chicos del club Pozo Grande. Sí. Salieron campeones del torneo en Suncho Corral, el más lindo lugar. Y obviamente mandó todas las fotos, así que ya las ponemos en el estado. Así vos, que estás escuchando del otro lado, no te quedes con la intriga.

0: La verdad que se los ve hermosos, muchachos. Qué bien sienta cuando uno sale campeón, ¿no?
1: Mejor de todos.
0: Hasta los rasgos, todos. El pelo se ondula, se hace lacio. El éxito y la buena vida nos queda hermoso. Hola amigos, aquí los estamos escuchando en Tavianita, departamento Moreno. Queremos que nos pasen un tema de Lázaro Moreno. Somos Anto y Jime Tolosa. Ay, ella es Jimena, la que mandó hace un par de semanas atrás los videos de los cabritos, inolvidable. Son muy jóvenes y quieren escuchar las coplitas de Lázaro Moreno.
1: Lázaro Moreno, bien.
0: ¿Las consentimos a las chicas, Raúl?
1: Sí, claro que sí.
0: Muy bien. Así que para ellas, a ver, ¿qué está sonando en este momento?
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0: Qué bien que suenan las coplas de Lázaro Moreno. Y hablando de hierro, Eduardo Autalán, ¿sabes qué
1: Sí.
0: hace herrería en metal? Bueno,
1: Mira.
0: no sé si es una redundancia, pero está mostrando un ventanal que está haciendo en este momento, domingo
1: Bien.
0: al mediodía. Él trabaja. ¡Qué genio! ¡Qué lindo saber que estos santiagueños hacen patria trabajando también un domingo!
1: Claro que sí.

0: Pasaron 4 minutos de las 12 del mediodía. De mañana y sin apuro, la propuesta que va solamente sábados y domingos por la radio de los santiagueños. Y hay información de un encuentro de cosmiatras. ¿Quiénes son los cosmiatras? Los profesionales que trabajan con... Ya nos va a explicar. Estamos en comunicación y quiero darle un muy buenos días a Cristian Maldonado. Él es presidente del RECNA, Red de Cosmetría del Norte. Buen día, Cristian, ¿cómo estás?
1: Buenos días, ¿cómo están? La verdad que muy contentos de estar en la recta final de esto que va a ser Estética con Sentido 2025. Nuestro Bien. Segundo simposio cosmetológico y estético.
0: Contame, ¿quiénes son los cosmetólogos? Así la gente va adentrándose en este mundo.
1: Bien, bueno, nosotros hablamos de cosmiatría, donde está enfocado a los cosmetólogos, cosmiatras y dermatocosmiatras, ¿sí? Que son distintas áreas que trabajamos en el cuidado y el bienestar de la piel. Uh-huh. ¿Sí? Nosotros somos los que vemos distintas lesiones que por allí... Obvio, con derivación dermatológica, no lo trabajan los dermatólogos, lo trabajamos nosotros.
0: Bien, hablamos de granitos, de que salen en la piel, hablamos de algún tipo de roce, algún tipo de supuración. ¿Qué hacemos cuando nos encontramos alguna lesión en la piel? ¿Cuál vendría a ser el caminito correcto?
1: Bueno, lo lógico sería que visiten algún profesional, como ya sea cosmetólogo, cosmiatra o dermatocosmiatra. Uh-huh. Hay distintas lesiones que son propias de la piel, por ejemplo, de distintas lesiones, patologías como es el acné, la rosácea, ¿sí? La dermatitis, ¿sí? Son lesiones propias de la piel que, bueno, no pasan solamente por el no cuidado de la persona, sino pasa por otras características que son como multifactoriales, pueden uh-huh. ser el sol, el estilo de vida, las comidas uh-huh. y demás.
0: Bien, entonces ustedes se encargan de todas esas lesiones cutáneas que se producen en la piel, no saben cómo se llama, no importa, ustedes van al cosmiatra y ellos ahora están armando una capacitación, un encuentro para todo el norte. Contanos ahora sí, ¿qué es lo que vienes a invitar?
1: Bien, nosotros los venimos a invitar para este 15-16, para lo que va a ser Estética con Sentido, que es nuestro segundo simposio, uh-huh. en donde vamos a ofrecer distintas capacitaciones con disertantes que van a venir desde Buenos Aires, desde distintas regiones del país, ¿sí? A profesionalizar, ¿sí? A darle una posibilidad a nuestros profesionales de que puedan capacitarse y estar con las últimas tendencias a nivel estético.
0: Bien, esto va a desarrollarse en Santiago del Estero Capital, ¿dónde?
1: Esto se va a desarrollar a partir de las 10 de la mañana, el próximo sábado y domingo, en el CASE, que es el Colegio de Arquitectos, que está en el Parque Adán Quiroga, uh-huh. Parque Aguirre, allí se va a desarrollar, y bueno, vamos a tener distintos tipos de jornadas. En el auditorio van a estar todas las ponencias y disertaciones nacionales, que eso sí específico es para profesionales de la estética, y después va a haber un espacio que es el espacio Regna, donde profesionales van a estar haciendo demostración de las últimas tendencias, ya sea exosomas, PDRN, NADMAS, que es lo último en regeneración celular, y eso es abierto a todo el público, como uh-huh. así también la Expo Estética, donde van a estar los mejores laboratorios del país, ¿sí? Vendiendo productos no solamente para profesionales, sino también para el público en general.
0: Todos aquellos que quieran no sentir el paso del tiempo en la piel, arruguitas finitas, gruesitas, manchas, y bueno, tienen que ir porque iban a vender lo último de lo que hacen los laboratorios de estética.
1: Así es. Y más que nada también porque el objetivo de Estética con Sentido es concientizar que las personas, los pacientes, puedan saber ¿cuál es el marco que nosotros podemos trabajar con ellos? Uh-huh. Se ve mucho trabajo fuera de la incumbencia cosmiátrica, ¿sí? Por ejemplo, entrar en un marco médico, ¿sí? Vemos por ahí TikTok o Reels, ¿sí? Que vemos profesionales haciendo plasma rico en plaquetas, haciendo extracción de sangre, aplicando Botox, y eso no es la incumbencia nuestra dentro de la cosmiatría, eso es un marco netamente médico.

0: médico. Entonces creo que
1: Bien.
0: este simposio quiere tratar eso, que las personas puedan saber qué se pueden dejar hacer por un cosmiatra y qué no se pueden dejar hacer, y que sepan también cuál es el marco, sí, que corresponde a nivel médicos.
1: Perfecto. Estamos hablando con Cristian Maldonado. Él es presidente de RECNAC, que es una red de cosmiatría del norte argentino, y nos está ordenando en estas funciones que tienen los cosmiatras y cuáles no.
0: Así es, esa es un poco la idea. Y bueno, contarles para todos que van a tener la participación en estas jornadas la doctora Carolina Rico, que es médica clínica, es speaker internacional, diserta mucho a nivel internacional. Va a estar la presidenta de COSMEDSA, que es la Asociación Argentina de Cosmiatría, Medicina y Salud, que también viene de Buenos Aires. Paula Corba, que es farmacéutica, especialista en química cosmética, es profesora universitaria, es escritora. Viene a presentar su libro de cosmiatría. Y después viene el profesor Hernán Brau, que representa laboratorios de la doctora Norma Bustos, Claudio Bellucci, que es CEO de laboratorio Proficiens, Andrea Navarro, que es una dermatocosmiatra, pero es especialista en salud mental preventiva, quien se acaba de ganar un premio en Estados Unidos por su labor, ¿sí?, dentro de la estética
1: Bien.
0: hacia las mujeres. Bueno, Claudia Castro de la provincia de Córdoba, vienen de
1: Sí.
0: Laboratorios Arbencis. Bueno, un montón de profesionales que
1: Tal
0: vienen a
1: cual.
0: dejar todos sus conocimientos.
1: Bueno, la verdad que muy amplio y bien pensado esta red de cosmiatría y obviamente el paciente y la persona y el cuidado de su salud y de su piel es lo que ponen de prioridad en esta capacitación.
0: Así es, creo que la química cosmética avanza, la tecnología también avanza, pero también tiene que avanzar la concientización del cuidado de la piel, ¿sí? Antes se
1: Perfecto.
0: veía quizás acné en niños en la pubertad, y hoy vemos acné en personas mayores de 50, 56 años. Y eso se debe a que hay muchos cambios multifactoriales. Entonces, es bueno el conocimiento de la piel, el prevenir el cáncer de piel, el prevenir distintas patologías, ¿sí?, que se trabajan a nivel inmunológico. Así que bueno, los invitamos a todos para que puedan conocer un poquitito más. Yo siempre digo, todos la vemos a la piel, pero la desconocemos. Desconocemos todo lo que sucede internamente, y estaría bueno que todo el mundo tenga esa oportunidad de concientizarse y del cuidado y del bienestar de su propia piel.
1: Muchísimas gracias, Cristian Maldonado, con nosotros. Gracias por la comunicación y desde LB11 quedan las puertas abiertas.
0: Bueno, desde ya muchísimas gracias a ustedes por la deferencia. Los esperamos a todos el 15 y 16 de agosto en esto que es Estética con Sentido, en el Colegio Arquitecto. Para el público en general es entrada totalmente gratuita. Así que se pueden comunicar, o si quieren ver más información, tenemos el Instagram, que es Regna SDE de Santiago del Estero, y allí pueden ver toda la información acerca de este simposio. Desde ya, muy, muy, pero muchas gracias.
1: Muchas gracias, Cristian Maldonado, presidente entonces de esta red de cosmiatría. Y recuerda que el Colegio de Arquitectos queda en la prolongación, sería de Urquiza al Parque, allá a una cuadra de Olaechea, muy cerquita de la radio. Y esto, ¿no? De todos conocemos nuestra piel. Los cosmiatras saben y ahora, este fin de semana, el próximo, se van a capacitar en Santiago del Estero. Están todos más que invitados.

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0: Los Ángeles Azul y Vicentico.
1: Qué impresionante la fiesta que levantan. Son Los Ángeles Azules con Vicentico que se ríe y todo.
2: Para que se ríe Vicentico.
3: ¡Qué fiesta!
1: ...12 del mediodía, 23 minutos... ...estás... ...en De Mañana y Sin Apuro... ...actualizamos los datos del tiempo, Raúl...
2: ...bueno, estamos actualizando la carta climática... ...sobre mediodía santiagueño... ...en este domingo... ...muy soleado, con una temperatura... ...de 15 grados, 4 décimos... ...la humedad 31%... ...la presión atmosférica... ...997 decimal 8 hectopascales... Hay viento del sector noreste a 13 kilómetros por hora. El cielo se encuentra ligeramente nublado. La visibilidad alcanza los 10 kilómetros. El pronóstico está indicando para lo que resta de este día. Despejado con vientos leves del sector norte y una máxima que rondaría los 18 grados. Atención porque mañana va a ser frío.

0: inició durante toda la jornada, porque la máxima no va a superar los 16 grados, así que el cielo estará algo nublado y la mínima, bueno, baja todavía. Bueno, puede haber alguna helada, sí, puede haber alguna helada, sobre todo en el campo santiagueño, atención, ¿no?
1: Bien.
0: Y vamos a reiterar, la temperatura actual es de 15 grados, 4 décimos, en esta jornada que es el Día Internacional de la Solidaridad de la Lucha de la Mujer en Sudáfrica y Namibia, es el Día Internacional de los Pueblos Indígenas y también es el Día del Maestro de Educación Especial.
1: Muy buenos días, muy bien acompañada con ustedes. Esto dice Zunilda Analía Leiva Paz.
0: Gracias, Zunilda, muy amable.
1: Yo estoy, dice, cosiendo. Ella aparentemente es modista,
0: sí.
1: Y muestra la foto de la capa que se hizo para disfrutar y alentar a nuestra selección en el Mundial. Tremenda capa.
0: Sí, tremenda capa.
1: Justamente en el estado estamos poniendo y tiene una inscripción que dice Argentina, Argentina, Argentina y un sol que preside esa tela con tanto sentimiento patrio.
0: Ella es modista.
1: Zunilda, ¿sí?
0: Modista.
1: Zunilda Analía Leiva Paz.
0: Zunilda, me gustaría que saques una fotito a tu máquina de coser.
1: Qué buena idea, Raúl.
0: Para saber cómo es.
1: ¿A pedal? ¿Electrónica?
0: Bueno, no sé, eso le diré a ella. Una fotita, a ver.
1: Armando Coronel mandó un video donde el procedimiento de elaboración del amchi. Mira qué bueno, sí.
0: Sí, la sopa de amchi me gustaba.
1: Bueno, ahí están haciendo el amchi, seguramente. Claro. La sopa.
0: A ver si puedo. Con el mortero, claro, lo amuele.
1: Muy bien.
0: Sí.
1: Bueno, no cuenta mucho, sí manda este video y dice que quería felicitar a los muchachos de Club Pozondo,
0: sí,
1: que también están en el estado. Los mandamos al AMCHI,
0: al estado,
1: así puedan ver.
0: Comida bien santiagueña, ¿eh?
1: Tal cual.
0: Sí, claro, sí, efectivamente. Así que gracias ahí a los amigos, ¿eh?
1: Vamos con una rondita de noticias, Raúl.
0: Bueno, cómo no, con mucho gusto, señora. Le decimos que... bueno, se ha dado a conocer lo que va a ser la inflación, mejor dicho, de la ciudad de Buenos Aires, ¿no?
1: Uh-huh.
0: Sorprendido mucho porque casi un 3%, casi un 3% ahí. Muestra a las claras, de alguna manera, lo que va a ser la inflación para todo el país, y esto se va a dar cuenta los próximos días, ¿sí? Así que, bueno, hay que ver también con el tema de los aumentos. Como viene la billetera, medio flaquita, ¿no?
1: Tal cual.
0: Medio flaquita la billetera.
1: De todas maneras, la inflación de la ciudad de Buenos Aires,
0: sí,
1: es como que marca el panorama,
0: claro,
1: ascendente que vamos,
0: exacto,
1: a tener en el resto del país la próxima semana.
0: Efectivamente, algo que ni siquiera el gobierno sabía. Lo que pasa es que ahora el gobierno está diciendo que, bueno, hubo un aumento en los precios y esto se debe, la inflación en aumento en la ciudad de Buenos Aires se debe a... Bueno, el turismo que hubo,
1: uh-huh,
0: en la época invernal, las vacaciones de invierno, y el turismo que hubo y que acaparó la atención de los turistas, sobre todo en la ciudad de Buenos Aires.
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1: Información que está ahora en el portal de del diario, Nuevo Diario Web. Habla de policiales y también muestra al abogado que denunció el caso de abuso en el Club Estrellas Rojas. Ahora rompe el silencio. El doctor Carlos Ríos López habló con Nuevo Diario sobre las novedades del caso.
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1: Ríos López aclaró que no es abogado de las jóvenes, pero que decidió ponerse a disposición de ellas desde el momento en que tomó conocimiento de los hechos. Según relató, todo comenzó el 6 de junio cuando una jugadora de 19 años habría sido víctima de un abuso por parte de quienes entonces se desempeñaban como director técnico y presidente de la institución. La joven posteriormente habló con el psicólogo del club y manifestó tener vergüenza y miedo. El profesor profesional recomendó apoyarse en sus compañeras y el 22 de junio decidió contarles lo sucedido. Toda la información de lo que está pasando ahora en materia judicial respecto a esta denuncia que hay en el Club Estrella Rojas de Santiago del Estero. Doce del mediodía, 29 minutos. Vamos al portal de la radio www.radioeleve11.com.ar. Y como sabemos, la banda se prepara para una fiesta de puro folclore en la casa de la abuela Carabajal.
0: Así es.
1: Agenda, ya hay fecha, 14 al 16 de agosto. Y dicen que van a montar un escenario como todos los años frente a la casa de la abuela Carabajal y tendremos muchas actividades nuevas. Los turistas que viajarán desde distintos puntos del país es un aspecto que genera mucha expectativa y sobre todo la cantidad de visitantes que llegarán a la ciudad de La Banda para participar de esta celebración.
3: 4 de la mañana.
1: Viene gente, dice, del sur, de Neuquén, de Santa Cruz, de Río Negro. Esto reveló Fili Carabajal, quien está brindando detalles de lo que va a ser el cumpleaños o un nuevo cumpleaños de la abuela Carabajal.
0: Este fin de semana, ¿no?
1: Sí.
0: Que viene.
1: La verdad que hermoso.
0: Sí, muchos van a ir para ahí. Sí. ¿Cómo van a venir? No sé.
1: ¿Cómo pueden?
0: Pero lamentable.
1: Sabés que estamos comunicados en el 154-030-080. Y sabes que algunos dicen, si esa casa hablara... Bueno, Valentina Márquez te cuenta un poquito de todo lo que dice la casa.

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Y estamos escuchando a Los Arcanos del Desierto con Santiago Suárez. Una genialidad, dicen algunos comentarios de este tema, que suena muy bien. La carne de mis sueños. Arcanos del Desierto, Santiago Suárez. Y la guaracha santiagueña, que faltan tan solo 15 minutos para llegar a las 13, pero se apropia de la radio de los santiagueños.

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1: En un ratito llegará Alejandro Josami para hablarnos de cine. ¿En un ratito cortito o un ratito largo? ¿Usted qué dice, Raúl Díaz? ¿Tiene información?
2: Sí, tenemos información. Pues hay que Boca y Rodolfo Arruabarrena, su técnico, fueron sancionados por la Conmebol tras el partido con O'Higgins. El organismo sudamericano confirmó una sanción económica para Genesi y su entrenador por incumplimiento reglamentario en la Copa Sudamericana. El organismo rector de fútbol sudamericano determinó que el Genesi, incumplió con los tiempos reglamentarios establecidos para el reinicio del partido tras el entretiempo. O sea, comienza el segundo tiempo, ¿no? Uh-huh. Demoraron mucho. Según la resolución oficial, el equipo demoró su regreso al campo de juego para disputar el segundo tiempo, motivo por el cual se aplicaron multas económicas tanto a la institución como así también al técnico. Entonces, la resolución establece que la institución de la Ribera deberá afrontar una multa de $20,000, nada más y nada menos, mientras que Arruabarrena recibió una sanción individual de $15,000 por la misma infracción reglamentaria.
1: Más información que está ahora en el portal del diario Nuevo Diario Web. Benito Fernández y Matías Rosado llegaron a Santiago y visitaron el proyecto Trama, el arte que reinterpreta el poncho. La exposición propone nuevas miradas sobre la identidad provincial a través de distintas disciplinas y busca conectar a los creadores locales con referentes del circuito nacional. La identidad santiagueña, el diseño y el arte contemporáneo encontraron un punto de encuentro en este proyecto Trama. Arte, identidad y territorio. La exposición que se presenta durante agosto en Casa Argañarás Alcorta y que, a pocos días de su inauguración, recibió visitas de dos referentes del diseño argentino, Benito Fernández y Matías Rosado. Está disponible ya en la Casa Argañarás Alcorta. Así que, más que invitados.

0: Bueno, y vos sabés que La Oreja de Van Gogh agotó su primer show en minutos nada más y sumó ya una segunda fecha en Buenos Aires, ¿no? Con el regreso de Amaia Montero, la banda española volverá a la Argentina en marco de su gira Tantas Cosas que Contar. La banda española agotó en cuestión de minutos las entradas para el show del 19 de marzo del próximo 2027.
1: Bien.
0: En el Arena de Buenos Aires, y ante la demanda anunció una segunda presentación para el 20 de marzo. Y creo que si las cosas andan así, en una de esas puede llegar a tercera, ¿no? Tercera presentación.
1: Claro.
0: Bueno, las entradas para la nueva fecha ya están disponibles con todos los medios de pago a través de un sitio oficial de la Arena Buenos Aires. Además, quienes abonen con tarjeta de crédito podrán acceder hasta con 6 cuotas sin interés. Así que
1: lo tarjetean.
0: Pues es que no voy a decir el nombre, ¿no? Pero hay un funcionario provincial que es fanático de La Oreja.
1: Muy bien. Es. 12 del mediodía, 50 minutos. Saludo entonces para Ramón Carrillo.
0: Bien.
1: Le manda Lucas Suárez un saludo enorme. Estamos a nada, 10 minutos de terminar este De Mañana Sin Apuro. Pero escuché esa ovación. Es para Griselda Siciliani, te diría yo. Porque en realidad estamos escuchando a Emiliano Branchieri, líder de No Te Va a Gustar, que ahora está vinculado sentimentalmente con Griselda Siciliani. ¡Qué buena pesca que tuvo la Gri, eh! Hay vida después de Luciano Castro.

0: Así que habría un romance confirmado. Bueno, no, Griselda no confirma ni habla con la prensa. Pero Griselda Siciliani y Emiliano Brancheri aparentemente están en una relación. Lo que sí sabemos ahora, cortame la música, porque está aquí el señor Alejandro Josami. ¿Cómo va? ¡Qué lindo tenerlo!
1: Hola, buenas tardes ya, ¿no es cierto?
0: Sí. Ya, ya.
1: Sí, ¿qué tal?
0: Tenemos tardes, 8 gracias. Minutos para hablar de cine.
1: Uy, además te puedo volver loca, ¿no? 8 minutos.
0: Sí. Alejandro, contame, ¿qué tenemos que ir a ver al cine? ¿Cómo está el cine hoy?
1: Bueno, la verdad es que las vacaciones de invierno han sido unas lindas vacaciones. Uh-huh. No han sido tan espectaculares, pero bueno, de acuerdo a cómo estamos viviendo la situación en el país, ¿no?
0: Bien,
1: sí. Pero ha mejorado mucho en cuanto a cómo venía el tema del cine desde finales del año pasado hasta ahora.
0: Bien.
1: La verdad que han sido lindas. Hemos tenido muy lindas películas, sobre todo al final de las vacaciones con el estreno de Spider-Man y La Odisea.
0: Sí. Dijiste una palabra que me parece que ocupa todos los lugares, la odisea.
1: La odisea, sí, la de Christopher Nolan.
0: De Nolan, que tiene otra interpretación del libro clásico de Homero.
1: De Homero, claro, de los poemas de Homero.
0: Claro, pero sí. Ahora en este 2026, este director que es tan con una perspectiva tan distinta de las cosas y de las licencias que se da, creó otra odisea, ¿o es la misma historia clásica?
1: Es la misma historia. Lo que pasa es que cuando hablamos de adaptaciones, todas las adaptaciones son totalmente subjetivas. No existe la objetividad en ningún lado, en el cine, en ningún lado, menos en una adaptación cinematográfica o una adaptación literaria, digamos, al cine. La subjetividad está, entonces, de acuerdo a lo que él se ha imaginado cuando ha leído, cuando ha visto el tema de la Odisea, es lo que él ha plasmado en la película, ¿no?
0: ¿A vos te gusta?
1: A mí Nolan me encanta.
0: ¿Y La Odisea puntualmente de Nolan?
1: Es una superproducción que me hace acordar a películas de Hollywood que uno amaba, que uno ama, que son los Hollywood de antaño, cuando veíamos las superproducciones como Lo que el viento se llevó, Cleopatra, claro, Troy, o sea, películas que eran gigantescas.
0: Épicas.
1: Claro, y aparte lo hermoso de Nolan es que, y se nota, ¿no?, cuando uno lo ve en la pantalla, es que no toma todos los efectos de la pantalla verde, el green screen que le dicen, que a todos los actores lo filman adelante de una pantalla verde y después todo lo de atrás es hecho por computadora. Nolan, el 99% de la película de Nolan está hecho con escenarios reales, está filmada en el mar, está filmada con escenarios reales, hechos, fabricados para la película, algo que es brillante, algo que uno la ve y te transmite otra sensación. No es lo mismo que estar viendo unos dibujos como uno va a ver las películas de superhéroes y por detrás todo computadora. Esto es realmente muy lindo porque te da otra sensación. Ver esas películas hechas de esa manera te genera otra expectativa, otra sensación, otra experiencia de ver la película en pantalla.
0: Buenísimo. Creo que La Odisea lo ocupó todos los lugares.
1: La Odisea, por ejemplo, en Argentina y en Santiago del Estero, ha sido una película que ha empezado lenta, o sea, con el tema del público, ¿no? Y con el boca en boca, o sea, no tanto con la publicidad de afuera, sino con el boca en boca de la gente, de decir qué buena película, qué lindo momento que ha pasado. O sea, uno tiene miedo cuando dice, voy a ver 3 horas de película dentro del cine. Ajá. Pero cuando ve La Odisea, ve las películas de Nolan, les pasa volando. Entonces sale y dice, qué lindo haber pasado 3 horas de mi vida viendo semejante obra de arte.
0: Genial. Y, por ejemplo, yo no la vi. ¿Qué recomendación me das?
1: Que la tienes que ver, sí o sí.
0: No puedo perdérmela.
1: No, no te la puedes perder. No, Nolan, siempre hablamos, ¿no?, de que hay gente que por ahí no sabe quién es Nolan cuando dice Nolan. Christopher Nolan es el director de películas como El Caballero de la Noche, la primera de Batman, después de que retoma de nuevo la acción después de las películas de los 90. Por ejemplo, se me dio el nombre de la película, Interestelar, la película que ha sido muy famosa, es muy vista, muy querida por la gente, por los científicos, todo. Bueno, y a mí particularmente hay una película que es la primera película de él que me encanta, que habla de un detective que pierde la memoria, entonces cada día que se levanta, no se acuerda nada del día anterior, entonces para acordarse antes de dormirse se tatúa el cuerpo para ir haciendo una investigación. La verdad que es espectacular.
0: Creativo.
1: Sí, sí. Es un director muy, muy prolífero actualmente y realmente muy recomendable ver por la forma de filmar, por la forma de hacer las películas. La verdad que es muy, muy interesante.
0: Perfecto, entonces no puedo no ir al cine. ¿Hasta cuándo va a estar en cartelera?
1: No, y seguramente va a estar un par de semanas más.
0: Genial, entonces La Odisea es esa película que tiene calificación de imperdible.
1: Totalmente, sí, sí. No hay forma de no verla, digamos.
0: ¿Qué tenemos con El Hombre Araña, me dijiste?
1: Ah, El Hombre Araña se estrenó las últimas semanas de vacaciones también y la verdad que ha roto todas las taquillas. Es otra cosa, digamos, viene con otro público, viene para otra generación, viene para divertir y para que los chicos salgan tratando de pegar piñas y patadas, y está así para todos lados.
0: Descargan energías.
1: Sí. Me hace acordar los matines de los domingos antes, cuando íbamos y veíamos las de Chuck Norris y las de Bruce Lee, y salíamos pegando los carteles, las paredes.
0: Toda una inspiración, entonces, sí, en la nueva del Hombre Araña.
1: Bueno, es que es eso, ¿no? Es esa cuestión de aeróbica, de los golpes, las peleas, las danzas, digamos, aéreas, de estas acrobáticas, ese tipo de cuestiones. Y además tiene un poquito, no podemos comparar nunca con Nolan, pero con la Odisea, tiene un poquito de trama que le va a gustar a los chicos porque habla de la relación de la pareja juvenil, bueno, y esas cuestiones. Pero la peli se basa básicamente en las escenas de acción y aventura.
0: ¡Qué lindo! ¿Qué más tenemos en el cine para ver?
1: Y bueno, y ya que hemos hablado de qué se ha estrenado, lo que está en el cine ahora, podemos hablar de lo que se estrena el jueves.
0: A ver, ¿qué tenemos este jueves?
1: El jueves se estrena la nueva película de Adrián Suárez y Natalia Oreiro, Yo Narciso.
0: Pero en realidad vi algunos, muchos Narcisos en mi vida, y ahora voy a ir a ver El Séptimo Arte el jueves.
1: Sí, totalmente. Dicen que es una, yo no la he visto todavía, dicen que es una película muy entretenida, que vuelve a los orígenes de las películas de Suárez, que es lo que lo ha hecho famoso.
0: Una película linda de Suárez,
1: digamos. Linda, sin golpes bajos, sí, sin drama. Y que apunta mucho a la comedia y al romanticismo, pero dentro de la comedia, ¿no? La comedia romántica.
0: ¿Podemos decir que es lo mejor que hizo Natalia Oreiro? ¿Cuál Natalia Oreiro vamos a ver?
1: La verdad que no sé, espero ver una Natalia Oreiro de la época de Gilda. A mí me gusta mucho, hasta Gilda me gustó mucho.
0: Porque eso te iba a decir, tuvo muchos cambios en su rol de actriz, más allá de cambiarse el pelo, el color, todo, es como que te sientas o la ves y no sabes con qué te vas a encontrar.
1: Y generalmente pasa eso con las actrices o actores que realmente necesitan a alguien que los dirija bien. Cuando alguien no los dirige bien, por ahí pueden llegar a pasar esto, ¿no? Estas falencias.
0: Bien. Y Suar la promocionó por todos los programas del canal.
1: Suar, si uno va a ver una película de Suar, tiene que, es igual que ver Francella, salvo que lo veas haciendo drama, Francella.

0: pero si no sabes que es Francella, Suar es Suar, Suar tiene su manera de actuar, no va a cambiar, no va a ser su manera de dirigir, porque la dirige la película también. Yo lo he podido ver a él en el, se llama Vista, un evento que hacen todas las industrias cinematográficas.
1: ¡Wow! ¿Le pudiste decir hola, soy Alejandro José
0: Ah, bueno,
1: Luis?
0: tantas que no, pero he estado ahí con él. En el Vista que se hace en Buenos Aires, donde nos juntamos todos los exhibidores, los distribuidores de cine, una vez al año. El año pasado ha sido en noviembre, y en noviembre se ha presentado la película. Y ya desde esa época, desde esa fecha, se venía hablando, cuando la presentan la película, todo que está distribuida por Disney, por Buena Vista.
1: O sea, tiene un buen productor detrás, lo va a
0: Sí,
1: vender a
0: sí.
1: todos
0: Y
1: lados.
0: ya la estaban vendiendo como la película argentina del año, como la que iba a ser la mayor recaudación del año desde las producciones argentinas, ¿no?
1: Perfecto. ¿Algo más? ¿Qué nos queda en el tintero del cine? Estamos
0: Y
1: con Alejandro
0: lo último
1: Josami.
0: que te puedo decir de la semana que viene, que se estrena una película de terror que es de Warner, que es por ahí para la gente que está esperando ver ese tipo de cine, puede ser una novedad, que se llama El final de la calle Walk, que es una película, no la he visto entera todavía porque me han pasado por pedazos. Es una película que habla de terror y de dinosaurios, mezclado en una sola cosa. Vamos a ver qué sale.
1: Cuando Alejandro Josami habla con esa pasión e incertidumbre de una película, ¿cómo es el título?
0: El final de la calle Oak.
1: Hay que verla, porque hasta a él le intriga.
0: Sí, la verdad que sí, ver esa combinación entre el terror y los dinosaurios es como decir, ¿qué va a salir de aquí? Hay una película muy bizarra que de los años 90 que se llama Tremors, que uno decía que pasaba encima en el desierto de Argentina, me acuerdo, era una película hollywoodense que uno dice, ¿qué voy a ver con esto? Bueno, más o menos así.
1: Tenemos que esperar el jueves
0: Sí.
1: entonces. Bueno, Alejandro Josami, un placer y la verdad que más que reconocer y agradecer las ganas, la pasión y cuánto lo desarrollas aquí en la radio de los santiagueños, él no quería estar ausente y vino, aunque sea,
0: Ocho minutos.
1: me imagino cómo habrás corrido.
0: Sí.
1: Gracias, gracias, gracias totales por esta columna y por ser parte del programa de Mañana y Sin Apuro.
0: No, muchísimas gracias a ustedes por la invitación. La verdad que me encanta venir, me siento muy cómodo y es verdad, ¿eh?
1: Ay, bueno,
2: Gracias.
1: gracias. Y nosotros
2: Gracias.
1: también nos vamos. Raúl Díaz,
2: ¿Nos vamos?
1: la gente del otro lado
2: Sí.
1: espera por usted y su saludo del final.
2: Efectivamente, bueno, muchas gracias. Nos vamos. Gracias por la atención. Nosotros vamos a reencontrar el próximo sábado, como siempre, a partir de las 8 de la mañana,
1: De
2: ¿eh?
1: mañana y sin apuro se quedan con la radio de los santiagueños en sintonía.
3: Seguramente este tema lo conocen. Lo voy a cantar con este pedazo de cantante que tenemos acá. Una gran amiga que me dijo, sí, estoy con ustedes.
1: Obvio que me

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Bueno, y estamos con la música arrancando. ¿Cómo están? Hola, hola, hola, hola. Buenas tardes, bienvenidos. Me encanta esta canción, Bailando con tu sombra, Alelí, este tema. La verdad es que trascendió muchas fronteras y salieron algunas de cualquier banalidad y todo lo demás, nada que ver, pero bueno, ¿qué vas a hacer? Diciendo que se romantiza la violencia, la muerte, no se trataba de eso. Solamente se apuntaba a los momentos de la vida y ese más allá y el arrepentimiento tarde por parte de esta persona. Pero bueno, cosas que suceden en el andar cotidiano nuestro. Mi nombre es Gustavo Pearson. ¿Cómo están? Bienvenidos, bienvenidas a la radio. Vamos a compartir canciones. Vamos a meter pata, disfrutando lo mejor. Le mandamos un saludo grande para Laura. Bueno, hoy no va a poder llegarse por acá. Sí, está ahí todavía entre hielos. La temperatura actual 16 grados 8 décimas, la humedad del 33%, la presión 97.1 hectopascales, viento del este a 6 kilómetros hora y la visibilidad 10 kilómetros, claro, como para que tengas una idea de cómo está el clima actualmente acá en Santiago del Estero. Y otra de las cosas para la tarde, dentro de un ratito nada más, se espera

que llega hasta los 17, pero por la noche va a estar bajando en 15 grados, ¿eh? Así que atenti, y en la madrugada, frío, 6 grados, y en la mañana, más frío, 4 grados. 3854-030080, así como arrancamos con el folclore y le metemos pata por ese lado, lo que viene llegando, sonando para vos en este domingo, para que lo pases en familia. Y de las empanadas y el asado.

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Esta es la música. Esta es la música sonando para vos. Esto es Lucas Hugo y Hechicera. Estoy viendo la nota acá del amigo René Galván. Los chicos de Nuevo Diario colocaron esta nota. Fue el fundador de la Unión Santiagueña de Básquetbol Amateur. Había hablado en exclusiva con los chicos de Nuevo Diario. Contó el inicio de la actividad hasta que en el 2001, un tanto agotado y el último pitazo, un tipo agradecido de la profesión, querido y respetado por todos. Así que un abrazo grande. Trabajamos juntos, transmitiendo básquet, la verdad que sí. Cuando relataba el básquetbol, estaba como comentarista, porque la conocía, pero la conoce, recontra clara, al mundo de la naranja. La verdad que una persona que le tengo mucho cariño. Así que un abrazo grande para René Galván. Un tipo que siempre vivió ahí del básquetbol y un tiempo que sabe un montonón, así que un abrazo grande para él. Bueno, y aquí en la nota que le hicieron a René, se consultaba sobre la creación de la entidad encargada de organizar, de controlar y dirigir los históricos campeonatos de básquetbol amateur. Él respondió que en primer lugar quería agradecer a Nuevo Diario por el espacio. Siempre tuvo una relación con los medios de prensa, en particular con Radio LB11, de don José María Canto. Hay gente en nuestra sociedad que me recuerda, otras no, dice, y también hay quienes desconocen la historia. Bueno, un poquito tirando ya por el 74, 72, inició el curso de árbitro. Más tarde, Mariano Pascualetti y Ronald Cuño, cordobeses de reconocida trayectoria, lo habilitan como árbitro federal.

0: 80. Saludos para Noemí, también para José El Chero, que está en Buenos Aires. Abrazo grande para él también. Después, ¿quién más está? También para Honorina Beatriz, a Lucas Suárez también. Abrazos para ellos. Bueno, gracias por acompañarnos y por estar desde el otro lado compartiendo la música a través de la radio. 3854030080. Estamos acá en la 11, en la radio Los Santiagueños. Dale.
1: Le hace falta un

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Esta es la música sonando para vos. Vamos avanzando, hace 42 minutos de las 2 de la tarde en todo el país. Nos quedó una horita nada más, ¿eh? Y la temperatura actual en Santiago del Estero, ahí la vamos llevando, 17 grados, 5 décimas, la humedad del 31%, la presión 996 hectopascales, viento del este a 13 kilómetros la hora, la visibilidad 10 kilómetros. Y te recuerdo que para la noche empieza a bajar la temperatura a 15 grados y mañana lunes en el pronóstico extendido. Escucha, arranca en la madrugada, 6 grados, y por la mañana 4, por la tarde 15 y por la noche 2, este lunes frío va a tener Santiago del Estero. Y después, en el día martes, sigue el frío, 8 grados la temperatura en el transcurso de la madrugada de la mañana y por la tarde noche 17 grados, parcialmente nublado. El miércoles 10 grados la mínima, 17 la máxima. Mayormente nublado. El día jueves, 5 la mínima, 17 la máxima, otra vez el frío, parcialmente nublado. Viernes, 6 la mínima, 19 la máxima, algo nublado. Y el sábado, 6 la mínima, 19 la máxima, y ya, pero por la tarde-noche, porque en la mañana parcialmente nublado, y la tarde-noche mayormente nublado, en el pronóstico extendido que tenemos para vos, acaba en Santiago del Estero. Y seguimos, ¿cómo seguimos nosotros? A ver, ahí estamos, a ver cómo viene, no me está saliendo el canción, se me cortó, a ver, bueno, ahí vamos. Escuchá. Qué buenas canciones estas, ¿eh? Saludos para el amigo Daniel Sandoval. Mirá, en llamas está ahí, ¿eh? Tipo encargado de la info en la web de LB11.

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O sea, así estamos arribando al final ya, ya se viene, ya anda por acá Alfonso, para quedar con la transmisión del fútbol que se viene acá por la radio Los Santiagueños. Bueno, mi nombre es Gustavo Pearson y agradecimiento como siempre por estar así del otro lado, siempre sintonizando, estamos escuchando, dicen Tusca Bajada, la familia Cuellar, Jessica Cuellar, saludos para vos y gracias por estar escuchando la radio. Quédate en sintonía, ya se viene Alfonso para acompañarte con todo el deporte junto a los chicos acá del Deportivo de la radio de los santiagueños. Quédate en sintonía, que seguimos con vos, con todo lo mejor. Se viene Mitre, Alfonso, ¿no? Sí, viene Mitre para llevarlos con todo el fútbol a través de la radio. Quédate en sintonía. Chau, hasta el próximo sábado.

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0: La bienvenida para todos, amigos, amigas de la radio de los santiagueños. ¿Cómo les va? ¿Cómo andan? Sean ustedes bienvenidos una vez más al Deportivo en Transmisión. Sean ustedes bienvenidos al Estadio de Roca y 3 de Febrero, hermanos Castiglione. Bienvenidos a una nueva jornada de Primera Nacional del fútbol argentino. Bienvenidos a Mitre, enfrentando a Defensor de Belgrano. En un firmamento completamente despejado, Mitre, que intenta conseguir puntos vitales de cara a lo que resta de la temporada, las familias que van acercándose a una cita con el fútbol, a una cita con la radio de los santiagueños. Mi nombre, Gabriel Álvarez, un placer acompañarlos como en cada transmisión, en cada jornada donde el aurinegro sale al césped. Bienvenidos con Jorge Gillo Carrizo en la técnica, con mi querido Alfonso Díaz en Estudios Centrales, a quien le doy la bienvenida. Alfo, ¿cómo le va? Buenas tardes, bienvenido Estudios Centrales.
1: ¿Qué tal, relator? ¿Cómo le va? Muy buenas tardes. La bienvenida a toda la audiencia en una jornada donde hay muchísimo fútbol, Gaby, porque se definen los finalistas de la Liga Santiagueña de Fútbol, porque se juega el clásico por la primera división entre San Lorenzo y Huracán. Gana el conjunto de Parque Patricios por 1-0 y también estaremos contándole toda la actualidad de la B Nacional de Fútbol.
0: Muchísimas gracias, Alfonso, con todo el soporte allí en Libertad y Gorriti, en nuestra nueva casa, en el Mirador del Parque. Nosotros ya listos y preparados para asumir una nueva responsabilidad de llevar la pasión del fútbol a cada rincón de la provincia a través de AM890, de FM88.1. 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Somos la radio de los santiagueños.

En un partido que promete y promete bastante, porque estamos hablando de dos equipos con el mismo puntaje. En la tabla de posiciones apenas los separan, bueno, la diferencia de gol, ¿no? Teniendo en cuenta que Defensores tiene un gol menos en contra que el conjunto aurinegro, pero ambos con 25 unidades luchando por allí un poco lejos de los 33 puntos que tiene los Andes, que está perdiendo en estos momentos por la Primera Nacional del Fútbol Argentino. Recordemos que estos equipos vienen, bueno, Mitre de visitante, de ganar y de sacar un gran punto ante Bolívar por 2-0, ¿no? Tres puntos importantísimos para el conjunto del Pampa Viaggio, mientras que Defensores de Belgrano viene de un empate ante Estudiantes de Buenos Aires. La mesa está servida, el dial está a todo volumen en tu casa, en tu computadora, en tu televisor, porque hoy juega Mitre, Defensores de Belgrano por la 11.

0: Y comenzamos a presentar a las autoridades del partido luego de la tanda comercial en la radio de los santiagueños.
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0: Árbitro principal de la jornada, el señor Federico Benítez, secundado por Iván Núñez y Antonella Pajón, mientras que Darío Sandoval será el cuarto árbitro, los encargados de impartir justicia mientras defensores se meten en el banco.
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0: Y ahora sí, presentamos a los 11 titulares del conjunto de Roca y 3 de Febrero. Presentamos a los 11 gladiadores del Pampa.
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0: Y nos vamos de orden numérico del 1 al 11 con la 1, Pietro Bono. La número 2 para Cabral, con la número 13, Ferrari. La número 4 para Minesale. La número 5 para Alessandroni, quien se adueña del eje. La número 6 para Bello, con la número 7, Facundo Cabral. La número 8 para Vázquez, con la número 9, Carlos Machado. La número 10 para Avaro Enzo. Y la número 11 para Maldonado. Los 11 que ponen cancha el Pampa Viaggio en Roca y 3 de Febrero.
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0: Y vamos con los titulares del equipo Dragón de Defensores de Belgrano, que forma con la número 1, con Medina en el arco. La número 2 para Di Tomaso, con la número 3, Martín Rodríguez. La número 4 para Gómez, Brian. La número 5 para Luis Jerez Silva. Con la número 6, Gigli. En la mitad de la cancha, 7, Ezequiel Aguirre. La número 8 para Agustín Benítez. Con la número 9, Ardaiz Joaquín. La número 10 para Leonardo Landriel y la número 11 para Moyano. Son los 11 que ponen cancha al conjunto visitante.
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0: El banco de suplentes del conjunto aurinegro se compone con Ledesma, Lilo, Brian Mieres, Ferrari, Correa, López, Ramírez, Mendoza y Zárate. El equipo completo de Claudio el Pampa Viaggio.
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0: Nos vamos al banco de suplentes del conjunto del equipo Dragón, que tendrá a los siguientes jugadores: Nicolás Nocetti, Ian Pérez, Gonzalo Gamarra, Ignacio Gutiérrez, Acosta Irala, Francisco Chekaski, Lautaro Rodríguez y Enzo González. El equipo completo del Dragón, que buscará incomodar a Mitre aquí en Roca y 3 de Febrero.
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0: Todo más que listo, todo más que preparado para enfrentar a un lindo partido a través de la radio de los santiagueños. 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Seguinos en nuestras redes sociales. Hoy el equipo de Eduardo Vigevani enfrenta al conjunto del Pampa Viaggio. Aquí está todo listo, el verde césped inmaculado en una tarde soleadísima en la madre de ciudades. Estamos a tiro. Exactamente 4 de la tarde en toda la República Argentina para disfrutar de la Primera Nacional del fútbol argentino.
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0: Tengo tiempo, mi querido Alfonso, para repasar el calendario de la Primera División del fútbol argentino, así que me apuesto.

0: apoyo en usted como cada jornada, mi querido Alfonso Díaz. Dígame cómo va el clásico y los partidos restantes de la primera división.
1: Estamos en el entretiempo, está ganando el conjunto visitante Huracán por un tanto contra cero. A los 47 en la última del primer tiempo, Caicedo anotó el 1-0 para el equipo de Huracán ante San Lorenzo, mientras que 17:45 jugará en Gimnasia de la Plata ante Barracas. Defensa y Justicia va a recibir la visita de Newell's y a las 20:15 jugarán Argentinos Juniors ante Racing Club de Avellaneda. En la jornada de ayer, victoria de Tigre 1-0 ante River. Boca y Vélez empataron 1-1. Platense le ganó 1-0 a Independiente. Instituto le ganó 1-0 a Gimnasia de Mendoza. Y temprano, Riestra 2, Estudiantes 0. En Junín, Sarmiento 2, Atlético Tucumán 1.
0: La información en la voz de Alfonso Díaz, que mañana también tendrá una cita con el fútbol. Juega el Expreso del Oeste, juega el equipo de Seba Domínguez, Alfo.
1: Sí, señor, mañana 21:15, con los refuerzos ya habilitados para Central Córdoba, se levantó la inhibición de FIFA. A las 21:15 jugarán en Santa Fe, Unión de Santa Fe, recibiendo la visita de Central Córdoba. Además, un ratito antes, para completar esta fecha, van a jugar a las 19:00, Banfield ante Belgrano, todo por el fútbol de la primera división.
0: La información más que completa en el dial de AM890 de FM 88.1. Vemos pasar al cuarteto arbitral esta tarde aquí en Roca y 3 de febrero. Vemos a Federico Benítez, Iván Núñez, Antonella Pajonia, Darío Sandoval Mitre, con la casaca amarilla que ya lo caracteriza en esta temporada de Primera Nacional del fútbol argentino. Aparecerán y se hacen esperar. Ahora sí, sale la terna arbitral, sale Mitre, sale Defensores de Belgrano y lo vamos a vivir a través de la radio de los santiagueños, liderados por Alessandroni, el eterno capitán del conjunto aurinegro. ¡Sale Mitre! Y liderado por su capitán, estamos hablando del conjunto dragón, estamos hablando de Juan de Tomaso, lidera al conjunto rojinegro. Ya están en la cancha los 22 protagonistas en esta jornada. Una pancarta y una muestra de respeto. Te acompañamos, capitán, en este duro momento de trance. Mitre y todo su plantel con una pancarta, obviamente acompañando el duelo del mejor jugador del mundo, de Lionel Andrés Messi, tras el deceso de su padre en las últimas horas. Por supuesto, todos los medios del país, y no va a ser de otra forma, con Radio LB11 acompañando al eterno capitán de la selección nacional. Ahora sí, está todo listo, todo preparado en la mitad de la cancha. Los 22 protagonistas con el saludo Fair Play, con la terna arbitral que viste de celeste, Alessandroni por un lado, de Tomaso por el otro. Esperan allí el sorteo, veremos quién sale ganador. Me parece que el Piti Alessandroni, veremos si elige arco o saque. Lo cierto es que ya los capitanes, Ezequiel Aguirre, el número 7, el capitán del conjunto dragón, y Alessandroni están en la cancha. Ahora sí, saludo Fair Play con las autoridades del partido. Señoras y señores, falta menos para disfrutar de Mitre Defensores.
1: Y mientras, le voy contando que ya se están jugando las semifinales de vuelta de la Liga Santiagueña de Fútbol. En 27 minutos del primer tiempo están empatando 0-0 Unión Santiago ante Vélez San Ramón en el Roberto Tito Molinari, y también en la cancha de Central Córdoba, a punto de arrancar el partido entre Central Córdoba y Central Argentino, recordando que en la ida ganó el equipo Albo por 1-0.
0: La información del fútbol local con Alfonso Díaz y todo esto detallado en www.radiolb11.com.ar. Se acomodan los jugadores de Defensores de Belgrano. Veremos si vamos a hacer, si no me equivoco, un minuto de silencio exactamente, teniendo en cuenta el fallecimiento en las últimas horas del padre de Lionel Messi. Estamos hablando de Jorge, que en las últimas horas fue despedido allí en un cementerio a escasos kilómetros de la ciudad de Rosario, a cual respetuosamente nos adherimos en compañía del capitán del combinado nacional.
1: En la B Nacional, ayer se jugaron diferentes partidos. Deportivo Maipú le ganó 1-0 a Estudiantes de Caseros, mientras que Almirante Brown le ganó 2-0 a Ciudad de Bolívar. Atlético

0: toda la información ya con el balón en sus pies. El número 8, Agustín Benítez. Nos preparamos para vivir, sentir y disfrutar una nueva fecha de esta Primera Nacional del fútbol argentino. Se viene Mitre, se viene Defensores de Belgrano. Lo estamos viviendo a través de la radio de los santiagueños. Fecha 24 de esta Primera Nacional con escasos 6 minutos de retraso. Y ahora sí, presentamos el inicio del partido en la radio de los santiagueños.
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0: Pitazo de Benítez y ahora sí, pelota al césped, fútbol, acción. Ya jugamos, juega Mitre, juega Defensor de Belgrano. Primera aproximación, no de peligro, pero aproximación al fin. Para el conjunto dragón, sale jugando Mitre desde la última línea con Ferrari. Intentan allí en la mitad de la cancha con el número 10. Estamos hablando de Insovaro, que la perdía allí en zona del equipo dragón. Sale jugando el conjunto de negro. Esta tarde aquí en la radio de los santiagueños, avanza con el número 7 el señor Ezequiel Aguirre. Aguirre que no podía, la pierde entre la marca del Pita Alessandro y la recupera nomás el equipo dragón. Vuelve a recuperarla mientras se petran la pelota en la mitad de la cancha. Intentaban filtrar el pase, me parece que había falta. Se la coronaron a Agustín Benítez. El tiro libre será en campo propio y favorecerá al conjunto dirigido del Pampa, que ya se paró del banco de suplentes.
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0: Pelota en posesión del Pitti Alessandroni. Se va a hacer un tiro libre defensivo. Me parece que lo va a pegar el capitán. Ahora sí, sale jugando y descarga directamente con Cabral. Cabral que abre cancha para el número 3. Estamos hablando de Franco Ferrari. Ferrari hacia atrás, descargando para el número 6. Estamos hablando de Abello. Abello otra vez con Ferrari en el sector izquierdo de la defensa. Casi, casi en la mitad de la cancha. Pelotazo largo buscando a Marcos Machado. La tiene Marcos Machado. Filtra muy bien el pase para que aparezca Maldonado, el jugador del momento que tira el centro. Que más que centro, fue un pelotazo. Pero en las manos de Alejandro Medina quedaba el esférico. Sale jugando a Defensores.
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0: Landriel sale jugando con De Tomaso. Abre cancha para que aparezca por el sector izquierdo con el número 3, Martín Rodríguez. Rodríguez que la filtra. Intenta jugar con nadie. La pelota quedará en posesión del conjunto aurinegro de la mano de Jonathan Cabral, que la saca, la eyecta a escasos metros. Intentaba Bello, no podía. La pelota se va por el fin de zona urbana. Saque de banda en defensa y favorece a Mitre.
3: Arrancó el segundo tiempo para el fútbol de primera en el clásico en Boedo. Está ganando Huracán por un tanto contra cero, mientras que por la Liga Santiagueña de Fútbol, 3 minutos tenemos de la etapa inicial, 0 para Central Córdoba, 0 para Central Argentino, y en el Tito Molinari, 0 para Unión, 0 para Vélez.
0: Increíble cómo se equivocó Mitre en el saque de banda, lo que hará que el dragón ahora reponga esa posición. Bueno, muy ajustado el reglamento, el pito de la jornada. Estamos hablando de Francisco Benítez. Había falta allí en la mitad de la cancha, se la cobraron el número 6. Estamos hablando de Abello. Hay tiro libre a escasos metros de la mitad de la cancha de la redondela central. Favorece al conjunto dragón, que ya comienza a protestar y quería una tarjeta por el codito hacia un jugador que está tendido allí. Maldonado se va a disculpar precisamente con el jugador del partido, del dragón, por supuesto. Y ahora sí, Benítez va a ver que esté todo ok. Se toca, parece el aductor o el rostro. Veremos qué es lo que sucede. Hasta el momento está atento allí el banco de suplentes del conjunto visitante. Ya se reintegra por sus propios medios. Y ahora sí, nos preparamos para el tiro libre del dragón.
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0: Landrill y Martín Rodríguez se preparan. Dos hombres en la barrera, Maldonado y Machado. En el conjunto del Pampa Viallo, que ya camina de un lado a lado. Cada uno en el área. El área técnica del banco de suplentes amagaba. Landriel con el tiro libre. Buscará enviarla y eyectarla directamente al área. Veremos. Se desarmó la barrera y quedó en uno. No encuentra los espacios. Bueno, se está demorando bastante. el tiro libre. Ahora sí, Landel que manda el centro a la puerta del área. Rechazaba muy

0: Bien a Bello, pedían falta, no se la dan. Veremos cómo resuelve esto el conjunto dragón. Intentaba por allí Luis Jerez Silva, la pelota se va y saque de arco, favorece al conjunto aurinegro. Mientras tanto, quedaba un jugador tendido allí en el área grande.
1: Y hay novedades en el Roberto Tito Molinari, porque hay gol de Vélez de San Ramón. Jesús de Neta, a los 33 minutos del primer tiempo, pone la historia: 1 para Vélez, 0 para Unión Santiago, 3-1 en el global. Por ahora Vélez de San Ramón es el primer finalista de la Liga Santiagueña, pero resta un montón todavía.
0: Festeja la B azulada en el fútbol santiagueños. De manera parcial, lo decía Alfonso Díaz, allí hay una victoria parcial del conjunto de San Ramón, del conjunto bandeño. Habrá tiro de esquina aquí, favorece a Defensores de Belgrano. Vamos Mitre, vamos, ponga huevo que ganamos. Baja de los sectores, de los tres sectores habilitados en la cancha del conjunto aurinegro. Prepara Landriel para el primer tiro de esquina en esta tarde soleada. Va Landriel desde la oreja derecha del ataque del conjunto de Defensores de Belgrano. Intentan desde fuera del área el remate rasante. No encontraban un buscapié. La pelota es rechazada por Mitre. No, ganaba muy bien el defensor central de Tomaso. La pelota queda en posesión de Pietro Bono. Sale jugando Mitre.
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0: La pelota en la mitad de la cancha para Gigli. Gigli que intenta cambiar el pase rasante directamente hacia su primer defensor central. Estamos hablando del número 2 de Tomaso. De Tomaso que abre cancha para que aparezca Brian Gómez. Brian hacia la mitad de la cancha intentando jugar con Landriel. Landriel que casi la pierde. Presiona Maldonado. Gana el chiquitín. Aparece Mitre. La recupera. La mandan directamente al campo rival. La pelota nuevamente en posesión del equipo rojinegro. Sale jugando Defensores. Por el momento 0-0. Piden falta allí en un terreno de juego, bueno, bastante accidentado el arranque del partido para el conjunto dragón. Está tendido allí el número 4, Brian Gómez. Veremos qué es lo que pasa, ¿no? Ya ingresó el cuerpo médico al terreno de juego, pero bastante accidentado el comienzo de partido para el conjunto visitante, que bueno, ya le reclama al árbitro principal de este cotejo alguna tarjeta o, por qué no, agudizar la vista para el conjunto que hoy viste de negro, el equipo de Vigevani en Santiago del Estero.
1: Le contamos que por el fútbol de la segunda categoría hay gol de Colegiales. Lo empata Colegiales de penal a los 49 minutos. 1 para Colegiales, 1 para Patronato. En otros resultados, 3-1 lo gana Morón ante Acasuso, mientras que Ferrocarril Oeste derrota 2-1 a Los Andes. Están empatando 0-0 Racing ante San Martín y Colón de Santa Fe ante San Telmo 0-0. Enseguida arranca Godoy Cruz Chaco Forever.
0: Gran victoria en Lomas de Zamora para el conjunto de Ferrocarril Oeste. Aquí, bueno, tendido todavía el jugador en el verde césped. Aprovecha el Pampa Viaggio para brindar indicaciones a sus dirigidos, principalmente Maldonado, que es el revoltoso por ahí del conjunto aurinegro. Es el que puede marcar una diferencia. De hecho, la voz del estadio lo remarcaba como el jugador del momento en el conjunto aurinegro. Así que veremos, se extiende allí la atención médica hacia el defensor. Y me parece que va a ser, o vamos a tener, la primera variante en el partido, porque no da para más. Se prepara con la número 16 para ingresar Irala Acosta. Y va a quedar fuera de partido. Y son malas noticias para el conjunto dragón. Presentamos la variante en la 11.
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0: Ingresa con la número 16, Acosta Irala, o Irala Acosta, como usted más le guste. Y se retira con la número 10, Leonardo Landriel. Malas noticias para el conjunto dragón.
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0: Estamos transitando los primeros 10 minutos del partido y por el momento 0-0. Alessandroni que intentaba, rebotaba en un hombre del conjunto dragón. Estábamos hablando del lateral derecho, Brian Gómez. Hay lateral que favorece a Ferrari, favorece a Mitre.
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0: Marcos Machado que ganaba ese balón, sale jugando en Zavaro. Viene la pelota para que aparezca con el número 4 por el sector derecho. Estamos hablando de Minizale. Minizale que la tiene ante la marca del número 11.

0: Patricia Moyano. Aparece Menezale, veremos qué es lo que sucede. Va por la línea, al borde, al ras del sector derecho del ataque del conjunto aurinegro. Se proyecta el lateral en velocidad, intentaba, no podía. La pelota se va a fin de zona urbana. Hay lateral que favorece en defensa y es para el Dragón.
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0: Primeros minutos de ir a la costa en Defensores de Belgrano. Se hace la reposición desde el sector izquierdo de la defensa del conjunto de Vigevani. Upa, se equivocó Mitre en defensa. Puede y gana el jugador de Defensores de Belgrano. Tenía que hacer la falta, sí señor, exactamente, porque si no se escapaba el chiquitín. Estamos hablando de Ezequiel Aguirre. Hay tiro libre en campo rival, favorece a Defensores. Ya lo hacen rápidamente y cambian de frente para que aparezca Brian Gómez por el sector derecho. Las indicaciones de Claudio el Pampa Viallo. Aparece Gómez directamente para el recién ingresado Acosta. La tiene el número 16 por el sector derecho. Ataca Defensores de Belgrano. Rebotaba en el pique Alessandroni. Hay lateral en ataque, favorece al Defe.
2: Hay gol de Huracán de Parque Patrillos en el clásico. Otra vez Caicedo a los 12 minutos del segundo tiempo. Sube la diferencia para el Globo. 2 para Huracán, 0 para San Lorenzo. En la cancha del Cuervo, después de muchísimos años, Huracán se impone en el clásico.
0: Se rompe una racha, Alfo.
2: Señor, ya le averiguo cuántos años son, pero son muchísimos los años que pasaron que Huracán le gane a San Lorenzo en la cancha de San Lorenzo, ¿eh?
0: Sí, señor. La paternidad más extensa del fútbol argentino. Aparece Mitre intentando la contra. No podía. La pelota queda en posesión de Defensores de Belgrano. Intentaba jugar a Ardaiz, pero había falta en prejuicio del número 7. Fondo Cabral. Hay saque. Tiro libre que favorece el campo propio. Es para Mitre, cerca de la mitad.
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0: La va a hacer Ferrari. A buscapié directamente hacia atrás para que aparezca con el número 6, el señor Abello. Abello para el Piti. El Piti que abre cancha buscando a Cabral. La tiene Cabral por el sector derecho de la defensa. Machado. Aparecía muy bien Marcos jugándola para Enzo Avaro. Avaro que no podía. La pelota rebotaba en un defensor de Belgrano. Sale jugando el conjunto con Moyano. Hacia atrás descargando para Jerez Silva. Jerez Silva en la mitad de la cancha del eje. Intentando liderar la contra por acá con el número 4 Gómez. Cruza la mitad de la cancha tímidamente el Dragón. Aparece el número 7. Estamos hablando de Ezequiel Aguirre. Hacia atrás descargando para Benítez. Benítez nuevamente en posesión de contraataque. Irá a la costa que no llegaba. Levanta el pulgar diciendo es por aquí el camino. Hay lateral defensivo y favorece a Mitre.
2: La última y única victoria de Huracán en cancha de San Lorenzo oficialmente fue hace 25 años, en el 9 de diciembre de 2001, cuando se impuso por 1-0 con gol de Manuel Villa en el torneo Apertura. Y ojo que puede haber muchos expulsados, me parece, porque el jugador Caicedo saltó los carteles, se fue contra la tribuna de San Lorenzo haciendo el topollillo, empezó el tumulto, un cabezazo de Gil sobre Blondel. Bueno, veremos qué decisión termina tomando el árbitro, pero se armó él, por supuesto, ahí en la cancha de San Lorenzo. Después de 25 años y por segunda vez en su historia, Huracán le gana a San Lorenzo en su cancha.
0: Picadísimo el clásico allí entre San Lorenzo y Huracán. Aparece nuevamente Defensores de Belgrano eyectando ese balón desde la defensa. Intentaba por ahí trabar Fabio Cabral. Señoras y señores, había falta. Y sí, señor, presentamos al primer amonestado del partido.
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0: Amarilla como su vestimenta para el número 7, Fabio Cabral. Primer amonestado del partido. Comienza a ajustar las cosas el Pampa Viaggio desde el banco de suplentes. Sale jugando el conjunto Dragón, sector izquierdo, con Martín Rodríguez en la defensa. Hacia el medio en el eje, Benítez que intenta filtrar el pase y dijo que puede ser buena. ¿Para quién? Para Gómez. Brian que intentaba el centro. La pelota se iba. Señoras y señores, hay tiro de esquina para Defensores que inclina la cancha. Hay peligro para Mitre.
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0: Súbale el volumen a la radio. Para usted que nos está escuchando desde Buenos Aires, o porque no cruce los dedos o agua cuernitos como mostaza, para evitar que esto sea un ataque peligrosísimo para el conjunto Dragón. Oreja derecha del ataque, oreja izquierda de la defensa de Mitre. Palma arriba, jugada de laboratorio. Se prepara Pietro Bueno con las indicaciones. Centro al primer palo, la sacaba muy bien posicionado Ferrari. La tiene nuevamente Defensores de Belgrano. Aparece con el número 11, Patricio Moyano. Intentaba, no podía, sin falta, dice el juez. Siga, el centro cerca del área.

0: intentaba ser eyectado por Jerez Silva, no podía, la saca Mitre, no pasa el peligro, por aquí aparece Irola, Irola abriendo cancha para que salga Patricio Moyano, Moyano que la mandará al área, no, Cristina ante la marca de Ferrari, intentaba, muy bien, posicionado Maldonado, señoras y señores, había posición prohibida, tiro libre defensivo, favorece al conjunto aurinegro, pasa el sofocón del área aurinegra en Santiago del Estero.
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0: Será tiro libre desde el área que defiende Pietro Bono. Allí en los últimos metros de cancha la tiene Pietro Bono, el conjunto aurinegro, el arquero. Hoy viste de verde a lo Dibu Martínez. ¿Cómo se equivocó Mitre? No te lo puedo creer. Aparece en la mitad de la cancha, defensor de Belgrano, tira de fuera del área. El rebote. Señoras y señores, menos mal que no la agarraba por allí Ardaiz. Se salva Mitre. Increíble en defensa. ¿Cómo se equivocó el conjunto del Pampa?
2: Por la Primera Nacional de Fútbol están empatando 1-1 Colegiales ante Patronato. Deportivo Morón le gana 3-1 a Casuso y en la tarde de ayer fue victoria del conjunto de golpe de Carlos Casares, 3-0 sobre Güemes.
0: Sale jugando el conjunto del Dragón desde su propio campo. Había un lateral nuevamente para Rodríguez. Rodríguez hacia atrás para Alejandro Medina. El arquero, ¡upa! Se equivocaba. Machado estaba completamente atento. De Tomaso sale en los últimos metros. Aparece el defensor central ante la marca de Maldonado. Sigue De Tomaso. Cambia de frente buscando a Martín Rodríguez. La para de primera. El número 3, el lateral izquierdo. Hacia atrás, descargando para el segundo defensor central, Lionel Gigli. El espigado que la juega nuevamente para Medina. Alejandro Medina que saca. ¡Pum! Arriba buscando a Irola. Irola que no podía, sale jugando y ojo que aparece el chiquitín, estamos hablando del número 7, Ezequiel Aguirre, va a toda velocidad y ojo que aparece Irola, Irola que intentaba el centro, señoras y señores, apareció ese pie milagroso de Ferrari en los últimos metros, hay córner, no pasa el peligro, nubes invaden el área de Mitre, señoras y señores, tiro de esquina y favorece a defensores.
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0: Se prepara con la número 11, Patricio Moyano, a realizar ese tiro libre, pero primero se arman las parejas y bailan pegados allí en el área grande de la defensa del conjunto aurinegro. Se prepara Ezequiel Aguirre a realizar ese tiro libre desde la oreja derecha del ataque del conjunto defensores de Belgrano. El centro, el segundo palo, intentaban buscar a nadie, Ardaiz que se resbalaba nuevamente, la pelota queda boyando cerca del área, Aguirre que la tiene nuevamente, aparecía con la número 7, Cabral Fabio que aparece, el sargento y la pelota se va, otro tiro de esquina, no pasa el peligro para el conjunto aurinegro.
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0: Se prepara Ezequiel Aguirre, nuevo tiro de esquina. Veremos si irá al primero, al segundo o a la zona media del área, al punto penal. Se va eyectando ese balón. Nadie aparecía para cabecear, rebotaba. Era un hombre del defensor de Belgrano. ¡Ay! Saque de banda. Tiene que pasar el sofocón para el conjunto del Pampa.
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0: Estamos llegando a los 20 minutos de este primer tiempo y hasta el momento Defensores de Belgrano es mucho más que el Club Atlético Mitre, que no tuvo ninguna clara hasta el momento. Alessandroni sale jugando con Maldonado, aparece el chiquitín, tiene que inventar cualquier cosa, la perdía allí. El chiquitín la vuelve a recuperar. Atrevido el número 11. Va Maldonado. Tira el centro rasante. La saca allí del área el mediocampista Luis Jerez Silva. No pasa el peligro para defensores de Belgrano. Aparece quien Ferrari. Va a toda velocidad. Manda el centro. Uf, pegaba en el travesaño. No pasa el peligro. Machado que aparece. La arremetida. Gol. Gol.

cuando aparecía, que ese centro se iba, aparecía el chiquitín, aparecía el aguerrido, aparecía el omelet por el puro huevo, nada más y nada menos que Machado, que está más sobrio que nunca, cuando parecía que Defensores se lo llevaba por delante, aparece la sorpresa. Traigan vino que huevos sobran, Machado, el autor del gol, Mitre 1, Defensores de Belgrano 0 en 20 minutos.

0: Y era una oportunidad que Mitre no podía desaprovechar después del centro que había fallado Mateo Maldonado para Marcos Machado, que ya estaba esperando en el centro del área. Volvió esa pelota, retrocedió un par de metros, encontró la salida por el sector izquierdo y un centro perfecto para la cabeza de Machado para encontrar el primer gol de la tarde en 19 minutos para lo que es la victoria de Mitre. 1-0, Gaby, sumando 3 puntos más en casa por el momento.
1: Valiosísimo, y con esto pasando a Defensores de Belgrano en la tabla.
0: Claro, sobre todas las cosas.
1: De la zona A de la Primera Nacional del Fútbol Argentino.
0: Puesto número 10 para Mitre con estos 3 puntos conseguidos, 28 puntos para él. Se queda a 5 de la zona de clasificación, con los Andes jugando en este momento como el último clasificado.
1: Aparece Medina, se rearma el juego del conjunto de Vigevani, que por el momento está sentado en el banco de suplentes. Recordemos que ya agotó una variante por la lesión de su número 10, Leonardo Landriel. Sale jugando Mitre con Ferrari. Y ojo que por aquí puede ser buena. Aparece a toda velocidad del zurdo. Ferrari, pausa, permite que se acomode la defensa del conjunto dragón. Maldonado hacia atrás con Alessandroni. La tiene el eterno capitán. Intenta filtrar el pase para Cabral. No podía. La rechaza Defensores de Belgrano. La vuelve a recuperar el conjunto aurinegro, la vuelve a recuperar ahora Defensores de Belgrano, aparece Aguirre. Aguirre que abre cancha para Ingola, no podía, la rechaza muy bien. ¡Pumba arriba! ¡Saque, se quiere ganar! Pelota nuevamente en campo del equipo dragón.
0: Y Mateo Maldonado que cambió de posición, Gaby, a la hora de llegar, porque estaba jugando más tirado sobre la banda izquierda, cambió de posición hacia la derecha cuando lo necesitan. Van rotando con Avaro, pero es una muy buena jugada de Mitre porque le está dando a Mateo Maldonado el espacio de buscar las pelotas, de conseguirlas, de manejarlas en el sector que sea necesario y asistir sobre todo a Marcos Machado, que viene de una seguidilla de goles convertidos muy importante, que era lo que necesitaba Mitre, Gaby.
1: Exactamente, el goleador, el héroe aurinegro, sale jugando Gómez por el sector derecho, hacia atrás descargando para que salga Di Tomaso. Gómez, sector derecho de la mitad de la cancha para el conjunto dragón, hacia atrás descargando para Gigli. La tiene Lionel, cruza tímidamente la mitad de la cancha, no, sigue en campo propio, ahora sí, descargando para Di Tomaso. Di Tomaso por el sector derecho, aparece proyectado en velocidad, nadie, porque aparecía muy bien Ferrari en la defensa. Saque, se quiere ganar, ahí lateral, saque de banda, favorece en el sector derecho de ataque a Defensores de Belgrano.
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1: Se levanta Vigevani en el banco de suplentes del conjunto visitante. No le gusta lo que está viendo en cancha. Si bien fue dominante hasta el momento, Irola tiene ese balón y ojo que puede hacer buena banda en el centro del corazón del área. No aparecía nadie. Cabral tampoco. Pedían penal, no se lo dan. Sale, señoras y señores. No te la puedo creer. No te la puedo creer. Cobran penal.
0: Clarísimo.
1: Hay penal para Defensores de Belgrano cuando parecía que esa pelota, y me parece que hay algo más. Penal. Al borde del área y tarjeta amarilla, las presentamos.
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0: Hay penal por parte del conjunto aurinegro sobre el número 9. Estamos hablando en este caso de Ardaiz, el hombre delantero de Defensores de Belgrano. Y la tarjeta amarilla fue para Pablo Mini. Sale el número 4 del conjunto de Mitre. Raro el penal, Gaby.
1: Bastante.
0: No fue una acción de fuerte contacto, porque chocaron, sí, cuerpo con cuerpo, ambos saltaron a buscar la pelota, pero fue un empujón muy leve, sí, de Minizale a Ardaiz, que lo termina cobrando, el árbitro lo termina cobrando penal. Extraño.
1: Trato de comprenderla,
0: o sea,
1: ¿no?
0: Desde nosotros lo vimos de frente, sí, la vimos de frente a la jugada. Trato de comprenderla, voy a buscar la repetición. Ya le voy a preguntar a Alfo cómo va la cosa, porque vi que estaba nada que ver, vi que estaba ganando 2-0 Huracán, el clásico, sí, y lo expulsaron al arquero de San Lorenzo, a Orlando Gil.
1: Orlando Gil, exactamente.
0: Faltan 20 minutos para que se termine el partido.
1: Sí, bueno, Saviola, que estaba en cancha, al menos estaba escuchando la previa, sí, estaba en cancha diciendo que en las próximas horas iba a haber novedades, ¿no?, respecto al futuro de la pesadilla de Alemania. Estamos hablando de Gil, gran arquero, uh-huh, que me parece se fue expulsado, Alfo.
3: Exactamente, le dio un cabezazo a Blondel en ese tumulto después del gol de Huracán. Juega con uno menos el conjunto

0: azulgrana. Ya tenemos 26 minutos de este segundo tiempo y está ganando Huracán por 2-0. Mientras que por la Liga Santiagueña terminó el primer tiempo, Gaby, está ganando el conjunto de Vélez de San Ramón por 1-0 y se mete en la final del torneo de la Liga Santiagueña.
1: La orden de Benítez, guarda, es gol. ¡Gol! De Defensores de Belgrano, que logra el empate tras una jugada confusa que el árbitro interpretó como penal desde la pena capital. Había acertado Pietro Buono el espacio, pero no en altura. Travesaño y gol. Señoras y señores, el goleador, el Nine, pone las cosas 1-1 en 25 minutos de este primer tiempo. Mitre y Defensores empatan con una guinda de lado.
2: Un partido que en sí, Gaby, la realidad de los 25 minutos que vamos jugando, gran parte lo había dominado Defensores de Belgrano. Después Mitre encontró el gran gol de Marcos Machado después de una buena jugada individual de Mateos Maldonado. Jugada colectiva también, por supuesto, del conjunto aurinegro. Estaba encontrando el primer gol, pero la falta, la verdad que desde nuestro punto de vista que lo vimos, no fue penal, pero era una buena chance.
1: Aparece Maldonado, el centro rasante, la rechazaba. Muy bien posicionado Gigli. Hay tiro de esquina que favorece al conjunto aurinegro. Se prepara Ferrari desde la oreja izquierda del ataque aurinegro. Mitre sintió el puñetazo del conjunto dragón y va con el tiro de esquina Ferrari. Se arman las parejas. Sigue protestando el Pampa Biagio. Allí, más nervios que milanesa en oferta.
2: El primer córner para Mitre, Gaby, en la tarde.
1: Exactamente, se prepara. Ferrari manda el centro algo pasado directamente para Machado, que cabecea. La sacaba muy bien Gigli. Pedían algo más y no se lo dan. Viene Maldonado, el chiquitín, ante la marca de otro chiquitín. Estamos hablando del 7 Aguirre. Nuevamente viene la contra de la mano de Benítez. Y ojo que puede ser. Ah, pero qué elegante, distinguido. Ah, aparece en la mitad de la cancha. Maldonado otra vez la recupera. Va el chiquitín. Veremos si puede filtrar el pase. Está completamente solo, no hay nadie por el sector izquierdo. Hacia atrás, descargando ese balón con Alessandroni, sale jugando Mitre, merodea allí el número 8, estamos hablando de Vázquez, la tiene Vázquez, abre cancha, para que salga jugando Minizale hacia atrás con Alessandroni, nuevamente se rearma el juego en campo rival, ¿con quién? Con el número 6, Abello que no podía, sale jugando Defensores de Belgrano y ojo que puede ser buena, sale el conjunto cruzando tímidamente la mitad de la cancha y a toda velocidad, aparece intentando buscar Irola, había falta, ¿no? Hay lateral, sí, pero en este caso favorece en defensa y es para Mitre.
0: Hay gol de Central Argentino por la otra semifinal de la Liga Santiagueña. A los 23 minutos del primer tiempo, lo gana el Albo por 1-0. Y de esta manera también se mete en la final.
1: La información en la mano de Alfonso Díaz. Entonces, Alfito, pasamos el limpio provisoriamente la final del fútbol argentino. ¿Sería?
0: Por ahora sería Central Argentino por un lado y el equipo de Vélez de San Ramón por el otro.
1: Muchísimas gracias, la información en la mano. El relator del pueblo que mañana tiene una cita con el fútbol a través de la radio de los santiagueños. Sale jugando Alessandroni, sector derecho, filtra el pase directamente para que aparezca Cabral. Cabral que abre cancha exclusivamente para Minizale. El amonestado en el partido, viene el cabezazo. Señoras y señores, no podía creer lo que Enzo Avaro se le acaba de perder. Señoras y señores, no llegaba con 2 centímetros escasos, pero Antonella del sector derecho le marcaba posición adelantada, posición prohibida. Ahí tiro libre que favorece a Medina en el arco, al calvo golero cancerbero del conjunto de Defensores de Belgrano, Gabe.
2: Exactamente, y era una muy buena chance para Enzo Avaro después de lo que fue el gol de penal por parte del conjunto de Defensores de Belgrano. Mitre empezó a sentir la presión y la necesidad, por supuesto, de...
1: Aguantame que se viene Aguirre y puede ser de peligro. Avanza el chiquitín, manda el centro directamente para Iraola. No, para el goleador. Intentaba, no podía, sale jugando. Pumba, arriba, Mitre, no pasa el peligro porque la vuelve dominando el conjunto dragón. Lateral que ya es rápidamente realizado. Benítez que aparece en la mitad de la cancha y ojo que podía ser para Iraola. No, señor, se iba, fin de zona urbana. Ahí está. Que de banda, no, tiro libre porque había posición prohibida del jugador de Defensores de Belgrano. Se salva Mitre, salvado por la campana el conjunto del Biagio.

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1: Pietro Bono se prepara para realizar ese tiro desde meta. La pelota que cruza la mitad de la cancha, intentando buscar a Bello, no podía, sale jugando el defensor. El conjunto de Belgrano, pumba arriba, nuevamente hacia campo de Mitre, la rechaza, muy bien posicionado Bello. Se presta en la pelota de un lado y del otro, no hay un claro dominante en cuanto a la defensa del conjunto que hoy visita Santiago del Estero. Tarde cálida, fresca para algunos en Santiago del Estero. Maldonado que la recupera, el chiquitín que la deja boyando para que aparezca en la mitad de la cancha. Sí señor, posicionado Vázquez. Ay, cruza a toda velocidad, no podía, nuevamente la recupera el conjunto dragón. Aparece quién, el número 11, Moyano, Patricio, que abre cancha y ojo que puede ser buena para que aparezca Gómez, que manda al centro. La pelota rechazada por Abello, queda boyando allí cerca y nuevamente reafirma su posición Abello. La rechazaba Maldonado, la tiene en la mitad de la cancha el conjunto dragón nuevamente y ojo que puede ser buena para Marcos Machado. Si llega, no, llegaba, pumba arriba, saque si quiere ganar el primer defensor central de Tomaso directamente para Enzo Aguirre. No podía el chiquitín habilidoso número 7 que tiene el conjunto de Vigevani, que ya empezó con las indicaciones a su última línea, sabiendo que Mitre depende mucho de Ferrari, de Machado y de Maldonado para eyectar o para generar situaciones de peligro en campo rival. El Pampa que continúa hablando con sus dirigidos allí en la zona alta del ataque del conjunto aurinegro. La tiene ya por la mitad de la cancha de defensor de Belgrano, el señor Moyano, hacia atrás descargando para el primer defensor central, Gigli. La tiene sobre el círculo central, no encuentra compañeros. Gigli abre cancha para De Tomaso, la tiene De Tomaso, juega con Gómez, Brian hacia atrás con De Tomaso, parecía Gigli, la tiene Lionel, abre cancha para Gómez, sale jugando el conjunto dragón, mitad de la cancha, no presiona Mitre, ahora sí aparece Moyano, Patricio hacia atrás. Se acomoda la defensa del conjunto dragón. Mitre que no quiere presionar tanto. Señoras y señores, en media hora de juego, esto continúa 1-1.
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1: Ezequiel Aguirre que aparece poderoso. El chiquitín no podía filtrar ese centro directamente para que aparezca Patricio Moyano. Había falta, ¿no? Levántese, dice el pito. Ay, saque de banda que favorece al conjunto que hoy viste de amarillo, favorece a Mitre.
2: Y era una muy buena chance por parte del número 16 de Defensores de Belgrano. Ya le voy a decir cómo es el nombre del hombre. Pero un muy buen desborde por el sector derecho para el equipo Dragón, que tuvo la chance, pero no había nadie. En realidad había, pero no llegaron a encontrar esa pelota porque el centro fue muy alto y terminó despejando, por suerte, el conjunto aurinegro. Pero podría haber sido tranquilamente el segundo gol del conjunto visitante.
1: Sale jugando Mitre en la última línea de campo propio.
2: Dylan Acosta.
1: Alienta por allí la hinchada aurinegra. La pelota se va por el fin de zona urbana. No, rebotaba en Enzo Avaro. Señoras y señores, hay saque lateral que favorece al conjunto defensor de Belgrano. En defensa, favorece al conjunto de Vigevani, que mira el banco, conversa con sus colaboradores. Hasta el momento, partido parejísimo. Empatan en uno Mitre y defensores de Belgrano por la 11.
3: Mientras que por la Primera Nacional están empatando 2-2 Colegiales y Patronato. Rueda en dos oportunidades los goles para el Patrón, mientras que Rivero y Albertengo los goles para el conjunto de Colegiales. Y fue final, victoria de Ferro 2-1 ante los Andes.
1: Muchísimas gracias, gran victoria del conjunto verde allí en Lomas de Somar. Aparece la pelota para Enzo Aguirre, la parada de primera y es gol. La parada de primera y es gol, señoras y señores, se salva, pero había posición prohibida. Sí. Increíble la habilidad del número 7, señoras y señores, no lo puede creer. Sí. Por allí el Pampa Viallo, cómo dejó esa defensa descuidada y hay cartón amarillo. Sí. Será para el primer defensor central de Mitre, los presentamos.
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2: Y se sumaron a reclamar el número 2, estamos hablando de Jonathan Cabral, y también el capitán, el Pite Alessandroni, por que no cortó antes cuando ya sabían que era posición adelantada. Esperaron a que el jugador de Defensores de Belgrano termine de definir para así cobrarlo, pero son las reglas. Ahora es así, tienen que esperar que termine la jugada para recién cobrar la posición adelantada o la falta que haya previo a todo lo a todo el juego, digamos. Pero eso terminaron reclamando y la tarjeta amarilla va para el número 2. Estamos hablando de Jonathan Cabral, el hombre de Mitre, y es el segundo o tercero amonestado, porque ya tenemos a Pablo Minizale y también a Fabio Cabral.
1: Este partido no va a terminar con 11. Otra amonestación la presentamos en la visita, señoras y señores.
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2: Y exactamente, porque ya tenemos el primer amonestado del conjunto de Defensores de Belgrano. Estamos hablando de Brian Gómez, el número 4, el lateral, que se lleva una tarjeta amarilla después de cortarle fuertemente el juego al hombre de Mitre.
1: Exactamente. Vuelvo a la amonestación del conjunto local y, como dicen en el barrio, esa amonestación al pedo.
2: Al pedo.
1: Porque si sos futbolista tenés que conocer el reglamento.
2: Claro, ya había terminado la jugada, ya habían cobrado offside y se fueron a reclamar innecesariamente.
1: 35 minutos de este primer tiempo. Palma arriba de Maldonado. Jugada preparada. El otro que aparece allí para eyectar ese balón es Ferrari. Veremos qué es lo que sucede. Bueno, está hablando bastante. El árbitro del partido allí lo separa a Machado. Este partido, vuelvo a decirle, no va a terminar con los 22 en cancha, ¿eh? Veremos el centro, si es pasado, si es al centro del área. Ferrari, el zurdo, centro abierto que va directamente hacia quién, hacia la defensa de Defensores de Belgrano. Aparece otra vez en velocidad el conjunto aurinegro, no podía Machado, la recupera Defensores, sale jugando el lateral izquierdo Gómez, nuevamente intentaban pero no podía por allí el jugador, el goleador del partido, estamos hablando de Ardaiz. Sale jugando Defensores de Belgrano y ojo que puede ser buena. Aparece increíble
2: la rapidez
1: y la diferencia de altura entre Ferrari y Ardaiz. Ardaiz, que intentaba el remate de zurda, rebotaba en el número 3 aurinegro. Sale jugando el lateral derecho del conjunto del Pampa Viallo. Estamos hablando de Minizale, nos pasa el peligro para el conjunto local. La tiene Defensores de Belgrano y ojo que viene para Enzo Aguirre. Estaba en posición adelantada, señoras y señores. ¿Cómo pasa? Fácilmente. Parece que le hace falta un impermeabilizante a la defensa de Mitre, Gaby.
2: No solamente eso, Gaby, sino que yo vi la falta muy, muy peligrosa, porque estaba dentro del área, estaba corriendo el jugador de Defensores de Belgrano y medio que, lo molestaron adentro del área. Si tenía la pelota, podría haber cobrado tranquilamente.
1: No hay bar, ¿eh?
2: Podría haber cobrado tranquilamente penal porque el hombre de Defensores estaba yendo directamente a esa pelota a jugarla. Pero bueno, terminó cobrando falta en ataque. Saque tiro para el arquero del conjunto aurinegro. Estamos hablando de Pietro Bono. Todo normal, pero el partido está, es un ida y vuelta lindo, Gaby.
1: Picante.
2: Pero picante. Y de fondo humo negro. ¿Qué se estará quemando? Nadie sabe.
1: Alguna goma, seguramente.
2: No sé si una.
1: O varias.
2: Unas cuantas. Ojalá nos, mientras no sea una casa.
1: Está todo ok.
2: Está todo bien.
1: Cualquier cosa, revise www.nuevodiarioweb.com.ar o www.redlb11.com.ar. ¡Pumba! Arriba directamente hacia la popular aurinegra. Ahí, lateral. En ataque y favorece al conjunto del Pampa.
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1: Hablando del Pampa, Alfo, ¿hay alguna modificación en San Lorenzo de Almagro?
3: Intenta, pero no puede todavía descontar el conjunto de San Lorenzo, que tuvo algunas chances de contra, no lo puede liquidar Huracán. Sigue ganando 2-0 el equipo de Parque Patricios en 40.
1: Muchísimas gracias. Cuando aparece Mitre en ataque, no podía Enzo Aguirre, que recuperaba ese balón, pero había falta en ataque, se la corona Vázquez. Tiro libre defensivo, favorece a Defensores.
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2: Y ya llegando casi al final de este primer tiempo, Gaby, le voy contando los suplentes que tiene Claudio Biagio en el banco: Joaquín Ledesma, Brian Mieres, Luciano Correa, Gianfranco Lillo, Matías Ferrari, Lautaro Mendoza, Agustín Ramírez, Juan Pablo Zárate y Alan López.
1: Muchas gracias. El tiro libre fallido por parte del conjunto Dragón. El lateral será en defensa. Favorecerá a Mitre, ya lo hace Ferrari. ¡Pumba! Arriba. Cruza la mitad de la cancha. ¿Buscan a quién? A Marcos. Él es Machado. Ah, pero qué elegante, distinguido, con presión y todo. La controlaba el número 9, aurinegro. Habrá tiro libre en campo rival. Favorece a Ferrari. Se prepara el zurdo. Se la mueven por allí, ¿no? Enzo Aguirre, que aparecía Ferrari, jugará hacia atrás, sí señor, juega directamente con Avillo, Damián Cabral, sale jugando el conjunto del Pampa, atento su ayudante en

0: campo. Con indicaciones, recordemos que Defensores ya agotó una variante por lesión. Sale jugando el número 6, Abello. Mitad de la cancha buscando a Ferrari, no podían. Nuevamente la pelota en posesión del conjunto negro. La recupera muy bien Maldonado. ¿Cuántas pelotas recuperó Maldonado? Tres.
1: Tremendo, fácil. tremendo lo escurridizo y el buen juego que está teniendo Mateo Maldonado. Con la primera instancia que vimos ya fue una de las creaciones, fue parte del gol de Marcos Machado, pero Mateo Maldonado está haciendo tremendo partido en esta jornada.
0: Señora, cobró bien. Sí. La falta, o compró bien la falta.
1: Tremenda
0: la
1: patadita.
0: Exactamente.
1: Si le sacaba tarjeta amarilla estaba bien también, ¿eh?
0: Exactamente, la fabricó muy bien, sí, Vázquez. Sí, sí. Y Ferrari.
1: Número 5 de Defensores de Belgrano, estamos hablando de Jerez.
0: Exactamente, se Jerez prepara Ferrari.
1: Jota. ¿Cómo? Jerez con J.
0: Ah, Jerez jugó en Boca.
1: No, Jerez con J.
0: Sale jugando, hablando de Boca, ayer empató.
1: Milagrosamente
0: ante el conjunto velezano. Y bueno,
1: y el que no consigue el milagro es River, Gaby.
0: La chachoneta. Bueno, Di Carlo va a hablar en la semana. Maldonado que manda el centro, veremos qué es lo que pasa, centro pasado. La pelota queda en posesión de nadie, la pelota se va. Y hay lateral, sí señor, lo marcaba la señorita, la primera asistente Antonella. Hay saque de banda para el número 3, estamos hablando de Gómez. Saque de banda que favorece a Defensores en defensa, valga la redundancia.
1: ¿Cuánto tiene que llegar? ¿Cuánto más tiene que estirar para que... O sea, River tiene que quedar eliminado de Copa Sudamericana para que lo corran al técnico?
0: Me parece que va más allá de que lo corran o no. No tiene mucha... O al menos eso es lo que pienso. No tiene mucha decisión en lo futbolístico.
1: No sabe hacer jugar un equipo, Gaby. Puede traerlo al Barcelona del 2014-2015 y lo mismo es.
0: Pero la pregunta es, ¿son jugadores que pidió el Chacho? No creo que el Chacho venga y te diga, che, gastame 20 palos en Almada. Yo no creo.
1: Bueno, pero Almada no jugó todavía, así que no le podemos echar la culpa.
0: Bueno, o en Ángel Correa, que no lo vi físicamente óptimo, viene del fútbol mexicano.
1: De igual manera, ayer no vi el partido, vi partes del partido.
0: Sí.
1: Pero, no, por ejemplo, ¿hace cuánto tiempo, desde que River salió de AFA?
0: Sí.
1: ¿Cuántas veces fue perjudicado?
0: No, bueno, eso es el terreno de especulación.
1: No, yo te hablo de especulación, pero la jugada de ayer, ¿era penal?
0: Complicada.
1: Es como el espaldazo de Blanco.
0: Claro, exactamente. Sí, pero, sí, entiendo a lo que va. Pero por ahí, digamos, me voy más a lo interno de River.
1: Ah, sí, obvio, hay 10.000 problemas ahí, ¿no? Hay que mirar puertas adentro porque yo leí ayer muchas especulaciones que el penal, que es bueno, sí, no te cobran un penal, pero bien tampoco al fútbol.
0: No es jugar al grande T y decir, bueno, gasto 40 palos
1: y que
0: en
1: sea
0: dos
1: lo
0: jugadores,
1: que Dios quiera.
0: Claro. Tenés que mirar el ascenso, tenés que mirar tus inferiores, que son bastante buenas.
1: River tiene una cantera tremenda.
0: Pero
1: ayer
0: bueno.
1: Veía que a Freitas, que es el único que juega bien, lo puteaba el Chacho Godet.
0: Sí, exactamente.
1: Al único que juega bien de los 10, yo lo saco al arquero, porque el arquero no tiene ningún tipo de responsabilidad.
0: Santa Fe le toca, ¿no?
1: Sí, del arquero no tiene ningún tipo de responsabilidad frente a los bullos que tiene de Defensores y de compañeros.
0: Medio duro.
1: Sí, pero ¿sí o no?
0: Le falta encontrar el partido. Le falta encontrar el...
1: Van 6 partidos, Gaby. ¿Cuántos partidos más quieres encontrar?
0: Bueno.
1: Te fuiste a hacer una pretemporada en España con 14 jugadores.
0: Sí, bueno, pero la pretemporada en el exterior, discúlpeme, pero son una vendida de humo tremenda. La
1: puedes
0: hacer en los Cardales tranquilamente.
1: La puedes hacer en la cancha del predio del Josep.
0: Claro, y jugando con equipo de B Nacional que te raspan, como estamos viendo a Defensor de Belgrano hoy contra Mitre.
1: Sí, buen partido, ¿eh?
0: Exactamente. Pero digo, creo que va más allá de lo futbolístico porque Di Carlo queda en evidencia.
1: Ya es que no tiene ni voz ni voto Di Carlo adentro de todo esto.
0: Claro,
1: ¿cómo no vas a poner los puntos?
0: Igualmente siento que a River le está pasando lo que le pasó a Boca con el Consejo de Fútbol, el Consejo de Mate.
1: Puede ser,
0: no
1: sí.
0: Creo que Coudet haya pedido tanto, gastar tanto.
1: Bueno, Pablo Longoria, que es el nuevo
0: manager
1: de alguna manera.
0: Sí.
1: Se escuchó lo que dijo Maxi Salas, creo que fue Maxi Salas.
0: Sí.
1: El que contó que dijo que lo llamaron por teléfono a los 15, creo, 16, 14, 15 que están en el container. Y que le dijo, ya no te necesitamos más.
0: Claro,
1: y
0: pero
1: está mal, la forma está mal. Bueno, vos no lo necesitas, pero llamalo, tener una reunión, sentate.
0: $12 millones.
1: Y deciles, no te necesitamos más, o no queremos que vengas a jugar más, buscate un club.
0: Claro, ¿entendés?
1: O sea, la forma es esa. Hubiesen hecho
0: muy mal.
1: Sí, se portaron muy mal. se portaron muy mal, por ejemplo, con Germán Pesela, que es un hombre de la casa.
0: Sí, claro.
1: Que le

0: dio mucho, que le dio mucho a
1: Campeón
0: River.
1: Campeón del mundo, ¿no?
0: Campeón del mundo, campeón de Libertadores con River, claro. Campeón de Copa Sudamericana con River, entre otras cosas, pero...
1: Y muchos piden a Ramón como la gran solución al problema de River, pero usted vio los equipos donde estuvo Ramón en los últimos años.
0: O sea, sí, bueno, pasa que no...
1: Le va a marcar la diferencia.
0: Pasa que uno sí, uno por ahí dice, bueno, Ramón puede venir a hacer la diferencia, Ramón puede no serla, pero por ahí te puede dar la sorpresa.
1: Sí,
0: bueno, más, De Micheli, o sea, el ciclo de De Micheli fue el más exitoso de River de los últimos 5 años.
1: Y lo corrieron por mucho menos.
0: Sí, lo sé, ya De Micheli se lo De Micheli se fue ganando.
1: Sí, y ganó título.
0: Siendo campeón.
1: Y jugando bien.
0: Y jugando bien.
1: Aguantame que se viene Defensores de Belgrano. Aparece el número 11, Enzo Aguirre, que la tiene al borde del área. Intenta, ¡pum! Arriba. Rechazaba ese balón. Bueno, el partido nos permite estas licencias, ¿no? Viene atacando a Mitre y ojo que puede ser buena. Si la hace bien el pita Alessandrani. Se frena, permite que se acomode la defensa de Defensores de Belgrano. Aparece con el número 3, Franco Ferrari. Se van a adicionar, ¿cuántos, Gaby?
0: 2 minutos más, vamos hasta los 47, Gaby.
1: Aparece Enzo Avaro por el sector izquierdo. ¿Será Avaro? ¿Será ambicioso? Viene para Ferrari, busca pie. La rechaza el primer defensor central del conjunto visitante, estamos hablando de Tomaso. Hay lateral que ya la hace rápidamente Maldonado, no, va a esperar a su compañero, la deja allí fuera de la cancha. Se prepara Franco Ferrari para realizar ese saque de banda en los últimos minutos de este partido. Estamos en tiempo cumplido, vamos hasta los 47, 1-1. Machado por un lado y el goleador Ardaiz por el otro, los autores del gol. Ay, en esta tarde soleada en Santiago del Estero. Aparece en la mitad de la cancha Marcos Machado, que no podía ante la defensa. Sale jugando Defensores de Belgrano, más que jugando, la rechazaba. ¡Upa! Puntinazo.
0: Podía escapar.
1: Claro, directamente hacia el banco de suplentes. Hay lateral que favorece al DF.
0: Bueno, Mitre, que encuentra más rápida la jugada, de forma más factible de avanzar, Gaby, de buscar la pelota hacia el sector izquierdo de la cancha de Defensores de Belgrano. Por ese lado tiene más facilidad, por ese lado es más sencillo. Quizás por ahí penetrar el área, le falta que alguien más esté adentro del rectángulo para que encuentre esa pelota, como ya lo hizo Marcos Machado en algún momento, pero quizás necesita una compañía más por si no llega uno o que llegue el otro. Pero es una muy buena posibilidad para el conjunto aurinegro ir por ese sector.
1: ¿Qué edad tiene Mateo Maldonado, Gabe?
0: 20 años. Y 1.60 metros.
1: Buena proyección.
0: Chiquitito.
1: Chiquitito, poderoso el chiquitín, el Koinor.
0: Pero gran muy futuro, bueno, ¿eh? Sí, muy muy bueno Mateo Maldonado, ya lo vimos en otros partidos, pero en este me parece que es el mejor, en el que mejor está jugando.
1: El jugador del momento, y coincido plenamente con lo que dijeron aquí en la cancha de Mitre. Aparece Ferrari en los últimos metros, casi se le va. ¡Apa! Señor elegante, distinguido. Aparece, la perdía por allí con el número 8, Benítez, la tiene Franco Ferrari, cruza la mitad de la cancha. Veremos si Motoneta Machado puede hacer algo. Aparece el goleador, puro huevo, como omelete en desayuno. Aparece Marcos, Machado por un lado, va por el otro. Nervios en la última línea, la pelota quedaba en posesión del Cancerbero, pero ya se había ido. Señoras y señores, final de estos primeros 45 minutos más 2 en Roca y 3 de febrero. Mitre consigue un empate 1-1 ante Defensores de Belgrano. Nosotros, luego de estos primeros 47 minutos, nos vamos al descanso a refrescar conceptos juntos con Mitre, junto con el DF. Un empate con sabor a poco de un lado y del otro, teniendo en cuenta las ambiciones de estos equipos en esta presente temporada. Volvemos en 10 minutos y Gabriela Basualdo nos desmenuza lo que ha dejado estos primeros 47 minutos. Mitre 1, Defensores de Belgrano 1, tanda, información de la mano de Alfonso Díaz, y regresamos con más Primera Nacional del fútbol argentino por la 11.

Se terminaron los primeros 45 minutos en el estadio de Roca y 3 de Febrero en la cancha de Mitre. Están empatando 1-1 por la segunda categoría del fútbol argentino. En otros resultados de esta B Nacional, Atlante le ganó 1-0 a Temperley, Ferrocarril Oeste le ganó 2-1 a Los Andes, mientras que Deportivo Morón le ganó o le está ganando 4-1 a Casuso. Ya también en los minutos finales, Colegiales y Patronato empatan 2-2. Colón y San Telmo empatan 0-0, Racing ante San Miguel 0-0 y Godoy Cruz en Mendoza con goles de Rodrigo y Pino le gana 2-0 a Chaco Forever. En un rato van a jugar Quilmes ante Almagro, Gimnasia y Tiro de Salta ante Chicago y San Martín de Tucumán ante San Martín de San Juan. También por el fútbol de primera división de la República Argentina están jugando el clásico Huracán ante San Lorenzo. San Lorenzo recibiendo la visita de Huracán, gana el conjunto de Parque Patricios por 2-0. Ya tenemos 51 del segundo tiempo, adicionaron 10, vamos hasta los 55, lo gana el conjunto de Huracán por 2-0 con un doblete de Caicedo.

En un rato van a estar jugando Gimnasia de la Plata ante Barracas a las 17:45, mismo horario para Defensa y Justicia ante Newell's, y a las 20:15 cerrarán Argentinos Juniors ante Racing. Para mañana van a cerrar la fecha dos partidos. Banfield va a jugar ante Belgrano de Córdoba a partir de las 19 horas, mientras que a las 21:15 Unión de Santa Fe va a recibir la visita de Central Córdoba.

La jornada de ayer por el torneo federal de fútbol fue empate de Sarmiento ante el equipo de Bartolomé Mitre. Empataron 1-1 en la provincia de Misiones. Estarán definiendo o estará jugando Sarmiento el próximo día miércoles en condición de local, enfrentando al conjunto de Sol de América en lo que será la tercera fecha de este torneo federal A de fútbol. Los resultados en la jornada de ayer: Sportivo Belgrano y 9 de Julio Rafael empataron 1-1, Alvarado le ganó 2-0 a Juventud Antoniana, mientras que el conjunto de San Martín de Formosa le ganó 4-1 a Douglas G de Pergamino. En otro de los resultados, como decíamos, Bartolomé Mitre y Sarmiento empataron 1-1, mientras que Sol de América derrotó 1-0 a Defensores de Belgrano de Villa Ramallo. La tabla de colocaciones: el líder es San Martín de Formosa con 6, escoltados por Sol de América y Defensor de Villa Ramallo con 3. 9 de Julio de Rafaela tiene 2 puntos, Sportivo Belgrano tiene 2, Sarmiento, Gimnasia de Concepción, Bartolomé Mitre y Douglas tienen 1.

0: la próxima fecha van a estar jugando 9 de julio ante Gimnasia y Esgrima de Chivilcoy, San Martín de Formosa ante Sportivo Belgrano. Sarmiento de la Banda va a recibir a Sol de América y Defensores de Villa Ramallo estará jugando ante el conjunto de Dula G de Pergamino. Libre va a quedar Bartolomé Mitre. Semifinales de la Liga Santiagueña de Fútbol. Estamos en el entretiempo en donde Central Córdoba cae ante Central Argentino por 2-1. Gana el Albo y de esta manera se mete en la final. En la ida había ganado 1-0, es decir, 3-1. Lo gana el global y por ahora es finalista.
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0: Mientras que en la otra semifinal, por ahora es victoria también del visitante de Vélez de San Ramón, que le gana 1-0 al conjunto de Unión Santiago con gol de Jesús Denet. En la ida había ganado el conjunto vélezano por 2-1, es decir, 3-1. Lo gana el global, necesita 2 goles Unión Santiago para estirar la historia a la tanda de los penales. Por ahora, Vélez y Central Argentino serían los finalistas de la Liga Santiagueña. Y fue final por el fútbol de primera división. Ganó Huracán después.

De 25 años, el 9 de diciembre de 2001, había sido la única y la última victoria del conjunto Globo en el nuevo gasómetro. Ganó por 2 tantos contra 0 y se alza con el triunfo en el Clásico.

0: Retornamos a Roca y 3 de febrero. Ahora sí, retornamos al estadio de Mitre. Presentamos la reanudación de este segundo tiempo.
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0: Pelota en césped, fútbol, acción. Ya juegan nuevamente Mitre ante Defensor de Belgrano. Uno por uno, recordemos ese primer tiempo donde había arrancado ganando Mitre con Machado y terminó nuevamente empatando el conjunto Defensor, el conjunto Dragón, de la mano de Ardaiz. La pelota queda en posesión del jugador Gómez, el amonestado, lateral derecho. Encuentra el conjunto de Vigevani. Hacia atrás la pelota queda en posesión del número 8. Estamos hablando del señor Benítez. La tiene Benítez. Nuevamente filtra el pase hacia la mitad de la cancha para que aparezca con el número 11. El señor Moyano, Patricio. La tiene Ezequiel Aguirre. Avanza el chiquitín. No había falta. Filtra el pase directamente para Cabral. Cabral con Machado. Y ojo que puede ser buena la contra del conjunto aurinegro. Intentamos un pase rasante. Maldonado que intentaba quitar pero no podía. Aquí, sí señor, puedo y soy. El número 11 directamente. El número 4. Descarga Minesale con Enzo Avaro. Hipo. Maldonado. Ahora
2: hipo
0: sí.
2: El canguro.
0: La tiene el chiquitín. Maldonado aparece. Increíble. No lo pueden parar al número 11. Gran proyección. Tiro libre en defensa. Favorece al conjunto local.
2: Y le voy contando los suplentes del conjunto aurinegro: Joaquín Ledesma, Gianfranco Lillo, Mieres, Matías Fejari, Luciano Correa, Brian López, Agustín Ramírez, Lautaro Mendoza y Juan Pablo Zárate son los que tienen el banco Claudio Biagio. Mientras que por el lado de César Vigevani, recordando que hizo una modificación a los 9 minutos del primer tiempo, ingresó ya Dylan Acosta. Le quedan 4 modificaciones todavía: Nicolás Nocetti, Ian Pérez, Gonzalo Gamaya, Ignacio Gutiérrez, Francisco Techarqui, Lautaro Rodríguez y Enzo González. Son los que tiene y 4 modificaciones disponibles.
0: Ferrari se prepara. El zurdo para eyectar ese balón. Fuerza aérea santiaguina en el 8 de abril. Aparece Ferrari, son 2 hombres en la barrera. Va el centro al punto penal. Señoras y señores, la rechazaba. Muy bien posicionado el defensor central de Tomaso. Hay tiro de esquina. Favorece al conjunto aurinegro.
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0: Prepara Ferrari, desde la oreja izquierda del ataque aurinegro, se forman las parejas, centro al punto penal, buscando a Bello, no llegaba, upa, dura la falta contra Dylan Acosta por parte de Avaro, piden amarilla y no se la dan. Señoras y señores, ahora sí, tarjeta de invitación, diría el señor Iván Isaías. Se había alejado el número 10, pero te voy a buscar y te encontraré y te amonestaré.
2: Exactamente, porque la tarjeta es para el número 10, para Enzo Avaro, el número 5, perdón, de Juan Alessandroni, Piti Alessandroni, el capitán, exactamente. Tenemos la tarjeta número 4 del partido Gaby, porque ya Jonathan Cabral, Pablo Minizale y Fabio Cabral fueron amonestados en el primer tiempo. Mientras que por el lado de Defensores de Belgrano tenemos a Brian Gómez.
0: Sale jugando.

0: jugando Marcos Machado en campo rival. Había falta en prejuicio de Fabio Cabral. Habrá tiro libre en tres cuartos de cancha. Favoriza a Lauri, que no se conforma con el uno por uno.
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0: Veremos allí cómo se divide ese tiro libre contra el sol. Hoy me voy al sol, dice ese balón. Veremos qué es lo que sucede. Un hombre en la barrera, estamos hablando de Aguirre. Esperamos la orden del juez. Hará eyectar ese balón hacia el área. Se forman las parejas. Un centro pasado. La agarró el calvo. La agarró Medina. Sale jugando a defensores.
2: Por la Liga Santiago de Fútbol arrancó el segundo tiempo, 5 minutos de la etapa complementaria. Central Argentino le gana 2-1 a Central Córdoba, mientras que acaba de empatar el partido Unión Santiago en 37 del segundo tiempo. Están empatando 1-1, pero por ahora con este resultado Vélez sigue siendo el finalista, teniendo en cuenta que en la ida ganó 2-1.
0: La información del fútbol santiagueño en la voz de Alfonso Díaz, acá. Mitre empata en uno ante Defensores de Belgrano. Había falta, sí señor, en ataque. Se la cobraron al dragón. Tiro libre en campo propio. Favorece al conjunto de Claudio el Pampa Viaggio.
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0: Intensifican los movimientos precompetitivos en el conjunto del Pampa. Recordemos que hay 4 amonestados en el conjunto local, lo que condiciona bastante el desarrollo del partido y de los planes de Claudio el Pampa Viaggio. Sol tenue.
3: Hay que ver cuántas tarjetas amarillas tienen los jugadores, porque recordemos que el próximo sábado 15 de agosto, 4 de la tarde, aquí en el 8 de abril, se va a estar jugando el clásico de la Primera Nacional, el clásico santiagueño, porque Mitre va a estar recibiendo en el Doctores Castiglione a Güemes. Tremendo partido, Gaby. Güemes, que necesita ganar, urge de una victoria después de lo que fue la derrota de ayer. 3-0, entre Agropecuario. Lo dejó más hundido que nunca. Agropecuario sumó. Sí. Lo dejó más hundido que nunca. Agropecuario, que era una competencia directa porque también estaba en zona de descenso. Ya voy a ver, pero no recuerdo si salió de zona de descenso porque también estaba complicado con los puntos. Creo que sí, pero necesita Güemes ganar. Mitre necesita, en caso de conseguir un triunfo el día de hoy, necesita seguir aferrándose a ese buen juego dentro de todo que tiene Mitre. Y va a ser un partido picante. Recordemos que el primero que se jugó en el Estadio Único Madre de Ciudades, que terminó 2-2 con Güemes arrancada, que había arrancado ganando, después lo igualó Mitre, dio vuelta a Güemes de nuevo y igualó Mitre de nuevo. Va a ser un partido lindo. Cuando tenemos un amonestado, Gaby, por parte de Defensores de Belgrano nuevamente, estamos hablando de uno del mediocampista, el número 7, Ezequiel Aguirre.
0: Picante como el partido de mañana, con Alfonso Díaz, con Iván Arias, con Gabriela Basualdo en Central Córdoba, visitando a Unión de Santa Fe en el 15 de abril. ¡Pumba arriba del Johnny Sims! De Defensores de Belgrano sale jugando el conjunto dragón. ¡Upa! Había falta, sí señor, exactamente. Enzo Avaro sabe que hizo falta. Hay tiro libre defensivo y favorece al conjunto dragón. Favorece al conjunto de Vigevani, que también está mandando sus dirigidos. Hay muchos nervios en Central Córdoba, en Defensor de Belgrano. La pelota hacia atrás para Medina. ¿Qué? Sale jugando así Central Córdoba para mañana, los nervios, claro.
3: Claro. ¿Cómo iba? No escuché bien porque estaba porque estaba con el auricular fuera, pero le quería preguntar a Alfo. Se estaba jugando partido en la cancha central esa siesta. No sé si ya habrá terminado.
2: No, están jugando el segundo tiempo de ese partido. Tenemos 7 minutos de la etapa complementaria y lo gana 3-1 Central Argentino ahora.
3: Ah, bueno, lindo partido. Clasificando a la final.
2: Exactamente, por ahora Central Argentino clasifica, en la ida ganó 1-0, es decir que tiene un 4-1 en global, y por el otro lado, en donde sí está más apasionante, es el Unión Santiago Vélez, que están empatando 1-1, pero con este resultado le alcanza al conjunto de San Ramón para meterse en la final. Ahí le quedan 5 minutos al partido.
3: Que están jugando en la cancha de
2: Unión Santiago.
3: De Unión Santiago, bien, gracias.
0: Noto la línea torcida, la del área chica de Mitre.
3: Sí, está para adentro. Está para adentro, está peinado para adentro.
0: El conjunto dragón aparece Gigli. Gigli directamente abre cancha para que salga jugando Gómez.

0: La tiene Gómez. Avanza Gómez. Quiere hacerlo Gómez. Filtra el pase y va. ¿Para quién? Para el número 8, Benítez. Benítez que intentaba, no podía. Se enoja. Y muchos nervios en Vigevani. ¡Ay! Saque de banda. Que favorece al conjunto Dragón en ataque.
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2: Mientras les cuento que ya por el lado de Defensores y también por el lado de Mitre, dos bancos de suplentes que ya están entrando en calor, bueno, esperando por supuesto las indicaciones de cada técnico, a ver en qué momento se viene alguna modificación.
0: Cambio de frente, buscando a Gómez, aparece el lateral izquierdo. Juega para el espigado Benítez. Por el sector izquierdo aparece el número 8. Centra, fila, en fila directamente hacia el centro del área. La recupera, no, la pierde, sí. Pero había falta en ataque. Tardó en cobrar Benítez. Hay saque que ya favorece a Mitre. Le hicieron rápido. Le pide calma, calma, por favor. Espere que yo toque el pito. Sale jugando, ¿quién? Mitre. Y será tiro libre, Gaby.
3: Hay gol del conjunto.
2: Tiro libre, Gaby. Le corrijo.
0: Alfito, sí.
3: Hay gol de Unión Santiago. Lo da vuelta 2-1, 42 minutos del segundo tiempo. Lo perdía 1-0. Ahora lo gana 2-1. Quedan 3 minutos. Por ahora hay penales.
0: Muchísimas gracias, Alfo. 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Cuando aparece en ataque Mitre. Intentaba, no podía. Ferrari, golpe. Había falta. Sí, señor. Codazo. No lo puede creer. El lateral derecho Gómez, que ya estaba amonestado. Sí. Veremos qué es lo que decide el juez del partido, pero acusa un golpe en el rostro.
2: Exactamente, estamos hablando de Franco Ferrari, el número 3, el defensor del conjunto aurinegro, y el hombre que había cometido la falta es el delantero, el defensor, el número 4, Brian Gómez, que ya tenía una tarjeta amarilla. Por el momento no hay infracción, no hay amonestación, por lo que va a ser un tiro libre lindo, tiro libre para Marcos Machado.
0: Peligrosísimo, Machado lo cerrará. Ferrari lo abrirá. Veremos qué es lo que sucede. El diestro
2: quizás
0: y el zurdo.
2: Es una jugada para que vaya al centro.
0: Claro, el diestro y el zurdo para ir al centro.
2: Sí, señor.
0: Hablando de política, ya que estamos. Se prepara Marcos Machado.
2: Gris.
0: Veremos, claro, exactamente. Tibio. Sale jugando Mitre. Veremos qué es lo que sucede. Son tres hombres en la barrera. Acosta, Aguirre y el número 11. Estamos hablando de Paulo Moyano. Se prepara Marcos. Por el otro lado Ferrari. Ya se arman las parejas allí. Al borde del área chica. Jugada de peligro para Mitre. Levante el volumen a la radio. Hay probabilidades de precipitaciones en la red. De Medina, el centro de Machado, larguísimo remate al arco. Señoras y señores, pasó el peligro. Era solamente una leve llovizna. Ay, saque de banda que favorece al cancerbero, que hoy viste de azul.
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0: Pumba arriba de Medina. Sale eyectado ese balón hacia el campo de Mitre. No la recupera nadie. El lateral será directamente para el conjunto del Pampa Viaggio. Sale jugando desde la última línea con Abello. Abello hacia Pietro Buono. Sale, pumba. Arriba otra vez para Motoneta Machado. No llegaba, pero sí llegaba antes de Tomaso. La pelota queda en posesión del número 6. Estamos hablando de Abello. Nuevamente. Defensor de Belgrano que se hace eco de ese balón. Había falta. Se la cobró el número 5, Jerez Silva. Hay tiro libre. Favorece a Mitre. Mientras queda atendido en el suelo Fabio. Fabio, Gaby.
2: Fabio Cabral.
0: Fabio Cabral.
2: Exactamente, el sargento. El sargento Cabral que necesita hacer un gol, Fabio Gaby. Necesita. Está siendo cada vez más protagonista, volviendo a la titularidad después de su paso por Central Córdoba. Y volver nuevamente al aurinegro, empezó a tomar forma como protagonista aquí. Siendo parte de los titulares, se ve que el Pampa Viaggio encuentra algo en los entrenamientos y lo pone. Vamos a tener a Franco Ferrari como uno de los posibles tiradores del tiro libre. O vamos a ver si es Enzo Avaro.
0: Exactamente, palma izquierda arriba, jugada de laboratorio.
2: Y va Enzo Avaro,
0: De exactamente, Avaro. Ambicioso en el gol. Veremos qué es lo que sucede. Pumba arriba, no, irá Ferrari.

0: Y pumba arriba, sí, centro, bastante colgado. La tiene ya el Calvo, la tiene Medina, la tiene el Cancerbero de Defensores.
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0: Sale jugando Gigli, última línea, el segundo defensor central del conjunto de Vigevani. Hacia atrás otra vez para Medina, última línea del conjunto de Vigevani. Sale jugando y descarga para Gómez. Gómez que intenta encontrar a Enzo Aguirre, bastante chiquitín. Gana Mitre en defensa, la rechazaba, la vuelve a recuperar defensor de Belgrano. No puede terminar esto en uno, sale jugando Mitre. Ahora sí, de la mano de Enzo Avaro. Tendrá velocidad, no, impone todo, toda la lija para raspar allí, en esa zona de la cancha. Estamos hablando de la defensa del conjunto Dragón. Hay lateral en ataque y favorece a Mitre desde el sector derecho.
2: Y con esta igualdad tenemos, bueno, igualdad parcial, porque todavía no terminó el partido. Defensores de Belgrano y Mitre están igualando en puntos, 26 puntos para ambos. Comparten, bueno, Defensores está en la posición 12, Mitre está en la posición número 13. No se modifican los lugares porque también están, igualando Racing de Córdoba y San Miguel. Y está perdiendo Chaco Ferrer, Gaby, 2-0 contra Godoy Cruz, que se subió al puesto número 6 de la tabla de posiciones de la Primera Nacional y va poco a poco, bueno, buscando volver a la primera categoría del fútbol argentino.
0: Godoy Cruz, Antonio Tomba. Rechaza.
2: Que estrenó cancha y descendió.
0: Exactamente, mirá, esas cosas de la vida, ¿no? Dejó el Malvinas Argentinas.
2: Volvió a su casa.
0: Exactamente. Ayer jugaron los Pumas, ¿no?
2: Ayer jugaron los Pumas, perdieron 17 a 10.
0: Con Sudáfrica.
2: Con Sudáfrica.
0: En el estadio de Vélez
2: Sarsfield. 19-10, perdón.
0: ¿19-10?
2: Sí, perdieron en Córdoba.
0: Ok. Queda tendido allí.
2: En Vélez.
0: Jerez, exactamente, en el José Amalfitani. Liniers. Queda tendido el número 5, Jerez Silva. Y bueno, no sé si es calambre, será lesión, pero ya sería la segunda
2: tiempo.
0: Variante. No creo.
2: Digamos, haciendo tiempo a ver si llaman, si llaman a alguien, pero no llamaron a nadie todavía, no. Del banco de suplentes, están todos en el mismo lugar. Se acercó, sí, la asistencia médica. Bueno, recordemos que ahora si entra en realidad la asistencia, tienen que esperar un minuto afuera, pero me parece que se va a venir el cambio, Gaby.
0: Exactamente.
2: Pero el cambio en realidad se va a venir en Mitre, porque va a ingresar el número 17, Brian López. Vamos a ver quién es el hombre que va a salir.
0: Exactamente. Le doy una fichita Cabral, le digo, por la amonestación.
2: Sí, por la amonestación, sí, por la posición también.
0: También podría ser. Veremos,
2: ahí
0: pica el suelo. La va a hacer el amonestado Brian Gómez. La tiene en defensa, jugando para Di Tomaso. Di Tomaso que abre cancha para que salga Gigli. Presiona Mitre, pum, arriba hacia la mitad de la cancha. La tiene ya el número 11. Se apoya sobre la humanidad de Fabio Cabral. Señoras y señores, hay lateral que favorece al conjunto. No, tiro libre, perdón. Sí. Había falta. En posición de ataque para Mitre, tiro libre que favorece al DF.
2: Finalmente volvió al banco. Bueno, están esperando la autorización. El 9 está esperando que le diga, el 9 de Defensores. Sí. Está esperando que lo dejen ingresar. Ardaiz, exactamente, el autor del gol. Y también está amonestado, está esperando que lo dejen ingresar. Cuando se vienen dos modificaciones. Alan Brian López es el primero que va a ingresar para el conjunto aurinegro con la número 17, Gaby. Y otro más es el número 14, Facundo Mieres.
0: Se prepara. ¿Facundo Mieres?
2: Facundo Mieres.
0: ¿Hermano de Brian? No.
2: Brian Mieres.
0: Ah.
2: Brian Mieres.
0: Ok. 17 y 14.
2: Sí, señor.
0: Bueno, Facundo Brian.
2: Creo que Facundo. Brian Facundo Mieres.
0: Sí, rima, queda. Pelotazo, que queda bollando en la mitad de la cancha. La rechaza ya. Jerez Silva. La pelota hacia la última línea. Avillo. Pumba arriba para Fabio Cabral. No podía. La rechazaba la defensa de defensor del Belgrano con Gigli. La tiene en Sobaro, la rechaza y va para Fabio Cabral, que intentaba, no podía. Motoneta que va, gana en velocidad, tiene cuerpo, tiene espacio para seguir. Se va la pelota al córner, no la salva sobre la línea. ¡Ay! Reposición. El ataque favorece a Mitre.
3: Fue final en el Tito Molinari, victoria del conjunto de Unión Santiago por 2-1. Nos vamos a los penales. Se está preparando todo para la ejecución de la pena máxima y definir el primer finalista de la Liga Santiagueña.
0: Alfonso Díaz y una definición para el infarto. Si quiere, mi compañero la puede relatar tranquilamente, ¿eh? Pero antes presentamos las variantes en el conjunto aurinegro en un ratito nada más.
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2: Y le voy contando las dos primeras modificaciones por el Banco de Mitre. Estamos hablando de la salida de Pablo Minizale y el ingreso del número 14, Brian Mieres, y también la salida del número 8, Martín Vázquez, y el ingreso del número 17, Alan López.
0: Muchas gracias. Se prepara allí el señor Brian Mieres para realizar esa reposición en ataque. Será un lateral centro que irá en contra.
2: Por parte de Defensor de Belgrano, Gaby, ingresó el número 18, Lautaro Rodríguez, y el número 19, Enzo González.
0: Tiro de esquina, favorece al conjunto aurinegro, ataque fallido, la rechazaba por allí, el lateral izquierdo Martín Rodríguez, no, perdón, Martín Rodríguez salió, ¿no?
2: Martín Vázquez salió.
0: Martín Vázquez, bueno, me confundí, gracias.
2: El número, ingresó el número 17, Alan López.
0: Se prepara Maldonado para realizar ese tiro de esquina, va pasadito, la cabeceaba por allí a Bello, la pelota queda en posesión de Medina, queda en posesión del Calvo. Sale jugando Defensores de Belgrano. Hay novedades en Unión, Alfo.
3: Todavía no arranca la serie de los penales. Los equipos en la zona de banco de suplentes, los árbitros en la mitad de la cancha. Esperamos porque arranquen.
0: Tiene bueno, prioridad absoluta, mi querido Alfo.
3: Perfecto.
2: Unión Santiago y Vélez es algo clásico que vemos en una final.
0: Sí, lo vimos el año pasado.
2: Y hace varios años.
0: También, sí, claro. Bueno, son los dos mejores equipos.
2: Claro.
0: De la Liga Santiagueña. Aparece Ferrari. Maldonado, que corrió hoy como televisor sin control.
2: Tremendo, y me parece que va a jugar los 90 minutos, ¿eh?
0: Exactamente. Aparece Ferrari, manda el centro directamente para Machado. Pasa la pelota, pecho, pumba, arriba. ¡Gol! ¡Gol!

0: ¡Qué golazo! ¡Qué definición en 4K, digo! Por la claridad de conceptos, por el pecho, por la entrega, por la habilidad, por el sacrificio, por Mitre. Machado dice que el aurinegro se impone 2-1 como local. Pecho, palo, travesaño y gol, señoras y señores. El segundo en su cuenta personal, se abraza con el Pampa. ¡Ay, gol de Mitre! ¡Estalla el 8 de abril!
1: Y otra vez la dupla del primer gol de por parte de Mitre, Mateo Maldonado asistiendo de muy buena manera a Marcos Machado, que hay que sacarse el sombrero, Gaby, con la calidad de jugadores. O cómo levantó en realidad a Mitre, a estos jugadores, el Pampa, que por ahí no estaban en su mejor momento, no se encontraban y ahora están teniendo mucho más protagonismo. Marcos Machado, que como le decíamos, viene de una serie de goles importantes, viene de una serie de marcar, que es lo sobre todas las cosas, es lo primordial, y más por ahí en esta categoría que es la más difícil para mí del fútbol argentino, la Primera Nacional. Pero Marcos Machado, que bajó la pelota con el pecho, se tomó el tiempo de acomodar, se tomó el tiempo de fijarse a dónde iba a patear, travesaño y golazo. Golazo, Gaby, para Marcos Machado, el doblete de este partido. Bueno, Mateo Maldonado podría ser tranquilamente el jugador del partido, pero los goles de Marcos Machado fueron espectaculares. Y la gente que se levanta, contentísima, Gaby, a una semana del Clásico.
0: Ni más ni menos, con todo lo que eso implica. Tengo novedades en Unión, Alfo.
2: Cada vez falta menos, Gaby. Ya se produjo el sorteo. El árbitro del partido hablando con los arqueros, con Franco Filo y con Herrera. En un par de minutos se vienen los penales.
0: Aparece con la número 18 a sus espaldas el señor Lautaro Rodríguez. Hacia atrás, descargando para que salga de Tomaso. De Tomaso, que abre cancha para el número 6, Lionel Gigli. Sale jugando el conjunto Dragón, que lo pierde 2-1. Apareció Machado en dos oportunidades. Más que Machado, mago y sobrio. En Roca, el 3 de febrero, sale jugando el conjunto Dragón. Cruza la mitad de la cancha tímidamente de Tomaso. De Tomaso, que abre cancha para que aparezca Brian Gómez. El amonestado otra vez con De Tomaso. La tiene el conjunto Dragón, el conjunto de Vigevani. Directamente es el número 8, Agustín Benítez. Cambio de frente directamente para el número 18, Lautaro Rodríguez. La tiene Lauti, avanza Lauti, quiere hacerlo Lauti, se pierde Lauti, está nervioso Lauti, quitaba con falta, sí señor, era de Enzo Avaro. Hay tiro libre en el sector izquierdo y en ataque que favorece al conjunto Dragón.
2: Se viene el primer penal para

0: conjunto de Vélez de San Ramón. Ya está todo listo para pegarle. Está el número 16. Se le va a pegar Jairo Cáceres, seleccionó Santiago. Parado frente al arquero Herrera. Brazos en jarra de Cáceres. Da la orden el árbitro. Se pone las medias. Se acomoda hasta las rodillas. Va Jairo Cáceres. Se prepara el trotecito. Le va a pegar Cáceres. Gol de Vélez. Lo gana Vélez 1-0 en el arranque de los penales, Gaby.
1: Muchísimas gracias, Alfito. Cuando acaba Ezequiel Aguirre, a banda dice centro, pasado, iba al arco, señoras y señores. Pietro Bono se hace cargo de ese balón, la baja, se queda con el peligro. El defensor de Belendo que continúa perdiendo 2-1 con Mitre. Vuelvo, Unión Santiago.
0: En el arco ahora está Franco Filo para el primer penal para Unión Santiago. Allí va acomodándose el número 7, Maximiliano Sánchez. Acomoda la pelota contra el verde césped, recibe las últimas indicaciones del árbitro del partido. Se prepara para pegarle la pelota, la vuelve a acomodar en el punto del penal. Camina como un león enjaulado Franco Filo, de un lado hacia el otro en las puertas de su arco. Allí se pone de cuclillas, viene Sánchez para pegarle al primero contra el arco que da espaldas a la autopista. Le va a pegar el número 7 al trotecito, viene Sánchez. Gol de Unión Santiago, 1-1 la definición por ahora, un penal por el lado.
1: Sale jugando a defensores de Belgrano en la mitad de la cancha directamente con Agustín Benítez. Aprovecha toda velocidad. El pase era completamente fallado. Pedían falta y no se la dan. Levántese, dice Benítez. Marca lateral en defensa. La asistente número 1 de este cotejo. Estamos hablando de Antonella Pajón. Y hay saque de banda que favorece en defensa al conjunto Auri. Vuelvo a la definición por penales e infartantes en Unión.
0: Empatado en 1 la definición. Un penal por cada lado. Va Iván Gómez tomando la pelota. El número 4. El lateral derecho del conjunto de San Ramón. Algo nervioso se lo nota en su rostro. Camina hasta las afueras del área mayor. Golpea su pecho a Franco Herrera. Salta y toca el travesaño. Vendrá el envío del número 4. Se prepara. Gol de Vélez de San Ramón. La curva en un ángulo. Gana Vélez 2-1.
1: Se viene en Sobaro. Intentaba el centro rasante buscando a Marco Machado. La defensa que rechazaba muy bien de Tomás, el primer defensor central. No pasa el peligro para defensores de Belgrano. Hay córner, tiro de esquina, Gaby, que favorece al conjunto Auri.
2: Exactamente, y va a ser el segundo tiro de esquina en la tarde para el conjunto aurinegro. Buena chance por parte de Enzo Avaro por el sector derecho. Era una muy buena posibilidad. Termina sacando la defensa del de Dragón. Tiro de esquina, el segundo para Mitre.
1: Se viene Maldonado y me voy directamente a Unión. Anda el centro, cerradísimo, casi gol olímpico. No pasa el peligro para defensores de Belgrano y ahora sí rechaza. Pumba, arriba, saque si quiere ganar. Me vuelvo directamente al barrio chino, Alfo.
0: Rivera, casaca número 8 en las espaldas para Unión Santiago. Brazos en jarra, da la orden el árbitro. Al trotecito viene para pegarle el número 8. Respira profundo, le va a pegar a la pelota. Rivera, atajó Filo. Arriba está Vélez 2-1.
1: Aparece por acá Enzo Aguirre, viene para Lautaro. Lautaro que intenta finalizar el pase para Enzo. Enzo la tiene directamente para el número 13, Martín Rodríguez. Rodríguez que manda el centro completamente pasado. La rechazaba muy bien posicionado el defensor del conjunto aurinegro. ¡Pumba! Arriba venía para Pietro Bono, estaba completamente invalidado.
2: Choque de cabeza.
1: De cometas, como dice la nueva luna. Asistencia médica. Ingresan corriendo al pique libre los defensores de la salud de Mitre y los defensores de la salud de Belgrano, Gabe.
2: Exactamente, choque muy fuerte de cabezas entre el delantero del conjunto Dragón y el defensor de Mitre. Ya le voy a decir bien quién es porque estaban justo de frente, pero fue fuertísimo el golpe, por eso llamaron inmediatamente a la asistencia médica de ambos equipos.
1: Vuelvo al barrio chino con Alfonso Díaz y la gran definición del fútbol santiagueño para conocer al primer finalista.
0: Va Luis Noriega, el número 14 de Vélez, por el tercer penal. Se prepara Noriega. ¡Gol! ¡Gol de Vélez de San Ramón! 100% de efectividad por ahora para Vélez. 3-1 lo gana. 13 penales ejecutados para Vélez. 2 penales para Unión Santiago. Irá por el tercero el trico para descontar. 3-1 lo gana Vélez.
2: ¿Algo?
0: Sí.
2: Filo era el que salió campeón.
0: Con comercio. Exactamente. Claro, también por penales.
2: Claro, también por penales, exactamente.
0: Ahora le va a pegar a Santiago Ibáñez a la pelota para Unión Santiago. 3-1. Lo está ganando el conjunto de Vélez. Camina de un lado hacia el otro. Limpia sus botines en los parantes pintados de rojo, blanco y azul. Le va a pegar a la pelota el número 9. Se prepara a tomar larga carrera Ibáñez. Ibáñez a toda velocidad. Apunta Ibáñez. Gol de Unión.

0: tétrico. 3-2 lo gana. Y la responsabilidad ahora para el equipo de Vélez de seguir en ventaja.
1: Sale jugando el conjunto Dragón en campo rival. Intentaban en el centro un pase filtrado que quedaba en posesión de Pietro Bono. Calma, calma, dice Pietro, que se toca la oreja y quiere escuchar a Alfonso Díaz en el barrio chino.
0: Porque lo gana el conjunto de Vélez por 3-2. Ya está en el arco apurado Franco Herrera, el pulpo, que se mete también en la charla y va y lo habla al número 10 del conjunto de Vélez de San Ramón, que es el encargado de ejecutar el cuarto penal para el conjunto de Vélez. Se acomoda para darle Nahuel Corbalán, gran figura en la ida, convirtió los dos goles. Veremos si es que ahora todavía le queda pólvora. Va para pegarle a la pelota Corbalán, brazos en jarra, mira fijamente el arquero no se intimida, a los saltitos está el arquero Herrera, se prepara Corbalán, le pegó, gol, gol de Vélez, 4-2 lo gana y ahora se ataja Filo, Vélez será el finalista, ya no tiene margen de error Unión Santiago.
1: Pumba arriba de Pietro Bono buscando a Maldonado que no llegaba por altura. Mitad de la cancha para defenderse Belgrano. Intentaba aparecer allí con la número 14 el señor Brian Mieres. No podía, pero que sí puede Fabio Cabral. Aparece el ex expreso del oeste. Estamos hablando del ex central Córdoba de Santiago del Estero. No podía. La pelota queda en posesión del pelado de Medina. Sale jugando defensores. Alfo Vuelvo.
0: Le va a pegar a la pelota a Ciro Jai. Al balón. Casaca número 16 en las espaldas. Va Ciro para darle la pelota. Tiene que meterle. No le queda otra, si ataja Vélez es el finalista, obligado va Ciro, al trotecito va el juvenil, le pegó, gol, gol de Unión Santiago que sigue con vida, 4-3 lo gana Vélez, y ahora irá el conjunto de San Ramón por el pasaje, obligado a atajarlo Herrera.
1: Tiro libre defensivo que favoriza a Pietro Bono. Toma distancia el cancerbero de Mitre que hoy viste de todo de verde. Tiro libre que favoriza a Lauri. Palma arriba, jugada preparada desde área propia. Manda y le inyecta lejos, pero lejos del campo rival. Vuela la picosa directamente para Fabio Cabral que la peina. Juega para Enzo, ahora la pelota se va. Hay lateral defensivo que favorece a defensores y me vuelvo con el relato de Alfonso.
0: El último penal de la serie regular para el conjunto de Vélez Alfio de San Ramón. Le va a pegar a la pelota a Rodrigo Lescano, el Chochi, para darle a la pelota, para dejar a Chocho a San Ramón. Le va a pegar a Lescano, brazos en jarra, tiene que atajar el arquero de Unión si quiere seguir con vida. Le va a pegar a Lescano, la pelota a Lescano. ¡Fue gol! ¡Gol de Vélez! El Chochi Rodrigo Lescano para dejar a Chocho San Ramón. ¡Lo ganó! ¡Lo ganó! Desde los 12 pasos fue más efectivo, 100% de efectividad. 5-3. Vélez es el primer finalista de la Liga Centenaria de Fútbol, Gaby.
1: Los relatos del relator del pueblo de Alfonso Díaz y el primer finalista de la Liga Santiagueña, Vélez de San Ramón, cuando hay una variante en Mitre y la presentamos, Gabe.
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3: Va a salir Gaby, muy aplaudido, muy aplaudida la salida del número 7, Fabio Cabral, el delantero aurinegro, para el ingreso del número 20, Juan Pablo Zárate.
1: Sale jugando Gigli, Leonel en la última línea, descargando para abrir cancha directamente con Brian. Este es Gómez, aparece por el sector derecho, el lateral derecho, para la redundancia del conjunto Dragón. No podía, Peter Alessandroni que la recupera, aparece con la número 20, el recién ingresado Zárate. La tiene Zárate y abre cancha directamente para Brian Mieres, que no podía filtrar ese pase directamente para Enzo Varo. Sale jugando con el número 18, Lautaro Rodríguez, cruza la mitad de la cancha, avanza a toda velocidad, lo busca Enzo Aguirre que tiene un pulmator, corre como televisor robado, es decir, sin control, hacia atrás para Rodríguez, sale jugando el conjunto Dragón, intentaba filtrar el pase, el número 8 Agustín Benítez, no podía, la recupera, tiene espacio para seguir, ¿con quién? Con el número 19, González Enzo, la perdía, viene Franco Ferrari, quiere darle la estocada a muerte el conjunto aurinegro, victoria parcial, pedían falta y no se la dan, sale jugando el conjunto Dragón con Lautaro.
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1: Recordemos que juega Racing ante Argentinos Juniors en una nueva fecha del conjunto de Bojboda. Intenta defensores de Belgrano cualquier remate hacia cualquier lado. No había peligro para Pietro Bono y algunos silbidos tímidos para el conjunto visitante. Continúa ganando.

0: 2-1 en Roca y 3 de febrero, en un partido chivísimo, son 80 los minutos. Mitre, por el momento, consigue una gran victoria de cara a sus aspiraciones.
1: 2 minutos tenemos ya del primer tiempo. Defensa y Justicia y Newell's empatan 0-0, a punto de arrancar también Gimnasia de la Plata ante Barracas, y a las 20:15 cierra la jornada dominguera, Argentino Juniors recibiendo a Racing.
0: Sale jugando a Defensores de Belgrano, de la mano del número 4, estamos hablando de Brian Gómez, y la amonestado esta tarde aquí en Santiago del Estero. La pelota queda en el eje con Jerez Silva. Parece un jugador brasileño, Jerez Silva. Lindo, lindo partido. Hasta el momento, ganando Mitre, 2-1, pero partido durísimo. Sabíamos a lo que veníamos, dice el Pampa Viallo, allí en el banco de suplentes, conversando con el cuarto árbitro, con Darío Sandoval. La pelota queda en posesión de Medina, en la última línea, ya casi como líbero, el arquero del conjunto de Defensores de Belgrano. Pide calma el ayudante de campo del Pampa, avanza con el número 6, el señor Gigli. Lionel, que la cambia de frente, no, aparece Maldonado, y esto es peligro. ¡Upa! Señoras y señores, hay tarjeta amarilla. Esto es para Agustín Benítez. La presentamos en la 11.
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3: Y una tarjeta más para el conjunto de Defensores de Belgrano. Estamos hablando del número 8, en este caso Agustín Benítez. La tarjeta número 3 para el equipo visitante. Fuertísima la entrada, fuertísima la entrada sobre el hombre aurinero. Cuando se van a venir dos modificaciones, Gaby, en la cancha para el equipo visitante. Se viene el 15 y el 17. Estamos hablando de Ignacio Gutiérrez y Francisco Cherkaski.
0: Ok, ya lo vamos a presentar en un ratito nada más. Quedó tendido Maldonado allí.
3: Ah, Mateo Maldonado. Y sí, la única forma de bajarlo es ese, ¿eh?
0: Exactamente, sí, sí. Gol, paso, o sea, fue una traba, sí. Un sí, taponazo. Señor. Se producen las variantes que nos decía Gabriela Luciana Basualdo en los micrófonos de la radio de los santiagueños. Alfo Vélez de San Ramón espera por
1: el ganador de Central Argentino y Central Córdoba. Por ahora es el equipo de la banda que le gana 3-1 a Central Córdoba. En la ida había ganado 1-0, es decir, tiene un global de 4-1 y quedan apenas 8 minutos para que termine el partido, así que lo más probable es que sea final bandeña, Vélez Central Argentino.
0: Exactamente. Seguramente vamos a estar con la previa, con la cobertura en el Deportivo y demás del fútbol santiagueño. Vuela la Pecosa por los aires de Roca y 3 de febrero. Aparecía, pero había lateral en defensa. Favorece al conjunto Dragón, Gaby.
3: Exactamente, tenemos las modificaciones, Gaby, porque ingresaron con la número 15 Ignacio Gutiérrez y con la número 17 Francisco Cherkaski, y salieron en su lugar con la número 5 Luis Jerez y también el número 4 Brian Gómez.
0: Sale jugando el conjunto de Dragón buscando a Enzo Aguirre. Aguirre por el sector izquierdo, no podía. La pelota queda en posesión de Defensores de Belgrano porque rebotaba en un hombre del conjunto aurinegro. El lateral proyectado por el número 3, Martín Rodríguez. Se acomoda la defensa de Mitre. Enzo Aguirre aparece. El número 3 hacia atrás, descargando para que salga Luis Jerez Silva. Jerez Silva directamente con Medina. Juega por la última línea el conjunto Dragón, 2-1, lo gana, y la obligación es precisamente en 82 minutos para el conjunto que viste hoy de negro, los colores rojinegros. Hasta el momento se van derrotados de Santiago del Estero.
3: Con este resultado, Gaby, Mitre escala 2 posiciones, 28 puntos para el conjunto aurinegro, posición número 11, y se queda a 4 puntos, de las 5 puntos, perdón, de la zona de clasificación.
0: Llega de óptima forma, si se da este resultado, al clásico.
3: Sí, señor.
0: De la próxima fecha del fútbol santiagueño, al menos en la primera nacional del fútbol argentino.
3: Exactamente. El último partido de Mitre lo ganó el conjunto aurinegro, o empató. Empató. 0 aquí.
0: Aquí. 0-0. Sale jugando Medina, directamente para Di Tomaso. La tiene el primer defensor central. Abre cancha para que salga jugando con el número 6, Lionel Chigli. Cruza la mitad de la cancha tímidamente.
3: De nuevo lo ganó. Al último partido lo ganó. 2-0 frente a Ciudad Bolívar, Gaby.
0: Ciudad Bolívar, exactamente. Sí, Mitre, sí. De visitante.
3: Claro, que era de visitante.
0: Pensé que me hablaba del último clásico.
3: No, del último partido que se jugó, le decía. De Mitre, 2-0 ante Ciudad Bolívar. Y el domingo anterior a ese, que fue 26 de julio, también lo igualó. 0-0 aquí frente a Almirante Brown.
0: Exactamente, duelo aurinegro que venimos con Daniel Sandoval.
3: Sí, señor.
0: La radio de los santiagueños, Antonella Pajón, que les cede el lugar para

0: ganar ese balón hacia el área de Mitre. Tiene toda la obligación. Estamos en 84 minutos de los 90 que vamos a jugar, más los que se adicionen. La rechaza, pumba arriba, saque, se quiere ganar. Señoras y señores, pegaba de Tomaso un remate, más que remate, en una conversión de rugby. La pelota vuela hacia la tribuna, en construcción detrás del arco que defiende Pietro Bueno. Ay, saque de arco que favorece al conjunto aurinegro.
1: Por la Primera Nacional de Fútbol están jugándose otros partidos de manera paralela. En el entretiempo, Quilmes empata 0-0 ante Almagro. Godoy Cruz le gana 2-0 a Chaco Forever. Gimnasia y Tiro ante Neva Chicago empata 0-0 en 17 del primer tiempo.
0: Mañana 21:15 con transmisión de la radio de los santiagueños, Alfonso Díaz, Iván Arias, Gabriela Basualdo y todas las emociones que nos dejen Unión de Santa Fe enfrentando a Central Córdoba, que viene con la primera victoria en la era de Seba Domínguez. La tiene en su avaro, taco y a la bolsa lateral que favorece a Mitre, favorece al conjunto aurinegro, favorece al vencedor parcial de este cotejo.
2: Gaby, esta semana, el próximo miércoles, se va a jugar la final de la Liga Federal. La final de la Liga Federal, con ya dos ascensos, en realidad ya ascendieron, pero se juega para ver quién es el campeón de la Liga Federal. Entre Mitre,
0: sí,
2: que ganó el fin de semana, que consiguió el ascenso este fin de semana.
0: No este Mitre, ¿verdad?
2: Ante Seibo. No, no este Mitre. Es Mitre de Misiones.
0: Bartolomé Mitre, claro.
2: Bartolomé Mitre, exactamente, de Misiones. Consiguió el ascenso a la Liga Argentina, la segunda categoría de básquet, donde está jugando el santiagueño José Montero, que fue fundamental, partícipe de toda esta campaña, de la mitad de la campaña en realidad, porque se sumó después de haber salido de Olímpico, cuando terminó la temporada del Negro de la Banda, y fue totalmente fundamental para esta final. Y otro de los jugadores, otro de los del hombre que se suma, de los hombres que se suman para jugar esta final, es River. River Plate de Buenos Aires, de Núñez, claro, va a estar jugando, ya ascendido a la Liga Argentina, va a estar jugando el partido de la final en Posadas, en Misiones, a partido único el 12 de agosto, miércoles 12 de agosto a las 9 de la noche, para ver quién es el campeón de la Liga Federal, ambos ya ascendidos a la Liga Argentina, así que lo vamos a ver a River en la B, y bueno, Mitre con el santiagueño, Mitre de Misiones, con el santiagueño José Montero, también ascendidos. Bueno, José Montero, que es la segunda vez que juega en un equipo y hace ascender a un equipo.
0: Amuleto de la suerte, entonces.
2: Claro, la primera vez fue con Atenas de Córdoba, que ascendió, sí, a la Liga Nacional, y ahora, bueno, ascienden a la Liga Argentina.
0: Sonó extraño ver a River en la B. Yo diría ver a River en la Liga Argentina.
2: Bueno, pero es la B del básquet.
0: Exactamente. Sale jugando a Defensores de Belgrano. Aparece en ataque, tres cuartos de cancha y va. Juega a Defensores. Ay, ay, ay, ay, señoras y señores, se paralizaron los corazones aurinegros. Esa pelota se desviaba a escasos metros del palo que defiende Pietro Bono. Se salva Mitre. Ay, tiro de esquina. Lo va a hacer Enzo Aguirre. Allí en la oreja izquierda del ataque del conjunto rojinegro aparece Lautaro, el centro que va al corazón del área, intentaba cabecear por allí, menos mal que pasaba, porque Gigli no aparecía. Señoras y señores, reniega el platevista, reniega con razón, descuido de Mitre. Sobre el final del partido, estamos a escasos minutos de conocer cuánto se va a adicionar, nos quedan 3 para cumplir los 45 de este segundo tiempo. Mitre lo sigue ganando 2-1.
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0: Vaya pensando Gaby, el man of the match, el jugador del partido. Aparece Enzo Avaro, juega por el sector derecho, el número 10. Ocurrirá otro milagro, centro al área, intentaba Maldonado, aparecía por donde no lo veíamos. Señoras y señores, la guarda el cancerbero Medina, cualquier cosa, directamente al banco de suplentes. Ahí saque de banda que favorece al conjunto aurinegro.
2: Y los próximos partidos para, bueno, para Defensores de Belgrano es en condición de visitante nuevamente frente a Atlético Rafaela el próximo sábado 15 de agosto a las 5 de la tarde. Y en el mismo horario, Mitre va a estar jugando el clásico frente a Güemes aquí en el Doctor Castiglione a las 5 de la tarde.
0: Brian Mieres intentaba, no podía. Alessandroni, que la quiere recuperar, tampoco. En tres cuartos de cancha la tiene, ¿quién? Lautaro Rodríguez, avanza el número 18, intentaba, no podía, había tarjeta de invitación a lo Iván Arias. ¿Para quién? Me parece que para Mieres, y la presentamos.
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2: Exactamente, la tarjeta es para Brian Mieres, el número 14 del conjunto aurinegro, Gaby, y se suma a la lista larga que tiene de amonestados, Mitre.
0: Gaby,
2: dígame.
0: Es de mi agrado decirles que ingresamos al último minuto del tiempo reglamentario y se viene una variante en Mitre, ya lo vamos a presentar en un ratito nada más. Indicaciones por parte del Pampa Biagio.
2: Sí, se viene el número 15, Matías Ferrari, el hermano del 3.
0: Franco Ferrari.
2: Franco Ferrari.
0: Los hermanos se han unido. Y otra variante más. Me parece que se prepara el número 19.
2: Sí,
0: la
2: señor.
0: La hizo Mieres.
2: Lautaro Mendoza.
0: Lautaro Mendoza. Mendoza. ¡Opa! ¡Qué distinguido, Lautaro! Filtra el pase. Intenta para quién, para nadie. Pumba, arriba, rechaza ese balón. No, pumba, abajo. Rasante ese rechazo por parte de Damián Abello.
2: Sí.
0: Al lateral en ataque que favorece a defensores. Antes, las variantes o no, veremos.
2: Sí, el Pampa Biagio está apurando las modificaciones porque quiere aprovechar lo más que pueda el tiempo, Gaby. Quedan segundos, minutos, porque todavía no tenemos el tiempo. Va a ingresar con la número 15 Matías Ferrari, también va a ingresar con el número 17 Lautaro Mendoza, pero no sabemos cuántos minutos van a agregar.
0: Me parece que cuatro, ¿eh?
2: Cuatro, porque el sol encima da de frente, así que está complicado.
0: El sol es horrible a esta hora de
2: la siesta.
0: Claro,
2: de la tarde ya.
0: Lo que se adiciona, ¿eh? Se va la pelota al córner, lo dice Antonella Pajón. Habrá
2: cinco.
0: Esquina, me parece que cuatro, ¿eh?
2: ¿Cuatro?
0: Sí, me parece que cuatro. ¡Ay, aplausos, señoras y señores! ¡Presentamos!
2: Era el 9.
0: Variante en el aurinegro.
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2: Era el 9, no era ni 5 ni 4, era el 9 porque va a salir el número 9, Marcos Machado, goleador del partido, aplaudidísimo, Gaby, el número 9, y va a ingresar en su lugar con la número 17, estamos hablando de 19, perdón, Lautaro Mendoza, y también va a ingresar con la número 15, estamos hablando de Matías Ferrari, y sale en su lugar el hombre que fue de partido, me parece, Mateo Maldonado.
0: Exactamente, ¿para usted Mateo Maldonado?
2: Para mí Mateo Maldonado.
0: Ok.
2: Se corrió toda la cancha.
0: Exactamente,
2: eso bien, lo estaba por decir. Si bien Machado hizo los dos goles, fue fundamental.
0: Para mí hay un empate técnico. Aparece Franco Ferrari y ojo,
2: claro,
0: puede
2: sí,
0: ser.
2: Claro, sí, hay un empate técnico porque uno hace los goles que le dan la victoria, pero el otro es partícipe de.
0: Exactamente.
2: Pero
0: bueno. Tenemos que quedarnos con uno. Me parece que me quedo con la doble M. Ya le voy a preguntar a Alfonso en base a lo que escuchó.
2: ¿Con cuál doble?
0: Claro. Ah, claro, Marco Machado y Mateo Maldonado. Tenés razón. Hasta ahí empatan. Sale jugando. Defensores de Belgrano no puede, la pierde. Aparece con el número 19. El señor Ramírez. Mendoza. Intenta con Enzo Avaro. Cruza la mitad de la cancha tímidamente. Y ojo que puede ser estocada aparte para Mitre. Aparece el Enzo Avaro. Enzo Avaro por un lado. Va por el otro. Se enrieda y sigue. Lo camisetean por un lado. Lo camisetean por el otro. Zárate. Hacia atrás descargando con Mieres. Otra vez para el número 15. Intentaba jugar con Mateo Ferrari. No podía, la pierde. Defensores de Belgrano que la recupera con Aguirre. Aguirre directamente para Lautaro. Este es Rodríguez, sector izquierdo. Filtra el pase, no. La recuperaba muy bien posicionado con la número 2. El señor Cabral, Jonathan, el sargento, intenta buscar a Enzo Avaro en campo rival. La rechaza por allí el defensor central. Estamos hablando de Leonel Chigli. Hay lateral que favorece a Mitre.
1: Lo gana Central Argentino, totalmente liquidada la historia, 5-1. Lo gana el Albo sobre el conjunto de Central Córdoba. Definitivamente la final será Vélez Central Argentino para definir al campeón de la Liga Santiagueña.
0: Ciudad dividida entonces entre los conjuntos bandeños. Allí una final de cuna de poetas y cantores.
2: Se juega ida y vuelta el partido, ¿no?
1: Sí. Ya voy a averiguar. Me parece que es Central Argentino quien tiene la ventaja de definir en condición de local.
2: Claro, se definiría primero en Vélez y después vamos a Central.
1: Exactamente.
0: Sale jugando Defensores de Belgrano de la mano de Martín Rodríguez. Rodríguez hacia la mitad de la cancha, no podía, hacia atrás nuevamente. Gana metros Mitre, sabe que juega con la desesperación el conjunto Dragón. Sale jugando Medina, descarga para que aparezca Juan de Tomaso. De Tomaso directamente para Martín Rodríguez. Rodríguez juega. El lateral izquierdo, intenta con Lautaro. Lautaro Rodríguez, Enzo Aguirre, intentaba filtrar el pase, metía la puntita y va, juega. Otra vez con el amonestado, Agustín Benítez. Benítez que no podía. Señoras y señores, mandan el centro. Muy bien, Alessandroni. Imponiendo la experiencia, dejando el alma hacia el borde del área. Hay córner, tiro de esquina que favorece al conjunto Dragón.
2: Y va a ser el córner número 5, Gaby, para el conjunto de Defensores de Belgrano. En este partido, en esta tarde, no tuvimos ya sobre

0: este segundo tiempo, pero sí en el primero.
1: ¡Pumba arriba! Señoras y señores, aparecía solo con la número 16, Acosta Irala. Señoras y señores, fue el final del partido. Tuvo defensores de Belgrano en la cabeza de Dylan Acosta el empate, pero... Señoras y señores, Santiago del Estero, es de mi agrado decirles que ha ganado el Club Atlético Mitre. Se impuso 2-1 ante Defensores de Belgrano, con suspenso hasta el final. Ha ganado un partido chivísimo. Señoras y señores, Mitre se lleva 3 puntos de oro. Consigue 3 puntos que lo dejan cada vez más cerca a la zona de playoff y llega de mejor forma al clásico santiagueño en la segunda categoría del fútbol argentino. Mitre se impuso 2-1 ante Defensores de Belgrano.
0: Y Mitre que consigue 3 puntos de oro, 3 puntos necesarios, los segundos 3 puntos que consigue. Bueno, la semana pasada los había hecho en Ciudad Bolívar en condición de visitante en la provincia de Buenos Aires. Ahora aquí en Santiago del Estero, en su casa, previo a lo que va a ser un partidazo del día sábado, Gaby. 6 puntos de oro que recolectó el equipo aurinegro. Mitre con este resultado escaló a la posición número 11, 28 puntos para ellos, ya quedó bastante lejos de la zona de descensos donde algún momento había estado, donde lo había tocado, pero no había sido un lugar donde estaba permaneciendo durante mucho tiempo, sino que era una ida y vuelta. Ahora el conjunto aurinegro del Pampa Viaggio, que consigue puntos, que suma de a uno, de a tres, pero lo importante es sumar. Empezó a jugar muy bien a la pelota, la verdad. Franco Ferrari hizo una tarea espectacular en la defensa. En líneas generales, Mateo Maldonado, la verdad que para mí es el hombre del partido. Marcos Machado hizo los dos goles. Tremendo lo de Marcos Machado, que ya lo vemos hace mucho tiempo ser uno de los puntos fundamentales que tiene el equipo santiagueño. Y se está armando un muy buen Mitre que está para pelearlo, para darlo todo, Gaby. Este es el camino, está jugando bien, está encontrándose de forma colectiva muy bien, y era lo que necesitaba, que por ahí no había tenido un arranque muy bueno, pero de la mitad del campeonato hacia aquí empezó a tomar forma. Bueno, con la llegada del Pampa, con la llegada de este técnico que tiene experiencia, que es lo importante, que por ahí hablamos con los chicos, que vos puedes traer a muchos técnicos, pero si no tienes a un hombre, a una persona que sepa lo que es la Primera Nacional, que tenga experiencia en Primera Nacional en fútbol argentino, y se va a hacer complicado. Y necesitaba esto Mitre, de alguien que sea conocedor, que se sepa sabedor de todas estas cosas, y de la manera tremenda en la que llegó a ordenar esto, Gaby, y empezar a conseguir la mayor cantidad de puntos posibles para, no te digo caer en el descenso, pero no pasarla mal, porque la pasan mal los jugadores, la pasan mal el técnico, la pasan mal la dirigencia, y sobre todo los hinchas, que son los que vienen bancando todos los fines de semana, que pagan su cuota, y están aquí pase lo que pase.
1: Mirá, coincidimos con la transmisión oficial, Mateo Montenegro.
0: Maldonado.
1: El jugador del partido.
0: Sí, señor, Mateo Maldonado.
1: ¿Quién es Mateo Montenegro?
0: Mateo Montenegro es uno de los mediocampistas que estaba jugando aquí en Mitre.
1: No, tenés razón, ahí está. Bueno, se me cruzaron los moldes, allí lo vemos también al número 15, aurinegro, disfrutando.
0: A los Ferrari.
1: Exactamente.
0: A Francisco y a Matías.
1: Exactamente, los disfrutando hermanos allí de su hijo. Pero bueno, ha sido un gran partido, durísimo.
0: Durísimo, durísimo.
1: Obviamente que hay cosas para corregir, ya lo firmaba Gaby en el análisis de lo que nos ha dejado estos 90...
2: Este 2026.
1: De fútbol, de partidos, sí, a través de la radio de los santiagueños, escuchando ustedes del otro lado, pero ya los cañones apuntan a la isla.
0: Sí, señor.
1: Y de la isla apuntan hacia Roca y 3 de febrero.
0: Exactamente, va a ser un partido importantísimo.
1: Exactamente. Y se nos
0: para va ambos lados, porque uno viene muy bien.
1: Sí.
0: Y el otro lado viene, pero cavando.
1: Son el yin y el yang.
0: Sí, están 1.60 m bajo tierra ya.
1: Cielo e infierno.
0: Sí, sí, sí.
1: Así que veremos qué es lo que sucede la
0: próxima. Ojalá
1: la
0: que esta
1: semana
0: no sea la caída de Güemes, porque sería una lástima, pero no levanta, eso es lo tristísimo.
1: Sí.
0: No levanta,
1: ahora
0: ayer
1: que ver
0: perdió.
1: Si trae el técnico nuevo.
0: Sí, hay que ver quién es el técnico. ¿Quién va a dirigir el fin de semana? ¿Quién va a dirigir el sábado?
1: Esa es la pregunta.
0: Ayer perdió con Agropecuario. Agropecuario sumó 3 puntos de oro, de platino, te diría, porque salió de la zona de descenso, escaló a la posición número 16, 26 puntos sumó, abajo quedó Patronato, abajo quedó Güemes, 19 puntos. Güemes está muy lejos de salir de la zona de descenso. Hoy tiene que ganar todos los partidos que quedan. Sí. Que eso es

0: en el mejor momento del año, porque viene sumando, que es lo importante.
1: Le vino bien el parate.
0: Sí, le vino bien. La verdad que sentó cabeza, sentó lugar sobre todas las cosas. Y bueno, nada, el próximo partido para Mitre, 5 de la tarde en el Doctores Castiglione, frente a Güemes. Clásico santiagueño de la Primera Nacional. Después se le va a venir Deportivo Madryn en condición de visitante, partido difícil. Sobre todo porque se juega en el sur.
1: Viaje.
0: Sí, por el viaje, porque se juega en el sur, entre otras cosas. Se viene Central Norte, que está hoy en posición de descenso. Hoy es uno de los que podría descender para el torneo Federal A. Bello Carril Oeste, que tiene todo para ascender, que está jugando la verdad que muy bien. Chaco Forever, Acasuso, entre otros. Bueno, son los próximos partidos ya para los próximos meses. Quedan 9-10 fechas, más o menos, para que se termine esta Primera Nacional, Gaby.
1: Bien, son varios puntos.
0: Sí.
1: En juego,
0: 12 fechas quedan.
1: ¿12 fechas? 12.
0: Estamos 3, en la 24.
1: 36 puntos.
0: Sí.
1: Exactamente, si las matemáticas no me fallan.
0: Sí.
1: Alfo, querido, gran trabajo.
2: Bueno, muchas gracias, Gaby. Como decía nuestra compañera, la próxima fecha van a jugar Mitre ante Güemes. Hoy Mitre quedó en la posición número 11, a 5 de los Andes y lejos de la zona de descenso. Tiene 28, está a 7 de los que están descendiendo. Por caso contrario, Güemes, que es el último, bueno, para colmo, jugaba contra Agropecuario. Lo bueno es que Patronato hoy no pudo sumar de 3, pero tiene 19 puntos y 26 tiene hoy, quien es el último que sale de la zona de descenso. Están empatando 0-0 todavía Quilmes ante Almagro, lo propio Gimnasia y Tiro ante Nueva Chicago, y acaba de arrancar también San Martín y Tucumán ante San Martín y San Juan. Están empatando 0-0 por el fútbol de Primera División. Gimnasia de La Plata y Barracas empatan 0-0, Defensa y Justicia Ñuble 0-0, 20-15 juegan Argentinos ante Racing. Lo dicho por la Liga Santiagueña, se definieron los finalistas. Vélez avanzó por penales y Central Argentino le ganó 5-1 al conjunto de Central Córdoba y también va a ser finalista.
1: Gran trabajo, Alfa. Mañana lo estaremos escuchando en su cita con el fútbol, Unión ante Central Córdoba.
2: 21-15, por supuesto, estaremos con los relatos junto al amigo Iván Arias para contarles toda la pasión del fútbol entre el Tatengue y el Ferroviario.
1: Que sea un gran regreso, Alfa.
2: Gracias, el gran trabajo será hasta mañana.
1: Alfonso Díaz en Estudios Centrales, Jorge Gillo Carrizo en la técnica, permitiendo que esto salga impecable al aire. Y la señorita Gabriela Luciana Basualdo, un placer, Gaby, buen regreso.
0: Un placer, Gabriel. Hasta mañana.
1: Buscando el camino.
0: Sí,
1: mi
0: señora.
1: Nombre es Gabriel Álvarez. Ha sido victoria del Club Atlético Mitre, que llega con oxígeno al clásico de Güemes. Nosotros, hasta que el fútbol nos vuelva a encontrar, continúan en compañía de la radio de los santiagueños. Un placer. Ha ganado Mitre 2-1.

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